22 minutos pasan de las 21 y estamos con todo lo que tiene que ver la cobertura de la vigilia de un nuevo aniversario de la Madre de Ciudades desde la Plaza Libertad.

0: Estamos con nuestros compañeros que están desde la Plaza Libertad para acercarnos un poco a todo lo que tiene que ver con este nuevo aniversario de la Madre de Ciudades. Alfonso, ¿estás ahí del otro lado?
1: ¿Qué tal, Pili? ¿Cómo te va? Buenas noches para vos, para toda la audiencia. Como marcabas vos, estamos aquí en lo que será, digamos, esta vigilia por un nuevo aniversario de la Madre de Ciudades, en un sector detrás del escenario, en donde en un ratito ya, por supuesto, comenzará el número principal. En estos momentos hay artistas, por supuesto, que están engalanando el escenario, están, por supuesto, músicos arriba del escenario, y hay gente también que está, puesto nosotros aquí, rodeados de artistas. Lo que sí veíamos en el sector de Plaza Libertad, que hay mucha gente, ¿no? Por supuesto que ya se ha llegado para poder vivir esta fiesta, que por supuesto vamos a vivir nosotros a través de Radio LB11, ya en un ratito, como decíamos, cuando comience lo más importante de la actividad. Nos vamos a adentrar nosotros a sectores donde están los artistas. Bueno, gran número de artistas se espera, como siempre, en esta noche, en esta vigilia, y un gran marco de público. Bueno, estamos aquí también con el amigo Iván Arias. Bueno, deseamos la expectativa por ver también lo que se va a presentar en el escenario, Iván.
2: Sí, por supuesto, que esto arrancó 21 horas, importante, en estos momentos dentro del escenario está Sol Murad, parte de la banda Rey la Reina, justamente en conjunto con el Buen Ferrari. La tradición de vigilia por los 473 años del aniversario de Santiago del Estero, a realizarse en la misma, va a arrancar, bueno, decíamos, ya arrancó 21 horas la misma, con inicios de la velada popular y espectáculos artísticos.
0: Hola, Iván, se te está cortando un poco la comunicación, no te estamos pudiendo escuchar en este momento. A ver. Estamos con algunos desperfectos técnicos. Nuestros compañeros Alfonso Díaz e Iván Arias estaban comunicándose con nosotros desde la Plaza Libertad, comentándonos un poco que ya hay mucha gente allí concurriendo a lo que va a ser esta vigilia.
2: Invitados teatrales después de la medianoche, la vez pasado el feliz cumpleaños a la Madre de Ciudades, y realizado el tradicional festejo popular en la Plaza Libertad con la presentación de los Arcanos del Desierto, quien darán cierre a este canto, a este nuevo aniversario realmente aquí en la Plaza Libertad. Lo cierto, en cuanto a los horarios, es un estimativo, esto estaría finalizando y aproximadamente 12:30. Muchos artistas, muchos números, mucha gente que viene también del teatro y que tendrá su actuación.

0: compartir el escenario mayor ante un marco de público que va colmando de a poco la Plaza Libertad. Y hay que remarcar que el clima no es fresco del todo, y para mí demasiado agradable, obviamente, para poder llegarse a los alrededores.
1: Seguramente un poquito más también el horario de la fiesta, bueno, teniendo en cuenta que no solamente la actividad se lleva a cabo aquí en la jefeta de la Plaza Libertad, sino que también en la Feria de Artesanos, también hay acción en el escenario, también en el Mercado Mía, que está al frente, por supuesto, o detrás, se ve, allí también va a haber actividad hasta altas horas de la noche también. Así que bueno, cuando veníamos recién para acá, escuchábamos los artistas que también estaban ya sobre el escenario, la actividad que también acá contemplaron.
0: Sí, por supuesto, el mercado que se ha preparado para este día de hoy, donde la gente, más allá de disfrutar de los espectáculos que van a estar en el segundo piso, también va a contar con grandes números de artistas y obviamente la gastronomía que se hace presente. Pues vamos a hablar de gastronomía santiagueña tradicional, en el día festivo, va a contar con el pozo sangüí de milanesa, el clásico, en diferentes regiones, las empanadas, entre tantas otras cosas. La gente va a poder disfrutar de un delicioso aperitivo y donde va a poder disfrutar su espectáculo.
1: Sí, recién nosotros veíamos la actividad de la gente del ballet, como hacía la entrada de calor. Bueno, ahora se escuchan, por supuesto, de fondo la arenga, es de la gente de ballet, que seguramente ya se va a meter al escenario en un ratito. Estaban cantando, como decíamos, el amigo Iván Arias, el Shea y la Shane. Estaban arriba del escenario, dándole un poco de cumbia, de ritmo también a esta noche, que bueno, que acaba de arrancar y que por supuesto se va a extender hasta altas horas. Y que va a continuar mañana también, porque mañana habrá el desfile cívico y, por supuesto, también la fiesta ya en el Parque Aguirre. Así que, bueno, se viene una larga jornada. Ya nosotros enseguida vamos a volver a contactarnos con vos, Pili, para, bueno, comenzar a escuchar a los artistas, a las autoridades, a la gente también que se va llegando a esta velada popular a esperar un nuevo aniversario de la Madre de Ciudades, ¿no?
2: Muy bien, gracias chicos, que sigan ahí disfrutando de lo que es este maravilloso evento, por supuesto, organizado desde la Municipalidad de la Ciudad de Santiago del Estero.
1: Bueno, hasta un próximo contacto.
2: Y así estaba entonces Alfonso e Iván, que nos traían un poquitito de todo lo que se está viviendo en estos momentos, cuando pasan 39 minutos de las 21 horas desde la Plaza Libertad, en lo que va a ser una nueva vigilia por los 473 aniversario de la Madre de Ciudades. Como bien te contaba, más de 150 artistas santiagueños, entre actores, músicos, bailarines y trabajadores vinculados al arte y a la cultura.

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50 minutos pasan de las 21 horas y estamos en esto que es la transmisión de la vigilia por un nuevo aniversario de la Madre de Ciudades. Allí desde la Plaza Libertad están nuestros compañeros que nos van a transmitir y a tratar de acercar un poco a todos nosotros todo lo que está pasando en esta tradicional velada popular de gala este viernes, porque, bueno, 473 años, aniversario de la Fundación de Santiago del Estero, y se realiza, por supuesto, la tradicional vigilia, lo que es uno de los actos centrales de la agenda conmemorativa del mes de la Madre de Ciudades. Te voy diciendo que estamos llegando prácticamente a la finalización de este mes, que arrancó allá muy lejos en el viernes 3 de julio. Estamos ya en la recta final. Mañana, sábado 25, va a arrancar con el desfile cívico-militar por la calle Pozo de Vargas a las 9 de la mañana. Después hay una expo multimarcas en el estacionamiento del Estadio Único a las 9. Hay también un torneo de rugby nacional, regional Madre de Ciudades, y un torneo de golf Madre de Ciudades, y además un festival Madre de Ciudades

0: que va a dar comienzo a las 15 horas en el Parque Aguirre. También va a haber actividad en todo lo que tiene que ver con Santiago Esturrío en edición invierno, en lo que es el predio de Santiago Esturrío, a las veras del Río Dulce. Una agenda completísima por parte de la Municipalidad de Santiago del Estero en todo lo que tiene que ver con estos festejos que se programaron para todo el mes de julio y homenajear así entonces a la Madre de Ciudades. Hay que dejar de lado también que tuviste todo lo que tiene que ver la cobertura con lo que pasaba en la feria artesanal. Durante todo el mes de julio nuestro estudio móvil estuvo allí apostado en el predio de la feria artesanal, acercándote y compartiendo con vos las tardes y pudiendo disfrutar también lo que pasaba en el escenario y palpitar y comentar y compartir un poco con la gente que allí disfrutó entonces de todo este despliegue que año a año va creciendo, inclusive en todo lo que tiene que ver con los servicios y las cosas que ofrece. Ayer fue un día también movidito, se llevó adelante la inauguración y puesta en valor del Teatro del Pueblo, en donde la intendente y general Norma Fuentes y el secretario de Coordinación de Gabinete, así también con el subsecretario de Cultura y de Turismo de la provincia, encabezaron un acto de inauguración de la remodelación integral y puesta en valor del Teatro del Pueblo en el Parque Oeste. Allí también estuvimos desde LB11 acercándote un poco lo que estaba ocurriendo ahí. Fue uno de los ejes centrales de la jornada de ayer, jueves 23, en un espacio totalmente colmado de público, en donde las autoridades realizaron el corte de cintas y el descubrimiento de la placa recordatoria.
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0: En horas de la mañana también se había realizado una acción teatral urbana que contó con la presencia de más de 1,000 artistas en lo que es el marco de los festejos por 473 aniversario de la Madre de Ciudades. Entonces, la intendente estuvo allí presente, una alegría grande, dijo ella, poder recorrer las calles y los edificios más emblemáticos del centro de la ciudad, junto al color y el entusiasmo de cientos de artistas que estuvieron allí presentes, que a través de diversas intervenciones teatrales, espectáculos de música en vivo y presentaciones de danza y propuestas lúdicas, entonces entretuvieron a toda la familia santiagueña, así como todos los demás que nos visitan desde otros lugares de nuestra querida Argentina, y también pudieron recorrer las peatonales.

0: 21:56 minutos, nos conectamos de vuelta con Alfonso desde la plaza. Alfo, ¿estás ahí?
1: ¿Estamos escuchando?
0: Se escucha un poco entrecortado, Alfo.
1: Mejor ubicación, pero estamos aquí entre todos los artistas que están a punto de salir al escenario. Se pronto ya para comenzar, como decimos, de 2 horas, la principal, se puesto ahí en el mayor. ¿Ahí me escuchan mejor, Pili?
2: Hola, hola. Hola, ahí. Hola, hola.
0: Hola, Alfo, ¿estás ahí? Sí, te escucho un poco mejor.
2: Sí, ahí está. Bueno, ahí lo escuchamos mejor. Bueno, decimos que están a punto de subirse ya los artistas al escenario mayor. 22 horas va a comenzar lo principal. Nos contaban más de 150 artistas en escenas, bueno, algunos que han salido de casting, de pruebas, artistas que ya repiten, por supuesto, en esta actuación, entre músicos, actores, bailarines, que por supuesto van a estar engalanando, como decíamos, este escenario mayor. Bueno, recién bajó del escenario Sol Murat, una artista, bueno, que llenó de cumbia, como decíamos, el escenario aquí en la Madre Ciudad. Es una Plaza de Libertad que cuando nosotros llegamos estaba con buen marco de público, pero ahora por supuesto que está con mucha más gente. Bueno, Sol, la molestamos un segundito. Bueno, recién baja del escenario, Sol. Bueno, me imagino que la alegría, la felicidad después de tremendo show, ¿no?
3: Muchas gracias, la verdad. La gente está súper contagiada de la energía, eso es muy bueno. Ya me imaginaba igual porque estamos todos festivos, estamos ya en las últimas horas. Así que la verdad, muy agradecida como siempre por el espacio y yo siempre encantada de cantar para tremendo público.
2: Decías, no doy más, decía Sol, pero ¿cuánto estuviste en el escenario? ¿Más de una hora?
3: 40 minutos. 40 minutos, ¿se sentido un poco más?
2: Claro, exactamente, bueno. Y la respuesta de la gente también, bueno, cuando hay ritmo, cuando hay fiesta, siempre la gente responde, ¿no?
3: Y bueno, ¿qué tal lo han visto ustedes? Yo lo he visto bastante bien. Al principio sí, como siempre, cuesta un poquito meternos en lo que es la salsa, en la vibra, pero después ya se han perdido, ya han empezado. Y cada vez va llegando más y más gente, así que la verdad, creo que solamente una sola vez habré experimentado estar en un escenario tipo con tanto público, pero esta vez lo ha superado, ha habido muchísima más gente.
2: Y además con lo que significa, ¿no? Este lugar, la gente, la fecha, me imagino que debe ser especial también para vos.
3: Muy especial, la verdad. Yo he estado nerviosa todo el día. Estaba, ay, ojalá que salga bien. Yo puliendo detalles siempre como hasta el último momento. Y la verdad, estoy muy satisfecha con cómo ha salido. La verdad, muy honrada de haber podido abrir lo que podría ser la vigilia. Bueno, lo que me vayan a hacer la vigilia en realidad, porque ha sido la previa. Así que yo, honradísima, muy agradecida. Y la verdad, feliz, contenta me voy.
2: ¿Cuál es la canción que baila más la gente, Sol?
3: Uy, no. A ver, es que hay diferencias. Claro. Tenemos las que cantan más y las que bailan más. La que bailan más suele ser Costumbres, Me Vas a Extrañar. Ya la última parte del show, no sé si has notado. Sí. El Embrujo también. Y la que más cantan, Con Otra de Cazú. Y la de Karina.
2: Exactamente. Bueno, muchísimas gracias, Sol. Felicitaciones por el espectáculo de hoy. Bueno, y a seguir rompiéndola.
3: Muchísimas gracias por el espacio, por la nota y obviamente por la predisposición de los chicos, la verdad, súper buena onda, así que bueno, yo encantada como siempre.
2: Bueno, redes sociales, ¿cómo hacemos para buscar?
3: Me pueden encontrar en Instagram como Sol Murat con doble O, en Facebook como Sol Murat y en YouTube y Spotify si ya quieren escuchar un poco más de lo que es mi trabajo, como Sol Murat.
2: Gracias, Sol.
3: Muchas gracias.
2: Bueno, ahí estaba, compañeras, entonces, Sol Murat charlando con nosotros, nos hizo bailar un buen rato arriba del escenario, así que bueno, ya enseguida vamos a venir con más notas, con más protagonistas que están, por supuesto, en el otro sector.
0: Muy bien, Alfo, espectacular, se escuchó clarísimo, sigan allá disfrutando y estamos aquí a la espera de un próximo contacto. Vamos a seguir nosotros aquí desde estudios, entonces, con esto que es la cobertura de la vigilia por los 473 años de la Madre de Ciudades.

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0: Estamos nosotros desde el Centro Cultural en estos momentos aprovechamos para escuchar a la ingeniera Norma Fuentes, ¿eh?
1: Es un aniversario más de una ciudad, de nuestra madre de ciudades, y por supuesto consolidando una fecha que empezó hace más de 20 años con Gerardo Zamora, intendente, y que cada vez ha ido incorporándose más artistas, más posibilidades de expresar lo que somos como santiagueños.
0: Muchísimas gracias.
1: Muchas gracias y acérquense a la plaza que va a estar muy lindo.
2: Bien, bueno, ahí bueno, se dice gobernador de la
0: Bueno,
2: provincia.
0: ingeniera, aquí estamos en vivo para Radio LB11. Bueno, ¿cuánto vale un nuevo aniversario con una ciudad que crece día a día constantemente, con nuevos desafíos también? Y me imagino que con el condimento especial de los últimos días, obviamente, de cara a la selección.
1: Sí, bueno, obviamente esto es totalmente independiente, eso tiene que ver justamente con lo que somos los santiagueños, con una fiesta que se ha ido consolidando en el tiempo y que va marcando lo que somos como santiagueños. Hay un enorme trabajo que se ha realizado desde la Dirección de Cultura, haciendo casting, eligiendo a todos los que van a interpretar, pero sobre todo con un guión también que tiene que ver con lo que somos los santiagueños, con las vivencias de los santiagueños. Y esto es importante, siempre hay que pensar de dónde hemos partido, lo que somos como comunidad y seguir construyendo todos los días esta comunidad que nos contiene a todos y por supuesto una alegría ver la plaza ya colmada y esperando también las 0 horas.
0: Bueno, ¿cómo se lleva a cabo desde el municipio para que la música, la cultura santiagueña pueda atravesar los límites como venimos haciendo ante todas las exigencias también?
1: Mire, Santiago ha tenido distintos procesos y hubo un proceso también donde muchos santiagueños se fueron a otras provincias, hay muchos que vienen en esta época y hay un cierto dejo de nostalgia de todo lo que uno siente como propio y es lo que uno siente como santiagueño. Es imposible describirlo con palabras, es un sentimiento que trasciende y lo que buscamos es interpretar cómo desde una provincia y una ciudad que proyecta futuro se va construyendo de manera colectiva, incluyendo y buscando siempre que esta mirada sea amplia, ¿no? Que no deje a nadie afuera. Así que disfrutemos de este espectáculo, invitemos a todos los medios de comunicación que están aquí, que es fundamental el trabajo que están haciendo para poder llegar a la cantidad de gente que sigue por distintos medios de comunicación y que no puede estar aquí en la Plaza Libertad.
0: ¿Qué mensaje le deja a los santiagueños en este día tan especial?
1: Que disfrutemos, que valoremos lo que somos como comunidad y que siempre pensemos que es importante poner el valor de este Santiago del Estero, que ha sido la madre de ciudades, es la madre de ciudades y tiene la obligación siempre de seguir abrazando a todos nuestros santiagueños.
0: Bueno, muchísimas gracias.
1: Gracias.
0: Allí estaba charlando con nosotros la ingeniera Norma Fuentes, en vivo por la radio de los santiagueños. Ya vamos a tener la oportunidad también de hablar con el vicegobernador de la provincia, el doctor Carlos Silva Neder, en vivo para la radio de los santiagueños. Estamos aguardando porque en estos momentos se está colocando la bandera de Santiago del Estero. Se esperan muchas autoridades justamente para este festejo, para esta vigilia, para esta cuenta regresiva tradicional y clásica que tenemos, obviamente, año tras año, en la madre de ciudades. Y bueno, el vicegobernador que aprovecha para charlar con toda la gente. Estamos con el vicegobernador Carlos Silva Néder. Bueno, contame un poco qué es lo que se siente ahora de un nuevo aniversario por la madre de ciudades, ¿eh?
2: Bueno, muy contentos, ¿no? De venir a esta vigilia, de encontrarnos con todo el pueblo de la provincia de Santiago del Estero, pero también con muchos hermanos, ¿no? Que vienen de cualquier parte del país y que a encontrarse con ese ser santiagueño que está a flor de piel. Yo diría durante todo el año, ¿no? Pero en el mes de julio es que hace o aflora con más fuerza, ¿no? Entonces, muy contentos, expectantes que llegue las 12 de la noche, bueno, para abrazarnos con todos los santiagueños, ¿no?
0: Bueno, qué importante lo que marca lo del mes de julio, porque es un mes muy turístico, donde la provincia se llena de extranjeros, se llena de turistas y ven también el crecimiento que tenemos los santiagueños, el orden también y la función más allá del contexto nacional muy complicado, ¿no?
2: Así es, Santiago viene afrontando esta situación complicada y creciendo, ¿no? Desde la acción propia del gobierno de la provincia, haciendo la obra pública, sosteniendo la educación, la salud. Pero por el otro lado, es muy importante, yo tengo que resaltar y poner en valor la paz social, la confraternidad que existe en la provincia de

0: ando por toda la provincia, la recorremos y ese contexto que acabo de referir es el que se ve en cada lugar, en cada pueblo, ¿no? Y que no es fácil, estamos en un tiempo más aún electoral hoy, el día domingo 2, están en 25 ciudades de la provincia convocados el pueblo para bueno, elegir a sus autoridades y, bueno, sostener ese clima de paz social en ese tiempo electoral que por ahí puede ser medio álgico, cada uno con sus propuestas electorales, pero bueno, se lo sigue manteniendo porque hay bases sólidas, ¿no? Que lo mantienen, lo sostienen.
1: Vicegobernador, ¿qué le genera en estas épocas ver la plaza llena, las peatonales llenas, el cariño de la gente también? Y que bueno, que 2 horas antes la plaza ya estaba llena y seguramente van a ser después de las 12, la gente va a seguir y mañana va a ser un día también con mucha gente en el Parque Aguirre.
0: Y es lo que en definitiva somos nosotros, ¿no? Los santiagueños. Nosotros viene, por decir, ¿no? En nuestra familia viene el cumpleaños de nuestros mayores o de nuestros hijos o de algún amigo y estamos allí todos juntos festejando, ¿no? Compartiendo una comida tradicional, ¿por qué no? Escuchando por ahí alguna guitarra, un bombo. Y eso es lo que se expresa aquí, es decir, magnificado, obviamente, a lo que significa por allí movilizar o estar, me refiero a la movilización que significa el santiagueño estar concentrado, ¿no? Tantas almas allí juntas celebrando esto que es tan nuestro, ¿no? Y que lo esperamos tanto durante todo el año. Nos llena de alegría y obviamente esto continúa mañana, en la feria hasta el día 31. Y bueno, pero no obstante ello, ya viene cualquier otra fiesta y estamos allí los santiagueños, ¿no? Somos festivos, familiares, nos abrazamos todos y en definitiva celebramos la vida, ¿no? Santiagueños.
1: ¿Qué hubiera sido si teníamos la cuarta estrella, ¿no? Que no se dio el domingo pasado.
0: Lo que hubiera sido, ¿no? Se nos escapó por poco, pero bueno, yo creo que la selección argentina nos ha sabido representar con mucha altura, con mucho orgullo, con mucho, yo diría, esfuerzo, compromiso. Ha dejado bien en alto no solamente el fútbol, no solamente el deporte, sino la argentinidad, ¿no? Y que se haya reflotado y que hoy esté en todos los portales del mundo, las Malvinas son argentinas, son nuestras, doblemente alegres, ¿no? Y ojalá que por allí la FIFA nos deje llevar debajo de las tres estrellas, bueno, el mapa de nuestras Islas Malvinas. Es difícil, pero ojalá que al menos lo podamos intentar para que así suceda.
1: ¿Qué mensaje le deja a la comunidad santiagueña de cara a este nuevo aniversario?
0: Bueno, que sigamos desandando el camino de unidad y de la paz social. Y eso lo construimos todos, ¿no? Lo construimos nosotros, obviamente, los que tenemos la responsabilidad pública, pero también lo construye los integrantes de una familia, que estemos respetuosamente sentados en un almuerzo, en una cena, y eso hace que obviamente después trascienda a los vecinos, trascienda al barrio, trascienda a una ciudad y trascienda a una provincia. Bueno, eso es lo que pretendemos nosotros, ¿eh?
1: Muchísimas
0: A
1: gracias.
0: ustedes, muchas gracias.
1: Bueno, allí teníamos la palabra de Carlos Silva Néder, el vicegobernador de la provincia, después de, obviamente, ingresar a este centro cultural y presenciar nada más y nada menos de la cuenta regresiva, que será para un nuevo aniversario de la Madre de Ciudad de Chile, ¿no? Nosotros nos vamos a una pausa, ya en un rato volvemos a establecer comunicación para poder charlar. Y obviamente contar, tener la palabra de más autoridades que van llegando de a poco.
2: Dale, Iván, estoy a la espera de un nuevo contacto y estamos aquí al aire desde Radio LB11.
1: Perfecto.
2: Y eso fue entonces nuestros compañeros Iván y Alfonso que están desde la Plaza Libertad cubriendo todo lo que tiene que ver con la vigilia de un nuevo aniversario de la Madre de Ciudades.
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23 minutos pasan de las 22. Estamos en AM 890 FM 88.1 viviendo juntos esta vigilia de los 473 años de la Madre de Ciudades. Para todos aquellos que están predispuestos a ir a participar de los festejos, aquellos que no están en sus casas disfrutando a través de LB11, por supuesto, esta vigilia, les comento que afuera 13 grados 9 décimas la temperatura, con un cielo despejado, una humedad del 84%, un viento noreste a 4 kilómetros y una visibilidad de 10 kilómetros. Aparentemente, como bien decían nuestros compañeros Iván y Alfonso, no está tan frío, está linda la noche como para disfrutar esta vigilia. No así, no sabemos cómo estará cerca de las 0 horas, habría que llevar por si acaso algún abrigo, sobre todo teniendo en cuenta aquellos que van en familia con niños. Y mañana, para la jornada extendida que arranca a las 9 a.m. con el desfile cívico-militar, les comento, una mínima de 11 hasta llegar a una máxima de 23, mayormente nublado durante todo el día. A las 15 arranca todo lo que tiene que ver con el espectáculo en el Parque Aguirre, con infinidad de artistas que van a deleitar a todo el público para festejar este nuevo cumpleaños. En el escenario de la Plaza Libertad, en este momento, hay intervenciones teatrales, intervenciones artísticas. La gente se va colmando el predio, va llenando todo lo que son las arterias que circulan alrededor de la plaza principal de nuestra provincia. Una gran orquesta que acompaña las intervenciones teatrales están deleitando a todos aquellos que se dieron cita en esto que es una nueva vigilia, una nueva velada de gala por un aniversario más de la Madre de Ciudades. Y aquí lo vamos a seguir viviendo juntos desde AM 890 FM 88.1.

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1: Estamos compartiendo un poco de lo que es la transmisión de los espectáculos que están dándose lugar en el escenario de la Plaza Libertad en este momento, interpretaciones e intervenciones teatrales que están teniendo lugar ahora dentro de lo que es la vigilia de gala por un nuevo aniversario de la Madre de Ciudades.

38 minutos de las 22, ya a través de nuestros compañeros que están en la Plaza Libertad, disfrutamos de los de las entrevistas a la intendenta de la ciudad capital y al vicegobernador de la provincia, a la espera también de otras autoridades y personalidades, cuando bajaba del escenario también como la cantante que te presentó y que abrió lo que es la gala y el espectáculo. Entonces estuvimos también charlando con ella y acercándoles a ustedes un poco todo lo que tiene que ver con Sol Murad y su participación artística, así como las otras intervenciones teatrales y musicales que se van a desarrollar a lo largo de la noche, recordando que va a haber más de 150 artistas santiagueños, entre actores, músicos, bailarines y trabajadores vinculados al arte y al

Así cuando pasan 8 minutos de las 23, seguimos disfrutando de un poco de folclore para entrar en clima. Estamos en la previa de un nuevo aniversario de la Madre de Ciudades, 473 años de Santiago del Estero. Estás viviendo la vigilia a través de la radio de los santiagueños. Te comento que desde la Plaza Libertad, una representación e intervención teatral está teniendo lugar en este momento, en una propuesta que se denomina Lo que anida, lo que late, lo que tiembla, y que reúne un amplio equipo de producción integrado por más de 150 artistas santiagueños. Nuestros compañeros Gaby, Alfonso e Iván están allí desde la Plaza Libertad tomando nota y levantando algunas entrevistas de las personalidades que se acercan a compartir lo que es esta vigilia de gala de los 473 años. Habíamos compartido con ustedes la palabra de la intendenta de la ciudad capital y del vicegobernador de la provincia. 9 minutos pasan de las 23 y ya estamos en lo que es la recta final para lo que va a ser un nuevo aniversario. Mañana, feriado del 25 de julio, en donde un relevamiento entre los locales comerciales anticipa una reducción de la actividad durante la jornada en la que se celebra un nuevo aniversario de la Madre de Ciudades, donde solo algunos rubros mantendrán la atención al público. En el caso del sector comercial, la mayoría de los negocios no va a abrir sus puertas durante toda la jornada, y así lo refleja un relevamiento de la Cámara de Comercio e Industria de Santiago del Estero, que consultó 83 establecimientos para conocer cómo será la modalidad de atención, en donde el 64% de los comerciales manifestó que no abrirá sus puertas, en tanto un 12% que atenderá únicamente durante mediodía. Desde la Cámara de Comercio señalan entonces que la mayor parte de los establecimientos que tienen previsto abrir corresponden sobre todo a rubros considerados esenciales o de alta demanda, así como gastronomía, venta de alimentos y otros servicios que mantienen atención para responder al movimiento esperado por las celebraciones del aniversario de nuestra ciudad.

Y nosotros estamos desde comienzo de julio con un estudio móvil ubicado dentro de lo que es el predio de la feria artesanal, acercándote todo lo que tiene que ver con este despliegue magnífico en cuanto a gastronomía y artesanías allí en el Parque Aguirre. Y la feria artesanal que ya tiene fecha de despedida, vecinos y turistas se acercan diariamente para disfrutar de una de las propuestas más convocantes del invierno santiagueño. Y tras varias semanas de convocar a miles de vecinos y turistas en el predio de Changolandia, en el Parque Aguirre, la organización confirma que el tradicional evento cierra sus puertas el viernes 31 de julio. Durante las últimas jornadas, el público podrá recorrer los más de 500 puestos distribuidos en el predio, donde artesanos y emprendedores de distintos puntos del país exhiben y comercializan productos elaborados en madera, en cuero, en cerámica, tejidos, metales, además de, por supuesto, el amplio patio gastronómico.

0: están ellos, en algún momento llamados Presagio, Arellana Luca. 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
0: Mañana uno de los grandes días, el día central de todo lo que viene siendo esta amplia cartelera de eventos culturales, deportivos y musicales, en donde los santiagueños venimos marcando en el almanaque. Nuestra querida Madre de Ciudades sopla una velita más y el inmenso Parque Aguirre ya se prepara para recibir a la marea de gente que va a llegar seguramente desde distintos puntos de la provincia, incluso del país, ¿por qué no fuera del país también? Y como no puede ser de otra manera, la radio de los santiagueños arma sus equipos e instala de lleno en el corazón todo lo que tiene que ver con lo necesario para transmitir los festejos desde el lugar. 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

0: Pasan 38 minutos de las 23, estamos ya en la recta final, desde la Plaza Libertad, por supuesto, intervenciones culturales y teatrales en este momento que están tomando lugar mientras nosotros disfrutamos un poco de folclore para entrar en mood de cumpleaños de la Madre de Ciudades. Desde la Plaza Libertad, nuestros compañeros nos habían acercado algunos testimonios y a través del 385-403-0080 llegan algunos mensajes de personas que están compartiendo esta transmisión especial y que quizás también están sintonizando el canal de YouTube de la Municipalidad de la Capital, disfrutando de todo lo que tiene que ver con un festejo más de la Madre de Ciudades. En este caso, Azucena Montes manda mensaje: feliz cumpleaños, mi Santiago querido, los sigo desde Rincón de los Sauces, Neuquén. Mi corazón está presente disfrutando del espectáculo. Saludo para todos, quizás aquellos que se encuentran lejos, pero que en su corazón van a festejar también junto a nosotros a las 12 un cumpleaños, un aniversario más de la Madre de Ciudades.
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0: Mañana recuerden que vamos a estar transmitiendo todo lo que tiene que ver con el festejo de los 473 aniversarios de la Madre de Ciudades. Todo está dispuesto, toda la técnica a disposición para acercarles a ustedes todo el espectáculo a partir de las 15 horas y disfrutar de un aniversario más de Santiago del Estero desde el Parque Aguirre. Allí estará entonces LB11 para celebrar junto a ustedes y disfrutar de los festejos de lo que va a ser el Festival de la Madre de Ciudades, que se va a vivir por el aire de LB11 a través de AM890, FM88.1 y también, ¿por qué no?, a todos aquellos que quieran, www.radiolb11.com.ar o descargando también la aplicación desde Play Store, y disfrutar también no solo de este episodio, de este evento, esta transmisión especial, sino de toda la programación que tiene la Radio de los Santiagueños para ustedes.

pecho. Y Pilar Ábalos es mi nombre y estamos aquí entonces compartiendo en lo que era supuestamente siempre nuestro rincón de la música que nunca pasa de moda después de todo. Esta transmisión súper, súper especial que LB11 te acerca para entrar en el clima festivo de un aniversario más de Santiago del Estero, cuando pasan 41 minutos de las 23 horas y cuando en realidad en Santiago del Estero la noche se está poniendo fresca, 14 grados de temperatura en un cielo despejado, con humedad del 86%, un viento este a 6 kilómetros por hora, una visibilidad de 10 kilómetros, son los datos actualizados. Mañana sábado, afortunadamente no hay lluvia prevista para la jornada, pero sí a todos aquellos que quieran darse cita en lo que va a ser el desfile cívico-militar a partir de las 9 de la mañana, vamos a tener una mínima de 11 grados, por lo que hay que tener en cuenta eso, el tema del abrigo y la vestimenta correcta y adecuada, sobre todo si van con niños, para poder disfrutar de este gran desfile que va a tener lugar en el marco de lo que son los festejos por un aniversario más de Santiago. Van a estar abiertas las puertas de la feria artesanal también, van a haber eventos deportivos, así como a partir de las 15 entonces va a dar comienzo el Festival de la Madre de Ciudades, a partir de las 15 entonces cuando empiece esperamos a asomar el calorcito y el solcito santiagueño. Para coronar un clima que promete ser de locura total, el cierre definitivo va a estar a cargo de nada más y nada menos que la conga mañana, haciendo cuartetear a toda una multitud. Ya sabes, prepara todo, date ahí atento con el mate. Desde la comodidad de tu casa, la radio te lleva hacia tu hogar todo lo que tiene que ver con un cumpleaños más de Santiago.

Y cuando pasan 44 minutos de las 23, se sigue desarrollando entonces desde allí, desde el escenario central en la Plaza Libertad. Y tenemos en cuenta también que los arcanos del desierto van a ser protagonistas de estos festejos por los 473 años de Santiago del Estero. La agrupación ha confirmado su participación en el aniversario de la Madre de Ciudades. La música santiagueña va a tener un momento especial en esta celebración, en donde los arcanos del desierto van a ser parte de la gran fiesta que va a reunir a la comunidad en la histórica Plaza Libertad. Con emoción, con orgullo, la agrupación anuncia entonces su participación en los festejos por un nuevo aniversario y destaca el honor de formar parte de una fecha tan significativa para todos. Con mucho honor y felicidad estaremos recibiendo el aniversario 473 de nuestra amada Santiago del Estero, expresaron desde el grupo, invitando también a todos sus seguidores a acompañar esta jornada. Hay muchísima cantidad de gente ya que se dio cita en la Plaza Libertad, que está a la expectativa, esperando que sean las 0 horas. La participación de los arcanos del desierto fue confirmada entonces hace varios días, y nosotros, a la espera de que nuestros compañeros Alfonso e Iván entonces nos acerquen los testimonios de otras personalidades que se encuentran participando de este gran evento.

mensajes también llegan en el 3854030080. Agustín Pérez nos saluda, que está emocionado, por supuesto, prendido a la transmisión de la radio de los santiagueños, fiel oyente. Entonces, están escuchando desde la ciudad de La Banda. Así que, bueno, saludo para todos aquellos que estamos compartiendo juntos estos últimos 15 minutitos que nos faltan para llegar a las 0 horas y disfrutar de un aniversario más de Santiago del Estero.

Lo que es la velada popular, lo que anida, lo que late, está llegando ya a su finalización esta representación teatral desde la Plaza Libertad. Mientras nosotros estamos transmitiendo un poco de folclore para entrar en ritmo, en clima, a un aniversario más de Santiago del Estero con Escondido del

tenemos la conexión con la transmisión de la representación teatral que está teniendo lugar en la Plaza Libertad y que está llegando a su final. Decenas de bailarines sobre el escenario

51 minutos pasan de las 23 y seguimos entonces enganchados a la transmisión desde la Plaza Libertad de lo que está ocurriendo ahora en el escenario.

¡Viva Santiago del Estero! ¡Viva nuestra patria! Y ahora, allí con la presencia del gobernador de la provincia, don Elías Suárez, en el balcón, del intendente de la capital, del vicegobernador, doctor Silva Neder, del senador nacional, doctor Gerardo Zamora, su esposa Claudia, del vicegobernador también presente, de Mario Benavente, secretario de Coordinación de Gabinete. Nos vamos a preparar porque en minutos después del video Somos Santiago, estaremos todos juntos contando, por supuesto, este momento.

Somos la tierra que el sol bendijo. Somos los que la amamos aún antes de que nos descubrieran. Somos el Inca y somos el amor profundo de quienes llegaron, nos fundaron y nombraron tierra de provisión. Somos Núñez del Prado y la antigua ciudad del barco. Somos Aguirre y Diego de Rojas y la dura flecha del indio. Somos la vocación misionera incansable de nuestro San Francisco. Somos la sangre, la piel, marcada en cada rasgo. Somos la lengua, madre, quichua. Somos la ciudad que surge y se yergue en la orilla indicada del río. Somos sus calles de tierra y la iglesia con su primer edificio. Somos la primera industria de un sueño de progreso que no resignó en el tiempo lo que alcanzar se propuso. Somos madre con ciudades como hijos, y somos los hijos valientes que entregamos a la lucha. Somos el valor y el coraje de 317 bravos patricios. Somos Borges, Ibarra, somos la sangre santiagueña de Belgrano, y en Ambargasta, Silípica o Manogasta, de San Martín, somos su cobijo. Somos la casa que renace desde aquel viejo cabildo. Somos el largo camino de Santa Mamantula y el amor de Sor Mercedes Guerra. Somos el negro y somos el indio. Somos los cientos, los miles de gallegos, árabes y gringos que vinieron allende los mares a acunar sus sueños, a sembrar la tierra y a parir sus hijos. Somos la madera, dura, hiriente que el sol bañó por siglos. Somos los pueblos que nacen con el tren que llega entre resoplidos. Y somos el río, corriendo indómito en el estío. Somos el salitre blanco que cubre la tierra hasta más allá del infinito. Somos el malambo de garzas y las tardes amarillas, la pintura que nos legó Dalmiro. Somos la tuna que endulza el alma y los montes de Quiscaloro floridos. Somos el fogón y en el patio de tierra, el telar colorido. Somos la manta y somos el poncho. Somos un pueblo de leyendas, de telecitas y tanicus, el crespo.

0: Pin, el cacuy y su lamento que asusta al monte con su canto herido. Somos Dilulo, Canal Feijó. Somos la brasa y sus pensamientos aún hoy sostenidos. Somos chacareras de Don Andrés, de Don Carlos, de Don Julio Argentino. Dulces zambas de los Ábalos, el canto del Zoco y el Cachilo. Somos las melodías de Leo, azules como el cielo de su Atamisqui querido. Somos la armónica de Hugo, el violín de Sixto, un verso de Truyenque, el espíritu y la voz indomable de Jacinto. Somos Domingo Bravo, la poesía de Manzi, la lucha indoblegable de Don Ramón Carrillo. Somos la sacha, y somos el bombo, y somos la marcha. Somos el gol del chango cada día más lindo, el coraje y la guapesa de Córdoba, que nunca se dio por vencido. Somos los campeones del 68, un pase indescifrable de Cortijo. Somos la férrea firmeza de Galván y las piruetas de René aprendidas en algún baldío. Somos Mailín, Huachana, San Esteban, Sumampa y San Gil y la fe de un pueblo creyente y peregrino. Somos la vigilia eterna de 14 centinelas santiagueños en Malvinas. Somos la sequía que ya no está. Somos el pueblo que se hizo ciudad y la ciudad que se hizo grande. Sos vos. Somos todos. Somos el futuro que nos propongamos.
1: 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Somos Argentina.

0: Feliz 473 aniversario, Madre de Ciudades.
1: Preparamos todos juntos las banderitas a prepararse, las banderitas de Santiago, todo el cotillón que tengamos a mano, porque en minutos vamos a comenzar con el conteo para festejar juntos estos 473 años de la Madre de Ciudades, Santiago del Estero, la tierra de cantores, la tierra de chacareras, la tierra de todos ustedes, un país entero vibra en el mes de julio, en el cumple de Santiago del Estero. Así lo vivimos, así lo sentimos, como siempre, con el latir de algún legüero. Y ahora se viene el momento a prepararse para el conteo. Estamos allí listos junto a todas las autoridades, allí precisamente presentes, y junto a un país nos animamos a decir más que nunca: Santiago del Estero es una fiesta, y lo vivimos así. Comenzamos entonces más que nunca a vibrar en el cumpleaños 10, 9, 8, 7, 6, 5, 4, 3, 2, 1.

Así es, mi Santiago. Madre de ciudades, cuna de la chacarera, el sentir de un pueblo, el sentir de nuestro Santiago, aquí para todo el país y el mundo.

No termina aquí. Nosotros vamos ahora a lo que es Factor Trasnoche. Los dejamos acompañados de música durante la madrugada y mañana bien temprano arrancamos de nuevo con nuestra programación habitual. Y a no olvidarse, a partir de las 15 horas, todo el festejo que va a tener lugar en el Parque Aguirre lo vas a vivir, por supuesto, a través de la radio de los santiagueños.

0: Hola.
1: Hola, Iván. ¿Estás al aire?
0: Sí, bueno, sí. En estos momentos escuchamos la palabra del gobernador de la provincia, Elías Suárez.
2: Y lo hacemos como todos los años, con la misma fe, la misma esperanza de todos los años de poder seguir ratificando una política que incluya a la gente, que tenga que ver con nuestras raíces culturales y, por supuesto, junto a todos los vecinos de nuestra provincia y a quienes nos visitan desde otro lado, ¿verdad?
3: ¿Qué sensaciones tiene el ciudadano Elías Suárez sobre este tipo de acontecimiento, teniendo en cuenta que usted desde siempre ha venido acompañando estas actividades?
2: Bueno, la expectativa, como todos los años, es de poder seguir trabajando, de poder seguir mejorando esa política cultural y las políticas en general que lleva adelante la municipalidad, el gobierno de la provincia, como en toda nuestra provincia, junto a los vecinos, junto a los ciudadanos, y con mucha fe, con mucha esperanza y con muchas expectativas. Porque lo importante que tenemos que ratificar es que Santiago del Estero, en el marco de una unidad provincial, en el marco del trabajo de todos los santiagueños, es la manera que vamos a seguir trabajando, a seguir para adelante y seguir desarrollando políticas de crecimiento y de desarrollo en la política.
3: Bueno, mensaje a todos los santiagueños en esta fecha especial.
2: Un gran saludo a todos los santiagueños. La verdad que me siento emocionado por estar acá y poder acompañar a todos los vecinos y a todo el pueblo de la provincia. Y, por supuesto, dispuesto a cumplir con mis obligaciones.
3: ¿Eso significa el espíritu del federalismo?
2: Sí, yo creo que sí. Que, sin duda, Santiago del Estero siempre ha estado del lado del federalismo, así lo dicen nuestra propia historia, y desde luego ratificando ese derecho que tienen las provincias de crecer y de desarrollarse en paz y de manera fructífera para toda la gente, para todo el pueblo de la provincia.
4: ¿Cuál es la importancia de apostar a la cultura en estos tiempos tan difíciles?
2: Bueno, la importancia que tiene es poder desarrollar políticas culturales, es decir, es llevar adelante junto a todo el pueblo, en el marco de nuestra propia historia, de nuestra propia identidad y ratificando ese compromiso que tenemos hacia el pasado, mirando esa identidad del pueblo santiagueño y proyectando políticas hacia el futuro.
3: Tomando la pregunta que hace el colega gobernador, ¿cómo se logra ejecutar esas políticas en un contexto de recortes, particularmente a la cultura, que es uno de los sectores más golpeados por los recortes?
2: Bueno, nosotros nos mantenemos con el mismo criterio que venimos gestionando y gobernando hace ya 20 años a nivel provincial y en la municipalidad y en todos lados. Ese tiene que ver con llevar adelante una administración ordenada, un presupuesto equilibrado, y disponiendo de la mejor manera los recursos que son necesarios, y siempre pensando con la inclusión del pueblo, con la inclusión de la gente. Es muy difícil pensar en un equilibrio presupuestario sin contemplar las necesidades del pueblo de la provincia. Y en ese sentido estamos convencidos de que ratificar los servicios esenciales como educación, salud y seguridad, con las obras que son indispensables para el crecimiento y el desarrollo, y siempre junto a la gente, al pueblo trabajador, a los empresarios que crecen y se desarrollan en nuestra provincia.
3: Intendente, le traslado la misma pregunta que le hice al señor gobernador. ¿Cómo se ejecutan desde el municipio las políticas culturales?
5: Bueno, obviamente que este festejo, que tiene más de 20 años, se ha consolidado como un evento importante que tiene que ver también con la derrame que produce en el turismo, la posibilidad de que los santiagueños puedan compartir, y aquí en la Plaza Libertad nos enorgullece a todos esto que nos reafirma la santiagueñidad, que busca promover toda nuestra cultura, y somos cultura los santiagueños, así que es una manera de mirar al Estado con todos los requerimientos que tiene, pero sobre todo apostando fuerte. Días pasados

0: Pasados hemos puesto en valor nuevamente el Teatro del Pueblo y habla justamente de una comunidad que trabaja de manera articulada, acompañada siempre por el gobierno de la provincia en la persona del gobernador Elías Suárez.
1: Ingeniero, hablábamos en la previa, bueno, ahora desde su área, ¿cómo ve todo este trabajo?
2: Bueno, yo creo que el trabajo se está realizando, bueno, para beneficio de todos los andegueños. El tema cultural, como aquí han dicho el gobernador y la intendenta, son políticas de Estado y que va a seguir estando en la provincia, porque creo que es importante, bueno, lo que se trabaja con la cultura. Y bueno, y como te decía hace un rato, bueno, nosotros estamos haciendo historia en la provincia con el tema cultural y, bueno, rectificamos para todos los santiagueños esta fiesta que es para todos los santiagueños y para los que nos visitan también.
3: Gobernador, Atahualpa Yupanqui solía decir que quienes apuestan a la cultura desde lo genuino y desde lo auténtico están destinados a tener un buen futuro. Si lo aplicamos a esta realidad, ¿qué lectura hace usted?
4: Bueno, la verdad que mirando digamos esas raíces que fuimos generando a lo largo de esos años, construyendo una identidad propia como santiagueño y aportando a una identidad nacional, nos proyecta a mirar el futuro con fe, con esperanza, sabiendo que el esfuerzo es productivo a la hora de poder pensar, pero en una sociedad inclusiva, en una sociedad que piense en la solidaridad, con el esfuerzo, con el trabajo, con el apoyo a los sectores productivos, a los trabajadores y a quienes invierten en la provincia, vamos a pensar en un futuro con mayor fe y esperanza. Y nuestro compromiso desde la gestión de gobierno es seguir acompañando a aquellos que se esfuerzan todos los días por llevar adelante una provincia como la nuestra, con muchos años de historia, pero que sin duda tiene más futuro que realmente para adelante pensando en el desarrollo de la provincia. Bueno, muy bien.
5: Bien, Pilar, allí estaba la palabra de el gobernador de la provincia, el señor Elías Suárez, acompañado de la intendente de la ciudad capital, la ingeniera Norma Fuentes, como así también tuvo la compañía y la palabra del candidato intendente por la ciudad capital este próximo 2 de agosto, el señor Mario Benavente.
6: Gracias, Iván. Entonces, una cobertura espectacular, la palabra de todos los protagonistas en un nuevo aniversario de la Madre de Ciudades y ustedes desde allí, entonces, transmitiendo todo a la gente que está escuchándonos a través de AM 890 FM 88.1.
5: Por supuesto, nosotros aquí con Alfo le vamos dando cierre a esta cobertura. Mañana vamos a estar con Gabriela Basualdo desde las 19 horas, desde el escenario mayor.
7: Pero por supuesto, a las 3 de la tarde arranca la transmisión del radio.
6: Sí, sí, habíamos comentado eso al aire, que la radio va a estar presente.
7: Larga jornada otra vez y con una gran cobertura de la radio de los santiagueños.
6: Sí, sí, tal cual. Bueno, chicos, excelente trabajo, muchas gracias y que tengan buenas noches.
5: Buenas noches, Pilar. Excelente trabajo y será hasta mañana.
7: Un abrazo, Pili. Que ande bien.
6: Abrazo, abrazo, chicos. Bueno, esto ha sido todo. Gracias por estar con nosotros, acompañándonos y compartiendo un poco lo que fue la velada de la gala de la vigilia de un nuevo aniversario de la Madre de Ciudades. Y ahí ustedes entonces tenían la voz de todos los protagonistas de esta noche, así como todos los que están ahí participando de los festejos en la Plaza Libertad. 22 minutos pasan de las 0 horas. Me despido. Mi nombre es Pilar Ábalos y los dejo acompañado de Factor Trasnoche hasta que se reintegre la programación habitual de nuestra radio bien tempranito mañana de la mano de Silvina y de Raúl.
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0: juntos decimos este estribillo para comenzar de mañana y sin apuro la propuesta que va sábados y domingos de 8 a 13 y te acompaña en el sábado a que sea más amoroso, amable, apacible, que sea tu sábado por la radio, por LB11, la radio de los santiagueños. Y así empezamos bailando, así estamos de fiesta, así estamos con el señor Raúl Díaz. Buen día, ¿cómo va?
1: ¿Qué tal, Silvia? ¿Cómo te va? Muy, pero muy buenos días. Buena jornada, feliz cumpleaños para Santiago del Estero,
0: Sí.
1: Hoy está cumpliendo años, 473 años. Nada más y nada menos, Llegó el día que, bueno, muchos esperan. El acto central va a ser, por supuesto, aquí en el Parque Aguirre.
0: Sí.
1: Ya se están preparando, pese al mal tiempo.
0: Ya las calles están cortadas, tengan en cuenta.
1: Totalmente.
0: Si va a circular por Santiago del Estero. Todas las adyacencias del parque está, privado del tráfico libre.
1: Así es, efectivamente. Tanto es así que por eso andábamos dando vuelta hasta que conseguimos un lugarcito que pudimos estacionar. Agradecemos a la municipalidad. Estas discusiones también. Bueno, con una temperatura en estos momentos, mañana fresca la que se registra en Santiago del Estero, 9 grados 8 décimos, atención, sensación térmica 8 grados, la humedad 93%, la presión atmosférica 992 decimal 0 hectopascales, hay viento del sector norte a 8 kilómetros por hora, el cielo en estos momentos se encuentra nublado, hay mucha neblina, mejor dicho niebla, sí, está bien. Exactamente, es niebla. Lo que hay en estos momentos, inclusive, es una especie de llovizna muy, muy leve.
0: Muy finita.
1: Es la niebla, Es la niebla que está reinando en estos momentos, por lo menos aquí en la ciudad capital. Por eso, la visibilidad está reducida solamente a 5 kilómetros. En tanto, dice el pronóstico del tiempo. Atención, atente,
0: Bien.
1: ¿Sí? Vaya anotando. Atención, cielo algo nublado, vientos leves para hoy máxima de 24 grados. Para mañana domingo, atención domingo, que te quiero domingo. Cielo parcialmente nublado, vientos leves. Para mañana domingo máxima de 27 grados. En tanto, así llegamos el día lunes, que es el comienzo de una nueva semana en actividad, ¿no? Cielo algo nublado, vientos leves. Máxima de 26 grados para el día lunes, atención. Vamos a tener unos días, creo que templados, ¿no? En esta semana que viene. Pero, de todas maneras, hay alerta porque, por ejemplo, en las provincias del sur de nuestro país va a haber temperaturas muy bajas. Dice que va a ser tan bajas que, en algunos casos, va a ser históricas, ¿no?
0: Bien.
1: Con temperaturas que van a rondar los 17, 15 grados bajo cero. Sí, en provincias, repito, del sur, sobre todo las que están muy cerca de lo que es la cordillera de los Andes, ¿no? Así que, bueno, hay que tener cuidado en estas cuestiones. Hay gente que está regresando a sus provincias, así que, bueno, vayan teniendo en cuenta.
0: Producto de que las vacaciones de invierno para algunos están terminando.
1: Claro, exactamente.
0: Para otros estamos a pleno.
1: Algunos están ya regresando que vinieron aquí a Santiago del Estero, ¿no? Hay mucha gente del sur que viene aquí a Santiago.
0: Se vio eso en la marcha de los bombos.
1: En la marcha de los bombos, sí.
0: Impresionante la cantidad de gente del sur que, bueno, buscando el calorcito
1: claro.
0: Y el folclore vino a Santiago del Estero a este
1: así
0: aniversario
1: es.
0: Que es conocido por todos los que aman el folclore.
1: Efectivamente, así que bueno, aquí estamos viendo la formación, ¿no? De las fuerzas de seguridad para comenzar.

0: aquí es donde empezaron las otras ciudades a también encontrar algún orden político en estos territorios que para ellos eran inhóspitos, para nosotros estaban habitados por los originarios. Y todo esto que empezó hace 473 años, tan solo que América es descubierta o es colonizada o es sumada al imperio español, estas latitudes que eran ajenas a ellos tuvieron que recorrer mucho para encontrar estas tierras nuevas y hacerse la América o llegar a América. Y Santiago del Estero fue la primera de las ciudades que se fundó en el sur del continente. Y escuchamos obviamente La 7 de abril, una de las canciones que habla de nuestra santiagueñidad y que es nuestro himno también.
1: Muy bien, efectivamente, bueno, estamos viendo las fuerzas, como decíamos, de seguridad, estamos viendo el sector de Canes, porque va a ser un desfile muy importante, porque no solamente es desfile militar, sino también es cívico. O sea que van a venir diferentes sectores de la sociedad, diferentes instituciones que van a pasar por aquí, justamente por esta avenida, ¿sí? Entonces va a durar aproximadamente hasta las 12 y 30 aproximadamente este gran desfile, donde va a ser, como digo, muy vistoso, porque, bueno, va a tener también el calor de la gente.
2: Así

de Mañana y Sin Apuro. Mi nombre es Silvina Suárez, acompañado con el señor Raúl Ávila, Raúl Díaz, y un gran grupo que vamos a estar acompañándolos, Javier Díaz Sandoval desde Exteriores, la coordinación de Claudia Nazar. Vamos a estar hasta las 13 horas. Recuerda también que estamos comunicados en 154-030-080. Vamos a escuchar folclore, vamos a escuchar a Los Carabajal, vamos a escuchar una buena chacarera.

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0: 8 de la mañana, 25 minutos. 9 grados 8 décimas la temperatura actual. El cielo cubierto con niebla. Hay vientos, son del sector norte a 8 kilómetros y la humedad del 93%. Sinceramente. Y nuestra unidad móvil de exteriores, Javier Díaz Sandoval, que obviamente en esta mañana nos va a acompañar porque va a hacer toda la cobertura del desfile cívico-militar, que se está todo preparado para que comience en menos de una hora, en media hora. A ver, Javier, buen día, compañero. ¿Estás al aire?
1: Yo siempre.
0: Hola, Javier Díaz Sandoval, buen día.
2: Buen día. ¿Estamos al aire?
0: Estamos al aire. La gente quiere escucharlo, quiere tenerlo con nosotros el sábado.
2: ¿Qué tal? Buen día, me sorprendió, me parece muy bien. ¿Cómo anda Sil? ¿Cómo anda Raúl? Y toda la gente que está escuchando la radio, un cariño enorme. Bueno, nos estamos dirigiendo nosotros a trabajar lo que es, obviamente, seguir los festejos de Santiago del Estero, ahí en el Parque Aguirre, sobre Diego de Rojas, lo que va a ser el desfile cívico militar y de diferentes instituciones también, que se van a dar cita el día de hoy, como siempre, todos los años, en un nuevo aniversario de Santiago del Estero, ¿no?
0: Perfecto. ¿A qué hora va a empezar este acto?

0: está previsto que el desfile empiece a las 9 de la mañana, con la presencia de autoridades del gobierno, con el gobernador, obviamente, senador nacional, con su señora esposa también, con las autoridades municipales, la ingeniera Norma Fuentes, también lo que es invitados especiales de la parte religiosa, también judicial, invitados especiales también que van a estar en el palco. Siempre hablamos del palco y siempre se arma, lo voy a describir cuando llegue al lugar, el tema...
1: A ver, bueno, perdimos a nuestro compañero Javier Díaz Sandoval.
2: Así es.
1: A ver.
2: Ya vamos a volver a encontrarnos en el aire, para saber paso a paso.
0: Ahí está. Compañero, porque estoy yendo de viaje, abruman el ambiente y, bueno, la visibilidad es reducida, hay que tener mucho cuidado. Ahora estoy, mira, en lo que es calle Alsina y calle Buenos Aires, estamos cruzando lo que es toda esta hermosa avenida que está con mucho movimiento, obviamente.
1: Sí.
0: Y se ve y se nota también el traslado de la policía, el traslado también de algunos gendarmes que se ha dado en vehículos, obviamente, oficiales. Así que todos están trasladando la fiesta al Parque Aguirre. Ayer fue Plaza Libertad, hoy Parque Aguirre directamente, ¿no?
1: Qué lindo. Bueno, eso es también muy pintoresco desde el edificio del multimedio que está emplazado. Cuando empieza el pasaje Diego de Rojas, se puede ver todas las fuerzas de seguridad cómo están comenzando a agruparse. Vamos a ver desfile militar y dentro de lo cívico, ¿quiénes van a estar también desfilando en esta mañana en el parque?
0: Bueno, por ejemplo, siempre se acumula gran cantidad de instituciones, tiene que ver con automóviles, club del Fiat, por ejemplo, también autos antiguos, el Ford Falcon, por ejemplo, también el Consejo Finito, vieron que actualmente la ex gobernadora, la doctora Claudia Ledesma de Zamora, conduce su automóvil, también el senador nacional, siempre es muy común verlos también en el centro, el gobernador con los festejos de la selección argentina, Sil, con su camioneta, con Francisco, su hijo, ¿no?
1: Sí, una F100 tremenda, bien antigua.
0: Claro, claro, que es secretario de Economía Municipal, así que bueno, siempre se lo ve, bueno, ellos van a estar, también bomberos de Santiago del Estero, Defensa Civil van a desfilar, los caninos, el tema de seguridad, también instituciones de la peluquería canina, bueno, se suman y se suman, y es impresionante, por eso uno, está bien, el circo militar se puede llamar, pero también institucional, porque son las instituciones que se apoderan del desfile en el Parque Aguirre, en un ratito va a comenzar a las 9 de la mañana, ¿no?
1: Bien, exactamente en 30 minutos.
0: Sí, exactamente. Bueno, mucho movimiento, estoy aquí en Avenida Roca ahora, mucho movimiento de automóviles y también de familiares que se hacen presente, los curiosos, los turistas, muchos turistas han llegado a Santiago del Estero, mientras vemos que para dirigirse al parque está cortado la calle 9 de Julio para tomar Olechea, así que ahí, aquí en la esquina nomás, ahí le digo al chofer, así que en un ratito estamos en el parque, Sil.
1: Perfecto. Nuestra unidad móvil, Javier Díaz Sandoval, va a estar toda esta mañana marcándonos cómo el parque va tomando otro color. La tranquilidad del sábado a la mañana está perdida. Calles cortadas, fuerzas de seguridad de la provincia y de la nación que están comenzando a alinearse. Todo listo, porque ahora sí, en 29 minutos comienza este desfile que recuerda la fundación de la ciudad de Santiago del Estero en este 473 años que estamos festejando hoy. Gracias, Javier.
0: Contacto ya desde lo que va a ser el desfile detrás, obviamente, como se dice habitualmente, de entre bambalinas. Así que estaremos con todos los protagonistas, las voces de la radio sandeños.
1: Javier Díaz Sandoval, nuestra unidad móvil.

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0: Y estamos escuchando a Orellana Luca, Quemadito por el Sol, una presentación que estuvo grabada a orillas de nuestro río Dulce. Habitantes de mi tierra es el trabajo donde Orellana Luca, con toda esa magia que puede hacer a través de instrumentos que no son tradicionales en la chacarera, como guitarra eléctrica, como batería, hace sentir lo que es una chacarera en nuestra tierra. Ocho de la mañana, 45 minutos. Actualizamos los datos del tiempo. 9 grados 8. La sensación térmica, 8 grados 9.
1: Y en Nuevo Diario de Santiago del Estero, hoy contiene un suplemento muy especial, ¿no? Porque es el aniversario de nuestra ciudad. Y bueno, con todos los festejos que se ha realizado anoche, justamente en la Plaza Libertad, ¿no? O sea, una fotografía hermosa realmente, que ilustran este suplemento vistoso, por cierto, e histórico por otro lado, porque contiene toda la historia de la fundación de Santiago del Estero. Así que es muy interesante, coleccionable inclusive, y lo contiene hoy en su edición de Nuevo Diario de Santiago del Estero. Y ya mismo damos a conocer los títulos, ¿te parece, Silvina?
0: Perfecto, 8 de la mañana, 46 minutos.
1: Santiago cantó y bailó por sus 473 años en una noche inolvidable.
0: Vamos a seguir trabajando para adelante y generando políticas de desarrollo.
1: La Madre de Ciudades volvió a ser la cuna de la cultura y la tradición en el país, con el pueblo santiagueño reunido frente al Centro Cultural del Bicentenario, participando activamente de la propuesta del municipio capitalino en el marco de un nuevo aniversario. El gobernador Elías Miguel Suárez y la intendenta Norma Fuentes, junto al senador Gerardo Zamora y Claudia Zamora, abrazaron desde el palco a todos los presentes.
0: Más títulos. Habla de lo que dijo la intendenta de la capital, Norma Fuentes. La ciudad, como la provincia, se construyen de manera colectiva, buscando la mirada amplia.
1: Por su parte, el senador Gerardo Zamora sostuvo el trabajo de cada santiagueño es el que marca el rumbo hacia el futuro.
0: Y hoy con la edición de Nuevo Diario, póster de Santiago Apóstol.
1: 8 de la mañana con 41 minutos, estos son los títulos deportivos, siempre hablando de la top.

0: Padre Bodiario y Santiago del Estero.
1: Central debutó con derrota en Mendoza ante Gimnasia por 1-0.
0: River, que ya tiene a Correa, debuta con Barracas.
1: Imperdible hoy el suplemento aniversario de la capital con la edición de sábado de Nuevo Diario.
0: Los festejos en imágenes en una noche de ensueño, magia y color.
1: Hoy a las 10, acto protocolar y desfile cívico-militar en el Parque Aguirre.
0: Buscarás un consuelo. Una gran cartelera de shows artísticos colmará de ritmo a santiagueños y turistas.
1: Un camión quiso cruzar y fue embestido por un tren en Guasayán.
0: Un sujeto le disparó 22 veces con aire comprimido a su pareja.
1: Más títulos en la tapa de Nuevo Diario para la edición de hoy. El multistream hizo delirar a sus seguidores con una peña de 4 horas en vivo.
0: Son los títulos en la tapa de Nuevo Diario y Santiago del Estero. La verdad en sus manos, que ya está en las calles de nuestra provincia.

0: 8:50 y la noticia más importante del portal de la radio dice: ¡Feliz cumpleaños, Santiago del Estero! El cálido saludo de Radio Leve 11, la voz que late junto a la madre de ciudades. Y obviamente se suma a la radio a los festejos, 473 años de ciudad estamos cumpliendo. Y Javier Díaz Sandoval desde Exteriores nos relata qué va pasando, cómo se va armando este desfile, cuando falta nada para que comience.
1: Claro, claro, exactamente, sí, bueno, acabo de llegar al epicentro principal, que va a ser el desfile cívico militar institucional aquí de cumpleaños de Santiago del Estero. ¡Feliz cumpleaños, le digo! 473 sí. años de vida, un cariño para todos los santiagueños y los santiagueños que nos escuchan afuera de Santiago del Estero y el país, Sil, querida.
0: 473 años no se cumplen todos los días.
1: No,
0: que impresionante.
1: Una sola vez en la vida.
0: ¡Qué impresionante! La verdad que ver a la madre desde ciudades tan, tan hospitalaria, sí, con los turistas, tan hermosa, lo que se pudo ver ayer en los festejos de los fuegos artificiales en la vigilia, también fue hermoso los que pudimos compartir la Plaza Libertad repleta de artistas, de gente, de funcionarios, todos cantando el feliz cumpleaños.
1: Obviamente, claro, sí, se ha sentido realmente muy emocionante, se ha sentido algo con mucha alegría, con profesionalismo, lo que han hecho el escenario, los actores y obviamente los productores de Santiago del Estero. Algo muy lindo, y una multitud ha estado en la Plaza Libertad. Bueno, y ahora se traslada aquí en la avenida Diego de Rojas, mientras van llegando invitados especiales. Ahí, a ver, uno, dos, tres pequeñas tribunitas para que los familiares y la gente que quiera llegar y pueda ver el desfile se acerque y lo vea tranquilamente muy cerquita lo que es el escenario. Está armado totalmente un escenario grande con las sillas protocolares correspondientes, donde va a estar obviamente el senador Zamora, su esposa,

0: doctora Claudia Ledesma de Zamora, también los funcionarios municipales, todo perfectamente colocado para que vivan lo que va a ser el desfile, que es muy habitual que tenga un espacio por ahí de 2 horas, un poquito más, ¿no? Vemos la banda de música que está al frente del escenario, también están llegando excombatientes de Malvinas, está llegando el protocolo de la municipalidad, y aquí al lado del escenario, a ver si podemos hablar con alguna de las chicas. Chica, ¿cómo le va? Estamos en vivo para el LB11, Nuevo Diario. ¿Tu nombre?
1: María.
0: María, querida. Bueno, son coro de señas.
1: Así es, como el coro de señas de Fuerza del Corazón.
0: Bien, bueno, ¿cuántos son? Comentaba que van a hacer el día de hoy.
1: Vamos a cantar el himno nacional argentino en lengua de señas.
0: Ah, qué bueno, qué bueno. Bueno, ¿cuántos son los integrantes que vinieron el día de hoy?
1: Somos de... ahora estamos 15.
0: Pero siempre...
1: 19.
0: 19. Bien, ¿siempre están ustedes con el coro trabajando en diferentes actividades?
1: Sí, todos los años estamos acá, este día estamos acá todos los años.
0: Bien, ¿y qué emoción uno dice, no? ¿Qué emoción debe ser el lenguaje de señas, que la gente lo vea, lo palpe? ¿Cómo es la lengua de señas? ¿Cómo es el cantar el himno, no?
1: Y es muy emocionante. Nosotros queremos estar en todos lados porque para nosotros esto es muy importante. Se trata de inclusión pura. Y la comunidad sorda se merece que en todos los espectáculos, en todos los actos, estemos nosotros cantando lindo, cantando canciones, para que ellos puedan entender la letra, la música.
0: Bien, más allá del coro, más allá de lo que sucede habitualmente, ¿se está dando esa integración que vos decís?
1: Y estamos, es un pasito muy lento, vamos de a poquito, pero bueno, estamos intentando poder estar en todos lados para poder hacer inclusión.
0: Bien, ¿qué faltaría?
1: Y faltaría una ley que nos ampare, porque podemos estar en todos lados y que también bueno, nos tengan en cuenta tanto el gobierno como las instituciones públicas y privadas.
0: Bien, bueno, reitérame tu nombre y tu apellido.
1: María Valdivieso, soy la directora del Coro de Señas de la Fuerza del Corazón.
0: Directora, muchas gracias. Bueno, muy lindo. Realmente con tu indumentaria correspondiente están al lado del escenario para hacer el lenguaje de señas, el Coro de Señas de Santiago del Estero, mientras vemos que va llegando la gente vestida, obviamente de gaucho, está la chinita, así.
2: Muy bien, cuidado con las trenzas.
0: Claro, cuidado, decía mi abuela.
2: Ay, y son así tan donosas, tan elegantes, las sí. Chinitas de este 473 años, qué honor poder estar ahí.
0: Claro, son muy bonitas. Bueno, se ha visto una intervención teatral urbana, también, mientras no me meten el corralito, le digo, voy hablando porque miro los costados, ¿no? Porque la policía ya se va a determinar a qué hora va a empezar, obviamente, el desfile. A ver, señor, ¿cómo le va? Estamos en vivo para el LB11 Nuevo Diario, ¿su nombre?
3: René,
0: ¿de dónde?
3: Borges,
0: bueno. ¿Alguien de tu familia va a desfilar? ¿Vienes así?
3: Para ver nada más.
0: Bien, ¿te gusta el desfile?
3: Sí, me encanta.
0: ¿Todos los años vienes?
3: Siempre, todo el año.
0: ¿Tu familia solo?
3: Con mi señora.
0: ¿Cómo se llama la señora?
3: El coro de ella.
0: ¿El coro de señas?
3: Ajá.
0: ¿Cómo se llama ella?
3: Elvira.
0: Elvira, bueno. De los festejos de Santiago, ¿qué te gusta más? ¿Estuviste anoche?
3: Anoche no he podido ir, pero siempre voy. No, todo lindo.
0: Todo muy lindo.
3: Todo muy lindo.
0: Bueno, René, muchas gracias.
3: Gracias.
0: Bueno, René, por ejemplo, ahí que está vivenciando lo que es esperando el desfile que todos los años viene. Viste que a alguno le encanta así el Raúl, el tema de estar presente en un desfile, le gusta el movimiento de los camiones, están los militares también que van a pasar, gendarmería, obviamente, y se siente esa tónica de chicos cuando desfilaban los militares, ¿se acuerdan, no?
2: Claro, el espíritu nacionalista sale a las calles a colmar con toda la destreza, con el amor a la patria y el trabajo que durante el año lo hacen de una forma sigilosa y es como que uno no los ve, pero están todo el año trabajando por la seguridad y el desarrollo de nuestra nación.
0: Obviamente, claro que sí. A ver, el señor. Señor, ¿cómo le va? Buenos días para el LB11 Nuevo Diario. ¿Su nombre?
4: Hola.
0: Bien. Bueno, Daniel, ¿viniste con tu familia el día de hoy?
4: Sí, venía con la familia.
0: Señor, ¿cómo se llama la señora?
4: Erika,
0: bueno, ¿cómo estás viviendo la fiesta de Santiago, el desfile?
4: A pesar del frío está lindo, porque está haciendo un poco de frío, pero bueno, está lindo para venir a compartir un rato.
0: No, y viste que quiere llover.
4: Sí, está medio raro el clima, pero bueno, está bueno para venir a compartir y ver un poco los desfiles.
0: Buen chocolate santiagueño.

0: tortilla.
1: Sí, sí, sí, lo mejor, ¿no?
0: ¿Siempre viste algo de la fiesta? ¿Estuviste anoche?
1: No, no, no, no, anoche no anduve, pero sí escuché que vi los fuegos artificiales, no me estaba dormido.
0: Pues señor, muchas gracias, ¿no? Bueno, muy bien. Mientras van llegando banderas de Uruguay, de Alemania, debe ser las colectividades, obviamente, claro, que están llegando ahora. En estos momentos, Raúl,
2: sí.
0: Cecil.
2: Sí.
0: Sí. ¿Cómo le va, Raúl?
3: ¿Qué tal? ¿Cómo te va?
0: Muy bien.
3: ¿Cómo te va, Javier? Lo que estamos observando aquí del segundo piso de la radio es que hay diferentes agrupaciones gautas que están, me imagino, llegando del interior de la provincia para participar activamente justamente de este desfile, ¿no?
0: Claro, exactamente. Bueno, no solamente del interior, sino también las agrupaciones que están en Santiago del Estero, la banda, que ya estuvieron de horas muy tempranas aquí en el Parque R y van llegando del interior de Santiago del Estero, ¿no? Mientras vemos a lo lejos, allá cerca del multimedio, siguen llegando los uniformados, por ejemplo, de la Fuerza Naval, que tiene base en Terma de Riondo, están llegando en estos momentos. Mientras, a ver, me voy metiendo un poquito en lo que es detrás del escenario para ver si hay algún funcionario, alguien del gobierno de la provincia o municipal que está llegando en la mañana.
3: Sí.
0: Bueno, aquí detrás del escenario es todo muy paquete, todo con saquitos, con escarpeles de Santiago del Estero. Van llegando algunos funcionarios, mi querido Raúl,
3: sí,
0: y también la gente de protocolo. A ver, por ejemplo, Rubén Verón, de la Municipalidad de la Capital. Bien. A ver, director, ¿cómo le va? ¿Cómo anda? Buenos días para el Vivo 11, Nuevo Diario. Feliz día para Santiago, ¿cómo lo vive?
4: Feliz día, feliz día. Bueno, nosotros, al margen del desfile, del cumpleaños de Santiago, nosotros festejamos trabajando, porque somos un ente de contralor, en la cual nosotros debemos controlar todo lo que es para que salga bien la corrección de los vendedores ambulantes, para que puedan trabajar ordenadamente. Así que seguimos trabajando. Nosotros trabajamos hoy, mañana, pasado, los 365 días del año.
0: Ese contraste que tiene el funcionario, ¿no? No puede disfrutar porque está trabajando al mismo tiempo, ¿no?
4: Totalmente.
0: Y usted es un área que trabaja con las ferias, con diferentes lugares. ¿Cómo está la feria actualmente?
4: Gracias a Dios, todo ha salido de 10. Controlado, nosotros tenemos controlado lo que se expende en la parte bromatológica, en la parte de seguridad, el Rosedal de 10. Así que todo, gracias a Dios, está saliendo como realmente estaba planificado.
0: Bien, lo que queda de Santiago del Estero está totalmente preparado, controlado hasta fin de mes.
4: Así es, siempre lo diagramamos todo lo que es el mes de julio y después seguir trabajando todo lo que es el mes de agosto hasta el 31 de diciembre.
0: De forma particular, para su familia, para usted, ¿qué siente por Santiago?
4: Amo Santiago, amo Santiago, así que uno aquí, al margen de que somos funcionarios municipales, hacemos con mucho amor el trabajo que nos toca a cada uno de los funcionarios, así que estamos todos, esto es un equipo de trabajo comandado por la señora intendente de Ingeniera Norma Fuente, y los demás somos jugadores que estamos trabajando todos los días.
0: Verón, muchas gracias.
4: No, por favor.
0: Bueno, es real, ¿no? Lo que dijo recién Verón, más allá de estar disfrutando como funcionario aquí el desfile, por ejemplo, o la intervención teatral o diferentes actividades de la fiesta de Santiago, ellos, como son en la operatividad municipal, también están controlando. Es una cosa rara, ¿no? Pero igualmente están presentes trabajando. Mientras te digo, Raúl Sil, que está goteando, ¿no? En la ciudad capital. Está cayendo rocío, hace mucho frío, campera de por medio, hay que usar camperones.
5: Sí.
0: No venga desabrigado sin gorrito como Javi.
5: ¡Apa!
0: Así que bueno. La melena al viento vengo.
5: Hoy, de todas maneras, 8 grados 9 es lo que tenemos de sensación térmica. 8-9. Y hay,
0: sí,
5: como decías vos, una niebla bastante espesa, que casi te diría que es una lluvia, finita, pero
0: claro,
5: está.
0: Sí, es más, te digo, está cayendo como si fuese por ahí agua y hielo. Caen gotas pesadas. Uno recién lo tocaba y es espesa la gota que está cayendo, pero muy esporádica, no es una lluvia, sino son gotas esporádicas que caen, obviamente, del cielo, pero

0: pero con un poquito de hielo, ¿no?
1: Bien, bueno, a cuidarse así, bueno, del frío, el espíritu patrio nos va a calentar el corazón en esta mañana de cumpleaños de la ciudad.
0: Exactamente. A ver, hay una carpa de tres secciones donde está todo preparado. A ver si podemos, les pido permiso a los chicos si pueden ingresar un ratito para describir qué tienen. Pues no me dejan. Hasta aquí nomás. Bueno, muchas gracias, chicos. La gente de seguridad, bueno, puede entrar hasta aquí nomás. Estoy viendo que tienen las mesas correspondientes. Obviamente, para el EV11, nuevo día. Tranquilo, tranquilo. Bueno, las mesas correspondientes, las copas, donde van a estar, obviamente, aquí presentes los funcionarios de diferentes áreas y, obviamente, van a tener su desayuno santiagueño, ¿no? Bien. Alguna facturita, no es tan santiagueño, porque algún facturita en media luna se escapa por acá, pero muy igualmente bien. Está todo preparado. El director de electricidad, otro que trabaja full por el Día de Santiago del Estero, el Inge Aguilar. Bueno, Inge, ¿cómo le va? Buenos días para el LB11, Nuevo Diario. Feliz día primero, bueno, usted también, los festejos, pero trabajando, obviamente.
2: Exactamente, exactamente, eso hablábamos acá con el colega Verón, es un mes bastante complicado para nosotros en el tema laboral, muchas cosas ponen en funcionamiento la municipalidad, así que sí, tranquilo, pero bueno, ya estamos en la etapa final.
0: ¿Quién habla de un área tan estratégica y que se inauguró varias cosas, no la semana esta, la anterior y la anterior, el mes pasado y todo el año, es iluminación, ¿no?
2: Exactamente, sí. La intendenta hace mucho tiempo que se propuso los planes de trabajo que tenemos nosotros, y bueno, nosotros lo venimos ejecutando en tiempo y forma lo que solicita siempre el Ejecutivo.
0: Bien. Director, ¿de aquí más qué queda? ¿Qué queda inaugurar? ¿Cómo está proyectando el trabajo de ustedes de aeropuerto público e iluminación?
2: Mira, lo que queda ahora es la pista de skate mañana, y después, bueno, con el lunes venimos nosotros ya con los operativos nuevos que tenemos nosotros. Martes, semáforo, miércoles tenemos tema basura, la iluminación, y así tenemos la agenda hasta el jueves.
0: Bien, le voy a preguntar lo mismo que le pregunté a Verón. ¿Qué siente por Santiago?
2: Uno es santiagueño, nació, se crió acá y siente mucho mucho orgullo de cómo está la ciudad, más que todo, cómo creció en este último tiempo la ciudad. Como dice siempre el intendente, acompañando a la gobernación siempre y tratando de que la municipalidad sea un eje principal de este gobierno.
0: Bien, muchas gracias. Bueno, ahí está la luz de los santiagueños, el ingeniero, el director de electricidad y alumbrado público de la Municipalidad de la Capital. Dije esa metáfora porque, claro, él sea responsable de cuidar, de que no roben las luminarias. Y bueno, y ahí se pelea con varios, le digo.
1: Bueno, la verdad que apreciamos su trabajo. Ver una ciudad tan iluminada, tan cuidada, es parte de todo lo que hacen los funcionarios públicos durante todo el año. Y se nota su trabajo. Así que en este cumpleaños también un reconocimiento a ellos y su labor.
0: Sí, exactamente. Bueno, sigue llegando algunos funcionarios municipales, aquí Picaluc, por ejemplo, director de Defensa Civil, mientras voy al lado de la carpa, la gente de protocolo, la locutora oficial del gobierno, van llegando, tienen una apertura de las vallas, está todo vallado, para que ingresen los invitados especiales cerca de lo que es detrás del escenario. Todo muy tranquilo, todo muy pintoresco, siguen llegando los funcionarios y obviamente de a poquito esto se está llenando lo que es la avenida Diego de Rojas. Bueno, Jorge Picaluc, ¿cómo le va? Defensa Civil, buenos días para el LB11, Nuevo Diario. Bueno, un día muy especial, feliz día. Usted trabaja también, pero con todo el esparcimiento por el que sirve vivir estos espectáculos, ¿no?
3: Sí, la verdad que no tan solo hoy, sino venimos trabajando hace una semana bien larga para que esto salga lo mejor posible. Mucho trabajo, todas las áreas operativas al full. Es un dispositivo impresionante lo que se montó aquí, no tan solo la municipalidad, sino también provincia, para que esto salga de lo mejor lucido posible. La verdad que estamos muy contentos porque hasta ahora se vienen cumpliendo todos los objetivos, mucha cantidad de público, mucha gente de afuera, la verdad que estamos dando una buena imagen.
0: Bien, el trabajo que se ha realizado para la intervención teatral urbana, lo que ha sido anoche en la vigilia, lo que es hoy el parque y lo que va a ser a la siesta con ese escenario enorme, sí. Es impresionante, de Defensa Civil también, ¿no?
3: Sí, sí, sí, muchísimo trabajo, la verdad que no vemos, queremos, digamos, que lleguemos hoy a la noche, porque nosotros termina el desfile y tenemos que modificar el dispositivo aquí, tenemos una hora en el medio. Y tenemos que trabajar a full para que se arme un dispositivo de contención de todas las torres que tenemos de sonido, iluminación. Bueno, la verdad que un trabajo importante y bueno, más allá de que sea sacrificado, por ahora tenemos muy buenas noticias que todo está saliendo bien.
0: Bueno, director, le cambio la pregunta y le digo, ¿un deseo para Santiago del Estero?
3: Y lo principal que nosotros, sobre todo Defensa Civil, que todos estemos unidos, ¿no? Trabajando por un solo objetivo, que ojalá cambie un poco todo este tema económico algún día, porque la verdad que nos está golpeando malamente, a pesar de que, bueno, nosotros aquí en la provincia tenemos un gobierno bien ordenadito, por suerte, porque ha sido previsor. No nos tomó por sorpresa, sabíamos que venía esto, pero bueno, como todas las cosas, hay que esforzarse mucho para que la provincia esté bien, y decirle a todos los santiagueños que hoy es un día muy especial, que lo disfruten, todo esto es gratis, ¿no? Y que bueno, obviamente que cuando anden en la calle, que anden con calma, porque hay muchísima gente dando vueltas, que tengan paciencia, o sea, porque hay mucha gente que viene de afuera, no se maneja de la misma forma que nosotros, entonces hay que tener un poquito de paciencia y bueno, que sea un hermoso día para todos.
0: Víctor, muchas gracias. ¿No?
3: Gracias a ti.
0: Bueno, muy bien, ahí la palabra de Jorge Picaluc, que es director de Defensa Civil, unas palabras muy claras y precisas, sobre todo la recomendación, obviamente, que tiene que ver con el cuidado de la ciudad, el tema de la basura, el tema de cuidar de todo lo que se hace habitualmente, ¿no? Todo lo que se trabaja, todo lo que se hace parque y paseos, la gente del alumbrado, el tema de la recolección de residuos, todo hay que cuidar y así vamos a tener cada año el crecimiento de la ciudad y sobre todo pasar bien el cumpleaños, ¿no?
1: Sí, la verdad que están muy oportunas las palabras. Es un espacio público, va a haber mucha gente, así que tengamos las recomendaciones a flor de piel y tengamos en cuenta que es distinto, así que a disfrutar de este cumpleaños de una manera que nos preserve y también nos permita, va a haber todo el día muchísimos sí. acontecimientos, así que venir con cautela y con tiempo.
0: Exactamente. Ahora, no escucha mucho el ambiente porque todo está abajo, el sonido está abajo, todo muy tranquilo, van llegando los invitados, van llegando los funcionarios, me mira por allá, me saluda la gente de protocolo. ¿Por qué? Porque después
1: un saludo para ellos.
0: Sí, que trabajan excelente, ¿no? El protocolo de la municipalidad que trabaja excelente, protocolo del gobierno, a Rodrigo. Bien, vení, manda un saludo, vení. A ver, Rodrigo, estamos en vivo para el LB11 Nuevo Diario. Hola, vos días. Que nos recibís muy bien con la agenda, con todo, gente de protocolo de la municipalidad de la capital.
4: Bueno, que LB11 a toda la audiencia que escucha el programa siempre, todos los días está al pie ahí del cañón, sabiendo qué es lo que pasa día a día. En estos festejos del 473 aniversario de la ciudad.
0: ¿Cómo es un día preparar a la gente de protocolo, un día para que se mueva la intendente de la capital? ¿Cómo es?
4: Y aparte de ser activo, es movidito tanto para nosotros que armamos lo que es el escenario, el dispositivo de sonido, las ubicaciones, precedencia, eso.
0: ¿Un deseo para Santiago?
4: Y que seamos felices siempre, ¿no?
0: Muchas gracias, hermano. Bueno, ahí no lo vas a hablar, no se asusten, ¿no? Bueno, algunos, claro, son más cuidadosos, no quieren salir al aire y me parece muy bien, se los respeta, ¿no? Hay otros como gobierno, por ejemplo, que están trabajando, pero ellos trabajan de otra forma, así que los respetamos también a los chicos, igualmente nos reciben muy bien el LB11 Nuevo Diario. A todo el equipo cuando trabajamos, cuando pedimos agenda, cuando ustedes escuchan las obras, todo, bueno, depende de ellos también y de prensa de cada uno, ¿no?

0: Ustedes me dicen, compañeros, estamos por acá, están llegando algunos funcionarios, por ejemplo. A ver, me voy a acercar. Ustedes me dicen, cuando quieran, volvemos con la música y todo lo que tienen. Bien. En estudios.
1: ¿Te acomodamos? Sí, ¿van llegando los funcionarios o te acomodás? ¿Cómo, podemos dar un toquecito de música para que la gente escuche algo de folclore? Y volvemos mientras te acomodas.
0: Parece, Javier. Me parece muy bien decir.
1: Javier Díaz Sandoval, nuestra unidad de exteriores, que va a tener la grata y invalorable tarea de estar relatando qué está pasando ahora en el Parque Aguirre, el lugar donde vamos a festejar este cumpleaños de Santiago del Estero. Chacarera para mi vuelta. Escuchamos a los manceros santiagueños y ya venimos con mensajes. ¡Dejé!

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Qué bien suena una chacarera. 9 de la mañana, 22 minutos. Así de bien están sonando los mensajes que van llegando al 154-030-080.

0: Hola y boxeo, ¿cómo va? Aquí estamos Silvina y Raúl en esta mañana para hacerte compañía hasta las 13.
1: Sí, exactamente, buen día, buen día. ¡Feliz cumpleaños!
0: Loquito Gusti dice, buen día don Raúl, Silvina, buen sábado, buen suerte, día, saludos para todos.
1: Buen día y feliz cumpleaños, Loquito.
0: Buen día Silvina y Raúl, feliz cumpleaños Santiago, querido. ¿Podría poner el vals de Santiago del Estero?
1: Sí, claro.
0: Hace un ratito lo estuvimos escuchando, sí.
1: Efectivamente, bueno, feliz cumpleaños para todos, ¿eh? Gracias por los saludos. Vamos a estar con esta transmisión muy especial y ya vamos a estar en contacto también con Javier Díaz Sandoval.

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1: 9 de la mañana, 26 minutos. ¿Actualizamos los datos del tiempo?
2: Así es, efectivamente. 11 estamos...
1: 11 grados, 6 décimos es la temperatura actual.
2: Sí, efectivamente, estamos actualizando. Bueno, la humedad es del 91%, la presión atmosférica 991 decímetros 7 hectopascales, hay viento del sector norte a 10 kilómetros por hora, el cielo se encuentra nublado, eso sí, con neblina, la visibilidad está reducida a 8 kilómetros, pero de todas maneras se está despejando un poquito con respecto a la hora anterior, que no llegaba ni un kilómetro siquiera en cuanto a lo que es la visibilidad por la niebla que hay. En estos momentos hay niebla, pero bueno, hay una visibilidad que alcanza los 8 kilómetros. Dice pronóstico del tiempo para esta jornada, parcialmente nublado, con vientos leves del sector norte. Para hoy una máxima que rondaría los 24 grados. Vamos a reiterar la temperatura, 11 grados, 6 décimos. Atención, cumpleaños de nuestra ciudad.

0: Vamos con los mensajes que van llegando al 154-030-080. A ver, Minga de Isidro Casanova dice: buen día sábado, por acá todo tranqui. Y también manda un flyer donde dice: buen día, feliz buen día. Sábado. Que Dios nos regale a todos un hermoso día, exacto, cargado de infinitas bendiciones y un día lleno de paz y mucho amor.
1: Muy bien.
0: Feliz fin de semana. Uh-huh. Minga, desde Buenos Aires.
1: Gracias, saluda. Minga. Gracias, Minga. Muchas gracias. Muy amable.
0: Hugo Ferriño.
2: Muy buenos días.
1: Estoguito.
2: Feliz cumpleaños, Santiago del Estero, madre de ciudades.
1: Sí, claro.
2: ¿Cómo les van, mis queridos amigos de LB11?
1: Estamos China, China.
2: En especial para los dos locutores, les mando un caluroso abrazo.
1: Muchas gracias.
2: Y que tengan un día lleno de bendiciones.
1: Gracias, igualmente. Gracias, Huguito. Muy gentil con el mensaje, ¿eh? Muy amable y feliz cumpleaños.
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0: Otro de los mensajes también viene de la mano de Arnaldo Cisneros. A ver, es un audio.
4: Bueno, ya no puedo escuchar la radio, que ya avisé.
0: A ver, se lo escucha mal a Arnaldo. Arnaldo, un beso grande, qué lindo que estés ahí. Estamos con Javier Díaz Sandoval. Javi, estás al aire, nuestra unidad móvil de exteriores.
5: Bueno, muy bien, mi querida Sil, Raúl y a la gente que está escuchando la radio, un cariño enorme. Acaba de llegar la intendente de Terme de Riondo, Paula Silvina Canepa Múptice. Bueno, está en la carpa donde ya ingresaron la mayoría de los funcionarios, pero por aquí está la gente de la municipalidad, Salomón, Walter Salomón, que es el secretario de gabinete municipal, se está sacando fotos. La mayoría ha llegado, los funcionarios, y están en la carpa, están haciendo ese desayuno que yo le describía hace un ratito. Ha llegado también el jefe de gabinete de la provincia. Estamos hablando de... A ver, me distraigo porque hay movimiento. Uh-huh. Aparentemente va a llegar en cualquier momento el senador nacional, el gobernador y funcionarios de la municipalidad, ¿no? Como la intendente. A ver, el secretario se saca fotitos. Estamos aquí detallando lo que está sucediendo. Bueno, mucho movimiento lo que es, por ejemplo, de gente que se va llegando y se posa en la Diego de Rojas, una avenida que se va llenando de a poco. También lo que es detrás del escenario, están llegando varios funcionarios y también algunos concejales. A ver si puedo subir aquí el escenario un ratito, porque bueno, están algunos. Voy a entrar a este lugar. A ver si puedo hablar con, por ejemplo, Humberto Santillán, el presidente del Consejo Deliberante. Bueno, Santillán, ¿cómo le va? Buenos días, estamos en vivo para LB11 Nuevo Diario. Está también el concejal Basualdo. Concejal, ¿cómo le va? Bueno, feliz día. Primero, ¿cómo está viviendo los festejos de Santiago del Estero?
6: Buenos días, un saludo a toda la audiencia. Muy contento de poder vivir más una fiesta más de los 473 años de nuestra querida ciudad. Una ciudad que cada día está más linda, cada día la gente lo vive mejor. Se nota la alegría con la que participa de cada actividad que se realiza desde el municipio. Así que muy contento y muy expectante de un nuevo desfile.
5: ¿Un deseo para Santiago del Estero?
6: Un deseo que mantengamos lo que hoy mantenemos, que nuestra, lo más importante es la paz social, la unidad, y que sigamos viviendo en comunidad, que los santiagueños entendamos que tenemos que defender nuestra provincia, nuestra ciudad, y defender el federalismo ante todo.
5: El concejal Basualdo, gracias. El presidente del Consejo Deliberante, Humberto Santillán. Bueno, a ver, presidente, bueno, feliz día. Palabras alusivas a Santiago del Estero.
7: Bueno, una fecha más, un año más. La verdad, orgulloso de poder asistir a una fiesta de la cual vengo participando hace muchísimos años. Cada año me sorprendo y me alegro por la participación de los vecinos que han hecho suya este festejo, que es una demostración de cómo ha calado hondo la propuesta de unidad, de revalorizar nuestra cultura, nuestras tradiciones, nuestra santa dignidad, y aspiro profundamente que esto se siga manteniendo en otros aspectos de la vida, especialmente para sostener la paz social en momentos difíciles y para seguir trabajando para el futuro de los que vienen por atrás.
5: Presidente, muchas gracias, ¿no?
7: Hasta luego.
5: Bueno, muy bien, la palabra de Humberto Santillán. A ver, me bajo de este lugar. Mario Benavente, cortito nomás, un saludo para Santiago del Estero.
8: Bueno, muy feliz cumpleaños para Santiago y bueno, que disfrutemos este desfile que es para todos los santiagueños y es parte de nuestra cultura, porque seguimos con los

0: desfiles, tema eventos, y que, bueno, para que disfrutemos, un día para disfrutar, más allá del frío, pero para disfrutar.
1: Ingeniero, anoche espectacular, ¿no?
0: La verdad, anoche ha sido una fiesta espectacular, como dices vos, la gente ha disfrutado del show y, bueno, de los festejos de la ciudad, y nos ha acompañado como siempre.
1: Lo dejo un ratito, un deseo para Santiago.
0: Y bueno, que mejore para todos y que todos los santiagueños podamos seguir disfrutando y acompañando a este gobierno de la provincia que nos brinda todo a los santiagueños.
1: Ingeniero, muchas gracias, ¿no? No,
0: gracias a vos.
1: Feliz día ahí, ingeniero Mario Benavente, que es el secretario de Coordinación Municipal, pero también, obviamente, es el candidato del Frente Cívico para la intendencia, ¿no? Para quedarse con el poder ejecutivo del gobierno municipal. A ver el secretario de gobierno, Salomón, por aquí. Secretario, ¿cómo le va? Buenos días, estamos en vivo para el LB11 Nuevo Diario. Feliz día. Primero, palabras alusivas a los festejos, lo que pasó anoche, que fue impresionante.
2: Bueno, la verdad que ya el trabajo de la municipalidad y del gobierno de la provincia mancomunadamente ya nos tiene acostumbrados a este tipo de festejos para demostrar un poco nuestra santiagueñidad a los turistas, nuestra calidez. Y lo que buscamos es eso, que los santiagueños festejemos y que los que vienen a visitarnos se sientan, digamos, cálidamente recibidos.
1: Bien, me llama la atención porque varios funcionarios municipales están disfrutando los festejos, pero al mismo tiempo trabajando, como usted, por ejemplo, en la operatividad, en todo lo que es, que todo salga bien, ¿no?
2: Bueno, esta es la política que tenemos desde hace muchos años. Viene siendo similar. Los funcionarios tenemos primero que cumplir nuestro trabajo, tratar de que las cosas funcionen y salgan de la mejor manera posible. Y también, por supuesto, como santiagueños y ciudadanos de esta querida ciudad, disfrutar de todo esto, que la verdad que es muy lindo.
1: Secretario, lo último, y le pregunto íntimamente, ¿cómo cree que va a terminar la ingeniera Norma Fuentes de aquí a octubre, cuando pase la elección, el festejo de Santiago? ¿Cómo cree que va a terminar?
2: Ah, bueno, el legado que deja Norma es una gestión muy importante, la verdad, una vara muy alta. Han cambiado la fisonomía de la ciudad y con una gestión, digamos, que bueno, yo estoy seguro que Mario la va a continuar y la va a llevar adelante y va a tratar, digamos, de seguir en ese camino, en ese rumbo, porque la gestión de Norma ha sido muy buena, en todo sentido, ¿no? O sea, si usted ve los avances que tiene la ciudad, cómo ha mejorado la reconversión lumínica, que ha llegado casi un 80%, el tema del arbolado, donde se ha cuidado el medio ambiente, se va a terminar una gestión con más de 500.000 árboles plantados y reforestando toda la ciudad, el tema de la educación inicial, que es un pilar en el municipio, donde se ha inaugurado el Jardín 27, que es un jardín modelo a nivel país, o sea, de lo mejor que hay en la Argentina. Y bueno, todas estas obras que se van haciendo son obras de calidad. Y además, esto no termina aquí, porque nosotros hoy es los finales del festejo, pero mañana estamos inaugurando la pista de skate, el lunes seguimos con otras cosas. Continúa, o sea que yo creo que Norma, hasta el último día de su gestión, va a seguir, digamos, con el mismo ritmo.
1: Muchas gracias, ¿no? No,
2: al contrario, ustedes.
1: Bueno, muy gentil, feliz cumpleaños también para él, secretario de gobierno. Bueno, a ver, la mayoría está dentro de esta carpa, que vamos a ver, recién subimos al escenario, está la mayoría de los funcionarios, uh-huh. Y aquí están, obviamente, una carpa que está presta para, obviamente, los funcionarios oficiales, están toda la mayoría, y obviamente en un ratito no vi si llegó el gobernador, se me pasó de largo, seguramente está aquí en la carpa. A ver, mucha gente primero en la avenida Diego Rojas esperando el desfile, obviamente están esperando que lleguen las autoridades máximas, como el senador nacional Zamora, aquí en la puerta. Lo vemos que está esperando el defensor.

0: pueblo, Luis Ger. A ver, Luis, ¿cómo te va? ¿Cómo andas? ¿Estás esperando entrar? ¿Cómo andas?
1: Así estoy en el fresco lindo, porque no hace tanto frío. Bien.
0: Bueno, feliz cumpleaños. Feliz cumpleaños. ¿Qué opinas de toda la fiesta de Santiago?
1: Bueno, como siempre, muy participativa de los de la gente, de los actos, de las actividades que se han desarrollado toda la semana. Realmente nos merecemos los santiagueños ante tanto dolor que tenemos los argentinos, ¿no? Porque esto es un bálsamo para atender este tipo de situaciones también, que nos deja más felices, al menos un tiempo.
0: La Defensoría del Pueblo obviamente acompaña los festejos, pero también acompaña diferentes proyectos y cosas que faltan todavía, ¿no?
1: Así es, estamos trabajando, bueno, como siempre, con la Intendencia, con la Gobernación también, en diferentes problemáticas que resolvemos todo.
0: Bien, Luis, muchas gracias.
1: Gracias a vos.
0: Bueno, lo dejo a Luis, a ver, el vicegobernador está llegando, Silva Neder, si le podemos hacer una notita al vicegobernador. Vicegobernador, ¿cómo le va? Siempre tan gentil con el LB11 Nuevo Diario, estamos en vivo, pero feliz cumpleaños. Bueno, primeras palabras, sensaciones de los festejos de Santiago, lo que pasó anoche, ¿qué dice usted?
2: Bueno, un poco dando continuidad, ¿no? Justamente anoche, en la víspera, también estábamos conversando con el LB11, con el Nuevo Diario, y bueno, uno le transmitía la alegría que siente y el orgullo de ser santiagueño, y ya en este aniversario número 473, ¿no? De abrazarnos con todo el pueblo santiagueño, con tantos hermanos que vienen de cualquier parte del país, y algunos de otras partes del mundo también, que ya lo tienen anotado el mes de julio, Santiago del Estero, como un punto y un destino turístico, ¿no? Y en este caso, bueno, resaltar el tiempo de mucha paz que tenemos aquí en Santiago del Estero, con mucha hermandad, y eso es más que importante, ¿no? En tiempos complicados, ¿no? Donde conflictos por doquier existen y de cualquier naturaleza, en Santiago del Estero no se ve. Bueno, y eso sin duda es porque se aboga el diálogo siempre, a la escucha, los consensos, y a partir de allí, bueno, tomar en el caso nuestro desde el gobierno de la provincia, en su momento con Gerardo Zamora y hoy con Elías Miguel Suárez, las mejores decisiones, ¿no? Para que la comunidad toda de Santiago del Estero se sienta contenida y se sienta acompañada, lógicamente, por el gobierno provincial.
0: Obviamente uno destaca los festejos en esta fecha, pero también a lo largo de esta semana, de estos meses, se han inaugurado muchas cosas en la capital y tiene que ver el gobierno de la provincia en muchas de las obras. ¿Significa inversión, dialogar, estar cerca de la intendencia también de un pueblo, por ejemplo?
2: Bueno, parte importante de ese tiempo de paz y ese clima que vivimos en Santiago se da porque hay un trabajo muy cercano, ¿no?, del gobierno de la provincia con las 28 intendencias y 137 comisiones municipales. Y aparte de eso, en esa mesa de diálogo y también en el Consejo Económico y Social, todas las entidades, yo diría que tienen un interés por el otro, que trabajan por el otro, están contenidas, sentadas en esa gran mesa. Entonces, conscientes de esa situación, en las anteriores o antiguas, si le podemos llamar así, mesas de diálogo, donde aparecían por un lado el gobierno de la provincia y por el otro lado los representantes sindicales, tanto del sector público como del privado, hoy esa mesa se ha ampliado. En esa mesa, en el Consejo Económico Social, aparecen representaciones de todas las entidades, los consejos económicos, los consejos profesionales, las instituciones del saber, las cámaras empresariales, de la industria, los representantes agrarios, pecuarios. Entonces vemos cómo se ha ampliado y a partir de allí, bueno, contribuir con ello a la escucha, al diálogo y a la toma de decisiones.
0: Doctor, le pregunto y le saco de la parte como persona, digamos, como aquel que vive en persona común, los festejos de Santiago del Estero. ¿Tiene alguna anécdota de los años que ha participado usted? ¿Algo que ha visto?
2: Y siempre uno recuerda la cantidad de gente que siempre se junta aquí, esa es la verdad, ¿no? Aquí siempre ha sido marcos multitudinarios. Y que, bueno, anoche ha sido una clara expresión de ello y hoy lo está haciendo. y lo que va a ser esto dentro de un rato. Y también explota aquí la avenida Núñez del Prado y explota la feria. Y bueno, y se sabe que se suma mañana es domingo, así que no hay límite esta noche.
0: Muchas gracias, muchas gracias. Felicidades. Bueno, el vicegobernador de la provincia, Silva Leder, hablando con nosotros. Gracias, vicegobernador, es muy gentil. Ingresa a la carpa, lo están llevando en estos momentos, obviamente, en lo que es para que tenga el agape, si lo podemos llamar, matutino. Bueno, acaba de llegar, y lo estamos viendo aquí, al senador nacional, al doctor Gerardo Zamora, está con su señora esposa, con la doctora Claudia de Zamora, está siendo recibido por algunos funcionarios, está charlando en lo que es, obviamente, para un poco la parte protocolar, poder subir al escenario y que comience el acto oficial. Mientras vemos al jefe de gabinete, Víctor, que está por aquí, también al jefe de gobierno de Santiago del Estero, están saliendo de, obviamente, de esta carpa, y también varios funcionarios que están presentes en este lugar, ¿no? Bueno, aquí obviamente recorriendo un poco lo que es el Parque Aguirre, también, Diego, ¿cómo te va? Bueno, funcionario municipal, la gente obviamente se hace presente y obviamente viviendo lo que es la fiesta de Santiago del Estero, ¿no? Nelson Bravo, su secretario de Turismo, ¿cómo le va? Feliz día. ¿Unas palabras?
3: Feliz día, bueno, feliz aniversario para todos los santiagueños. Número 473 de la Madre de Ciudades, muy contentos aquí acompañando lo que va a ser el desfile cívico y militar, viendo el despliegue de todas las instituciones y por supuesto de los turistas y santiagueños que están acompañando.
0: Bueno, la inversión que está realizando en turismo, a pesar de la crisis, es muy importante, por eso se ha notado gente de Paraguay, de Corrientes, de Chile también.
3: Es mucho más necesario, sobre todo en estos momentos difíciles, de redoblar la apuesta, y bueno, hay una vocación muy fuerte desde el gobierno provincial y desde el gobierno municipal en continuar invirtiendo, así que bueno, afortunadamente los resultados están a la vista.
0: Bueno, muchas gracias, ¿no?
3: Gracias, gracias.
0: Bueno, muy bien, a la palabra ahí sí. Del secretario de Turismo, Nelson Bravo, agradecemos a él. A ver,
4: Javi, te cuento también que la intendenta Norma Fuentes, a través del portal de la radio www.radioleve11.com.ar, destacó la consolidación de los festejos por el aniversario durante la vigilia. Y esto también es importante decir, que la consolidación de esta vigilia como uno de los festejos emblemáticos de nuestra ciudad y este aniversario. Durante el encuentro con la prensa, la intendenta enfatizó la importancia de las representaciones artísticas locales y el acompañamiento constante de la ciudadanía durante todos los festejos populares.
0: Obviamente, claro, claro que sí. Bueno, ahí, bueno, se presta a empezar el acto oficial. Ahora sí van a empezar los locutores a hablar, a describir lo que va a ser el desfile cívico-militar e institucional. Pongo institucional porque van a estar bomberos, gente de la realidad, de la cultura de Santiago del Estero, lo económico también. Así que realmente un día muy especial. Le digo
4: sí.
0: Que no quiero ser un pájaro o un cacuy, para hacer referencia a Santiago del Estero, de mal agüero, pero yo creo que en cualquier momento se larga.
4: Bien. De todas maneras, debo decirle que la gente por el edificio del multimedio, por donde empieza el pasaje Diego de Rojas, es impresionante la cantidad de gente que se acerca al escenario, que quiere presenciar el desfile, que dice presente en el Parque Aguirre.
0: Sí, sí, obviamente. Les digo que ya está totalmente lleno lo que es. Estamos en la puerta exactamente de la Feria Artesanal, al frente está el escenario. Mucha gente aquí en el vallado al lado de la carpa, del escenario también. Muchísima gente. Y bueno, en un minuto empieza el desfile cívico-militar, y cuando termine seguramente tendremos las otras palabras del senador, también de la doctora Claudia, que está aquí ya obviamente en Santiago del Estero, que estuvo anoche en los festejos de lo que es la vigilia, y también me faltó la intendente, justo subió al escenario, corriendo ella, la intendente de Termas de Riondo, ¿no?
4: Bien. Bueno,

0: con todos ellos estaremos entonces después del desfile. Son 9 de la mañana, 48 minutos en punto. ¿En cuánto calculas que comienzan los locutores a dar la bienvenida y formalmente el desfile?
1: Y esto va a empezar en, calculo, en 20 minutos más o menos, antes que se acomoden. Y también están esperando que, bueno, se coloquen los funcionarios municipales, porque la vemos a la ingeniera Norma Fuentes, y también con el gobernador, así que en un ratito ya comienza, ¿eh?
0: Bien, 11 de la mañana, 6 minutos, el cielo ahora está mayormente nublado con niebla en la hora anterior, la humedad alta, el 91%, y los vientos del sector norte a 10 kilómetros. El pronóstico dice que para esta mañana vamos a tener neblina y durante la tarde va a estar el cielo parcialmente nublado, así que hasta el clima está de fiesta en estos 473 años de ciudad.
1: Obviamente, claro que sí. Bueno, nosotros seguimos en este lugar mientras vemos gran cantidad de gente. A ver, vamos a salir un poquito a la calle. Uh-huh. Le pedimos permiso a la gente de prensa del gobierno, a la gente que está por acá de prensa. Vamos a salir a la avenida. Es para describir lo que está haciendo. Bueno, está el escenario, los funcionarios, obviamente, y también el gobierno de la provincia. Ah, mira, no, yo recién decía que estaba la ingeniera Laura Fuentes, pero no, todavía no llegó, ¿no? No llegó, no la estoy viendo aquí en este lugar. Seguramente se ha retrasado, lo confirmaron porque no está. Ah, bien, bien. Bueno, ella. Ah, me están diciendo que ella va a empezar de allá. Ah, muy bien. En un vehículo. Aquí me están diciendo, ajá, la gente de prensa que la ingeniera va a venir en un vehículo desde. Va a ser la punta del desfile. ¿Ah?
0: Perfecto. Con esa novedad. Muy bien. Va a abrir el desfile. Qué bueno.
1: Muy bueno, muy bueno. Creo que sí lo hizo años anteriores. Así que. Sí. Es muy lindo, muy lindo. Me acaban de confirmar, es con razón, no la veía el escenario. Sí estaba, pero la trasladaron a cerca del escenario, que se ve una camioneta blanca, y seguramente ese será, no sé si manejará ella o la trasladarán. Hay que ver qué sucede. Que se cuide la ingeniera, ¿no?
0: Todos los detalles los vas a vivir por Radio LB11 con Javier Díaz Sandoval, que está ahora en el lugar más importante de la provincia. Está en el desfile del aniversario de la ciudad.
1: Claro, claro, exactamente. A ver, me muevo un poquito sobre la avenida, la Diego Rojas, frente a lo que es el Rosedal, por ejemplo, frente a la feria, y vamos a hablar con la gente. A ver, señora, estamos en vivo para el LB11, Nuevo Diario, cortito nomás. ¿Su nombre?
2: Ana Brandán.
1: Bien, Anita, bueno, ¿cómo está viviendo la fiesta de Santiago?
2: Y bueno, recién está por comenzar, pero todo lindo. Desde anoche, digamos, que estamos festejando, pero muy hermoso.
1: Me diga que de anoche empezó el cumpleaños, obvio. Comenzó. Bueno,
2: pero a partir de las 0, sí, obvio.
1: Los festejos ya estuvo presente. ¿De dónde son, Ana?
2: De aquí, de la banda.
1: Ah, de la banda. Sí. Bien, bien. Bueno, vecina, pero festeja de la capital. Me parece muy bien.
2: ¿Cómo corresponde?
1: ¿Con quién viniste?
2: Sola.
1: ¿Sola? Exacto. ¿Te gusta la del filo, los festejos
2: siempre,
1: Santiago?
2: Todos los años ven.
1: ¿La feria viniste?
2: Sí, pero los primeros días.
1: Primeros días. Bueno,
2: seguramente la tarde volveré.
1: Antes que cierre el espectáculo y la feria, nomás.
2: Claro, como corresponde.
1: Bueno, Ana, muchas gracias, ¿eh? Gracias. Bueno, Anita, muy gentil. Hay mucha gente, una imagen muy bonita, con la bandera de Santiago del Estero, que flamean, que son chiquititas, obviamente. A ver, señor, señora, ¿cómo le va? Estamos en vivo para el LB11 Nuevo Diario. ¿Su nombre?
3: Gisela.
1: Gisela, querida, bueno, viviendo los festejos, esperando el desfile.
3: Sí, sí, muy emocionada, esperando.
1: ¿Cómo se vive como santiagueña? ¿Usted dónde vive?
3: Aquí en Capital, sí.
1: ¿Cómo lo vive?
3: Muy emotivo, hermoso, hermoso la vigilia de anoche, los festejos, todos los años, divino, la verdad, orgulloso de ser santiagueño.
1: ¿Qué le gusta más de los festejos? ¿El tema de la vigilia?
3: La vigilia, la marcha de los bombos, cómo festejamos cuando cumple año a las 12 de la noche.
1: ¿Se queda hasta la noche con la familia o no?
3: Hoy no, por el mucho frío que está haciendo, pero otros años sí nos habíamos quedado.
1: Ah, bien. Sí. O sea, un ratito el escenario va a disfrutar la música,
3: sí,
1: también.
3: Sí, sí. Los shows en vivo.
1: ¿Con quién vino?
3: Con mi esposo, Alejandro.
1: Alejandro, bueno, Alejandro, le mandamos un cariño, ¿eh? Muchas gracias, ¿eh? Alejandro, ¿siempre en la marcha? ¿Siempre lo que es la vigilia?

0: Muchas gracias, ¿eh? Bueno, ahí la gente disfrutando de este día, esperando la vigilia.
1: Sí, esperando, sí, esperando justamente lo que va a ser después de la tarde en este show donde van a desfilar una de las, sí, de los mejores grupos del país. Va a estar como plato fuerte de esta convocatoria del festejo a las, bueno, a las 3 comienza, pero la conga va a estar como esta reconocida agrupación cuartetera y cordobesa. Va a brindar un show importantísimo. Y en el escenario principal, Javier, también te cuento que va a albergar a una variada muestra de folclore y música popular. Va a estar Néstor Garnica, va a estar Dani Hoyos, el dúo Orellana Luca. Impresionante, a las 3 comienza, ¿eh? A las 3 de la tarde, obviamente, lo vas a vivir por Radio LB11. 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
0: Bueno, exactamente, ha comenzado, va a tomar iniciación la banda de música. Obviamente empieza oficialmente el desfile cívico-militar. Y vemos que arriba de una camioneta blanca, allá a lo lejos, cerca del escenario, sobre la costanera, se la ve a la ingeniera Norma Fuentes, intendente de la capital, y viene acompañado, creo que es, con el gobernador de la provincia, Elías Suárez, ahí en la camioneta, en este lugar, ¿no? Así que se van acercando en una camioneta blanca de la Municipalidad de la Capital y saludando a los presentes aquí, y obviamente con mucha expectativa, ¿no? Y la gente que está disfrutando, la gente que está viviendo, vivenciando lo que es este desfile. A ver, señores, estamos en vivo para el LB11, el nuevo diario, pero viendo el desfile.
2: Sí, sí.
0: Bueno, ¿cómo lo vive usted?
2: De 10, maravilloso, es algo hermoso, un espectáculo que no se puede perder.
0: Bien, bueno, ¿con quién viniste?
2: Ahora estoy solo.
0: ¿Solo? Bien, con el frío, pero con el calor del pueblo.
2: Exactamente.
0: ¿Qué barrio sos?
2: Siglo XIX.
0: Bueno, ¿un deseo para Santiago?
2: Lo mejor siempre.
0: Gracias, hermano, gracias. Bueno, la gente, bueno, la cantidad de personas que hay, el recorrido que está haciendo la ingeniera con el gobernador, en estos momentos saludando a la mayoría de un lado y de otro, obviamente, vivenciando lo que es el desfile cívico-militar, ¿eh? Y obviamente la gente del protocolo, hola, ¿qué tal? Buen día. Para la gente del protocolo de gobierno, ¿qué pasa? Muy elegante, ¿eh? Muy elegante. Todo, me encanta porque viene atuendo totalmente violeta. Me encanta. Bueno, un saludo para Doris Jerez también, ¿eh? A Doris Jerez, funcionaria operativa de la municipalidad, que está ordenando, obviamente, lo que es el desfile, el paso de la ingeniera. Ahí viene, estamos cerca de la camioneta, saludando al gobernador, saludando la ingeniera Norma Fuentes, una camioneta blanca, la podrán ver ustedes, visualizar en las cámaras, las fotos que se están prestando para tener imagen, el retrato, obviamente, de este día, este nuevo aniversario de Santiago del Estero. Pero ahí me van a pasar, para estar muy cerquita nuestro, el gobernador, a ver si sacamos algo o no. Gobernador, feliz cumpleaños, gobernador.
3: A todos.
0: Ahí está saludando, bueno. El gobernador nos saludó. ¿Se escuchó, no? ¿Se escuchó?
1: Sí, sí, se escuchó.
0: Claro, bueno, ahí ahora va a bajar el gobernador. El saludo particular. ¿Escuchamos un poquito el audio, te parece?
1: Sí, lo escuchamos.
4: Señor jefe de agrupación, Cecilia, nuestra voz, acompañándonos en esta mañana mientras observamos la revista por parte de las autoridades. Los saludos a la gente del gobernador.
0: Está pasando el gobernador con la camioneta. Es el único vehículo oficial que está trasladando al gobernador. Cuando los posen en el escenario, lleguen al escenario, va a comenzar un desfile espectacular, con colorido, con obviamente todo lo que tiene.

0: que ver con los colores de Santiago del Estero, pues está llegando al medio del escenario y se prevé que en el espacio de 2 horas, un poquito más, va a durar lo que es el desfile cívico militar. Estoy saludando al gobernador con la ingeniera Norma Fuentes. Vemos en el escenario mayor a los protocolar, al senador, a Claudia Lorena Zamora, también a Silva Neder, vicegobernador, a ese prestan, se bajaron del vehículo y se prestan obviamente a subir al escenario para que oficialmente comience lo que es el desfile cívico militar institucional aquí en el parque, ¿no?
1: Están bajando entonces las principales autoridades, el gobernador de la provincia, la intendenta de la capital y también de la fuerza de seguridad. Estas tres personas abrieron el desfile y ahora están ocupando su lugar dentro del palco principal, donde seguramente van a dictar unas palabras a toda la audiencia.
0: Exactamente. Bueno, ahora sí, ya están en el escenario y ahora se prevé que va a comenzar oficialmente el desfile aquí en lo que es el Parque Irre. Y escuchamos el audio ahora mismo, sí.
2: Buenos días.
3: Buenos días, señor gobernador.
4: 25 de julio.
3: Agrupación Vista al Frente. Descansen. Descanso.
5: Acto que es presidido por el señor gobernador de la provincia, don Elías Suárez, acompañado por el señor vicegobernador, doctor Carlos Silva.
0: Bueno, muy bien, ahí la palabra del locutor anunciando, obviamente que están presentes. Ustedes me dicen, compañeros, ¿cómo seguimos? Detallamos, aquí la mayoría está en el escenario ya y todos prestos a vivir lo que va a ser en el 473 años de vida, lo que es el desfile cívico-militar institucional en Santiago del Estero. Mucho frío, ha parado de llover un poquito, pero garúa en la ciudad capital.
1: Sí. Sí, se siente el frío de, bueno, en Santiago del Estero, que también no quiso perderse este cumpleaños. Javier, está la banda de música también al frente del escenario, sí, importante de desde donde se está relatando todo lo que está pasando. ¿Qué es lo que se prevé ahora?
0: Bueno, a ver, está la banda de música, ahora se está haciendo palabras alusivas y describiendo un poco el desfile, el significado, obviamente para el aniversario de Santiago del Estero. Si quieren, obviamente, a ver, tomamos el audio un poco de lo que está sucediendo aquí en este lugar.
5: Recordamos las primeras bases sembradas por Juan Núñez de Prado con las sucesivas fundaciones de la ciudad del Barco, testimonio del temple y la perseverancia de aquellos primeros pobladores. Fue finalmente un 25 de julio de 1553 cuando el capitán Francisco de Aguirre consolidó este asentamiento a orilla del río Dulce, dándole el nombre de Santiago del Estero. Se invita a las autoridades presentes y al público en general a ponerse de pie para entonar las estrofas del himno nacional argentino. Los acordes oficiales serán ejecutados por la banda de música de la policía de la provincia, con la participación especial del coro de lengua de señas de la Asociación Civil ACAPSE, Ayuda a la Persona Sorda, bajo la dirección de la señora Karina Guevara, y el coro de lengua de señas La Fuerza del Corazón, a cargo de la profesora María Valdivieso. Asimismo, la correspondiente interpretación en vivo a través de la señal de Canal 7 para la transmisión oficial a cargo de las licenciadas Marta Silva y Silvia Espíndola, integrantes del grupo de intérpretes Somos Puente.
6: Agrupación 25 de junio, firmes, al hombro, par. Saludo.
1: Javier. Sí. Vamos a tomar el audio desde el escenario para poder vislumbrar qué es lo que está pasando ahí.
4: Somos Puente.
7: Agrupación 25 de junio.

0: Saludo 2. Descansen. Descansó.
1: A continuación, en este aniversario de nuestra querida Madre de Ciudades, se dará inicio a la invocación religiosa y bendición de este acto protocolar. Para ello, se invita a los presentes a mantener una actitud de respeto y silencio para escuchar las palabras a cargo del presbítero Trejo.
0: Agrupación Firmes, al hombro.
2: Muy buenos días a todos ustedes. Buenos días, Santiago querido. En este día tengo algo para contarles. Y eso es lo que les quiero contar. Santiago en julio me gusta por su colorido en las calles, sus danzas en las plazas, su gente de aquí para allá, ustedes, sus bombos repicando y sus guitarras tañendo, San Francisco con su violín, y Mamantula nos recuerda también al querido Papa Francisco. Por eso Santiago me gusta. ¿Qué tiene Santiago que alegra y hace zapatear a los cojos y tararear a los mudos? Como decía Julio Argentino Jerez. Me gusta Santiago en julio, porque como lo canta nuestro poeta Peteco Carabajal, lo cotidiano se vuelve mágico. Me gusta Santiago cuando hace fiesta, porque siento cercana la promesa bendita de Dios. Él preparará para su pueblo, dice Isaías, un banquete con manjares suculentos, vinos añejos, carnes sabrosas, vinos generosos. Fiesta santiagueña en medio de vicisitudes. Fiesta en medio de desencantos y resignaciones. Fiesta en medio de dolores y de amores partidos por los años o por la violencia actual. Pero por eso mismo es fiesta. ¿De qué vale si no nos cuesta? ¿De qué vale si es porque así no más? De cruces está hecho el camino, tanto como de felices resurrecciones. La fiesta en Santiago es pulsión de vida, empuje y resiliencia popular a la espera fiel de la promesa de Dios. Por ello, continúa el profeta, ya no te llamarán abandonada, ni tu tierra será desolada. Y yo humildemente agrego, junto con otros santiagueños, antes que yo, no serás provincia invisible, ni relegada como nación. Hagamos fiesta, porque ya no nos llamarán pobres inviables. Estamos y somos bienaventurados en la promesa de Dios. Por ello, festejar es un derecho ciudadano y popular, pero también un modo de reconocer los nuevos tiempos. Aquí, la encrucijada del camino se impone y hay que plantar banderas, como diría Ignacio de Loyola. No quedan chances. Tres sendas se convierten en opciones políticas, ya sea por pasado, por ausencia o por presencia activa. Ni votos represivas, ni vetos de castigo, sino votos conscientes de la historia y militantes de sueños pendientes. Entonces, santiagueños y santiagueñas, que los bombos del 25 de julio se conviertan también en votos santiagueños. Que los ecos legüeros recuerden el pasado angustioso por dentro y denigrado por fuera. Pero ahora nos animan a cantar y caminar sin detenernos, como enseña San Agustín. Ni vetos ni botas. Hagamos fiesta, porque es tiempo popular de un Santiago movilizado, democrático y venidero. Y que la bendición de Dios Todopoderoso bendiga este Santiago querido, en el nombre del Padre, del Hijo y del Espíritu Santo. Amén. Feliz día, amigos y amigas.
0: Agrupación.
3: Y después del himno estamos escuchando la bendición del Padre Marcelo Trejo a este desfile cívico-militar que se está desarrollando ahora en el Parque Aguirre.
4: Recibimos con honor a nuestras banderas que van a simbolizar la esencia de lo que somos, recordándonos el camino transitado y el futuro que construimos juntos como comunidad. A continuación, el señor jefe de la agrupación 25 de julio, Teniente Coronel Castro Quesada, va a dar las órdenes correspondientes para el dispositivo de este 25 de julio.
0: Agrupación, firmes, al hombro, ar.

0: agrupación para adoptar el dispositivo de desfile e iniciar el mismo. Derecha, DRI. Agrupación MAR.
1: Con la derecha, DRI, se inicia lo que vamos a denominar el dispositivo correspondiente para el desfile. Agradecemos a todas las agrupaciones participantes traducidas en la agrupación 25 de julio. Mientras que con los sones de la banda de música de la policía de la provincia van a tomar la ubicación correspondiente en lo que denominamos la cabecera de formación. Así vimos, así sentimos este 25 de julio.
2: Sí, señor. Por supuesto, ya comienza el desplazamiento para dar inicio a este desfile cívico-militar en el marco de un nuevo aniversario de la Madre de Ciudades, en una jornada fría, pero con el calor santiagueño que se hace sentir cuando todo un pueblo se ha convocado a este lugar histórico de la Madre de Ciudades, como es el Parque Aguirre.
3: Estamos viendo desfilar primero las banderas de ceremonia de las principales fuerzas de seguridad de la nación. También la banda de música ahora está haciendo su paso.
2: Sí, señor, haciendo su paso para luego dar inicio al desfile cívico-militar en esta jornada, en este nuevo aniversario, querida Cecilia, compartiendo una jornada realmente espectacular aquí en la Madre de Ciudades.
4: Un año más donde dará el inicio el paso de las distintas delegaciones que integran nuestra comunidad. Seremos testigos del despliegue de nuestras Fuerzas Armadas y de Seguridad, instituciones civiles, delegaciones deportivas, secciones de motorizados y las tradicionales agrupaciones gauchas, quienes custodian con honor las raíces y el acervo cultural de nuestra tierra. Que este encuentro fortalezca nuestros lazos de hermandad y nos inspire a seguir construyendo la grandeza de nuestra querida provincia. ¡Que viva Santiago del Estero!
1: El Liceo Policial Mixto recorriendo en estos momentos frente al palco oficial, al igual que el Cuerpo de Guardia de Infantería, Manuel Segundo González. Vamos nosotros narrándoles, comentándoles lo que va ocurriendo. Recuerden ustedes, esto es lo que hemos denominado, o lo que se denomina siempre en la jerga militar o policial, hacia el giro de conversión o hacia la cabecera de formación. Una vez que suene el clarinete, se dará inicio ya al desfile oficialmente. Nuestros veteranos de Guerra de Malvinas, también Cristian pasando en estos momentos.
2: Sí, señor. Así que bueno, un agradecimiento grande a ellos. Gracias por estar presente siempre en cualquier acontecimiento donde lo convoca la provincia, en la ciudad capital como en el interior de nuestra querida provincia. Así que le brindamos un fuerte aplauso. ¡Viva Santiago del Estero!
1: Muy bien. Estamos, querida gente, comentándoles que también hoy van a tener participación como asociación civil en algún momento los ex soldados del Batallón de Ingenieros de Combate 141. Recuerden ustedes que hace algunos años atrás Santiago del Estero tenía el Batallón de Ingenieros de Combate 141 y después se ubicó Gendarmería Nacional allí. Ellos van a desfilar hoy y de paso les vamos comentando que el 31 de julio va a ser el Día del Arma de Ingeniero y allí, por supuesto, se va a hacer un acto muy especial. El clarinete ya está sonando. La banda de música va a tomar la ubicación correspondiente al mando.

0: clave gaucho y aliado estratégico en la defensa de la frontera norte y la hermandad de los pueblos del noroeste argentino. Pedro León Gallo, Pedro Francisco de Uriarte, Manuel Besares y tantas mujeres y hombres que entregaron su vida por el sueño de un Santiago libre, soberano y federal.
1: Toma la ubicación la banda de música de la policía allí. Y ahora lo que se va a venir, por supuesto. Ubicarán en primer término el desfile, el paso oficial de la agrupación de colectividades.
0: Hoy, al celebrar un año más de vida de nuestra historia, recibimos con honor a nuestras banderas, que simbolizan la esencia de lo que somos, recordándonos el camino transitado y el futuro que construimos juntos como comunidad.
2: Hace su paso frente al palco oficial la agrupación de colectividades Santiago del Estero, pertenecientes a la Confederación Argentina de Colectividades. Ambas nuclean un trabajo en conjunto entre el Estado Nacional y la sociedad civil en cada territorio donde se encuentran las mismas.
1: Allí, la agrupación de colectividades, marcando presencia y, por supuesto, siendo parte de este importante acontecimiento en este 25 de julio, en una mañana en la cual, de a poquito, el sol santiagueño está queriendo hacer su aparición.
0: Hoy desfilan juntos, hermanados bajo la bandera argentina y la bandera de Santiago del Estero, mostrando que en la diversidad está nuestra mayor riqueza.
2: Llegaron con sus trajes, sus danzas y sus comidas, y nos enseñaron que ser santiagueño es también ser del mundo. Gracias por mantener vivas sus tradiciones y por compartirlas con todos nosotros.
1: Señoras y señores, esta es la marcha del ejército argentino, el glorioso ejército argentino, aquel que nació un 29 de mayo de 1810 y que, por supuesto, siempre hemos de decir que el ejército argentino nació con la patria misma. Allí, el jefe de la agrupación 25 de julio, teniente coronel Castro Quesada, y su ayudante de campo, Franklin Lamy, hacen su paso frente al palco oficial, nuestro ejército argentino. También la delegación del Estado Mayor General del Ejército en Santiago del Estero, organismo representativo del ejército en la provincia, heredero de una institución fundada el 16 de noviembre de 1811, con el estandarte de la delegación, el sargento ayudante Ramiro Segovia, la bandera de la nación, bandera de guerra, los escoltas soldado voluntario Emilio Urquiza y soldado Emiliano Frías. La delegación del ejército argentino reafirma su presencia en este desfile. Los valores de honor, disciplina y vocación de servicio al servicio de la patria. Allí se viene el estandarte también del ejército argentino, siempre frente a nosotros.
0: Este estandarte está portado por el sargento primero Matías Federico Galván, escoltado por el voluntario de primera Victoria Javier López Cortés y voluntario de primera Agustín Suárez.
2: Señoras y señores, haciendo su paso el ejército argentino frente al palco oficial, mientras también ya se aproxima al palco de autoridades, Gendarmería Nacional Argentina.
0: La Gendarmería Nacional presenta la bandera de guerra del destacamento móvil número 5 de Santiago del Estero.
2: Señoras y señores, allí haciendo su paso entonces la Gendarmería Nacional con su bandera de guerra del destacamento móvil 5 de Santiago del Estero. Brindemos un fuerte aplauso como son las Fuerzas Armadas, las Fuerzas Nacionales de Seguridad, por decir presente en este festejo aniversario de la Madre de Ciudades.
1: Y allí con la marcha de Gendarmería Nacional, en estos momentos hace su paso la delegación precisamente, que también, como siempre,

0: Decimos, Gendarmería Nacional, Centinelas de la Patria, Destacamento Móvil 5 y también otra de las secciones de Gendarmería, mostrando precisamente su uniforme y aquí acompañando a nuestra madre de ciudades en su aniversario.
1: Un nuevo año con el desfile de la madre de ciudades. Un solemne desfile cívico-militar, un encuentro con nuestra historia, nuestra identidad y nuestro futuro.
2: Señoras y señores, haciendo su paso el destacamento móvil 5 Santiago del Estero, creado con 26 de septiembre de 1995, inicialmente compuesto por 170 hombres que se encontraban distribuidos en diferentes unidades desplegadas en el país. En la actualidad, este destacamento móvil cuenta con más de 1,000 hombres y mujeres en sus diferentes unidades desplegadas a lo largo y ancho de la provincia de Santiago del Estero, siendo la Fuerza Federal con más personal en esta provincia. Esta unidad especial tomó como asiento natural las instalaciones del ex batallón de Ingenieros 141 aquí en la ciudad capital. El destacamento móvil 5 constituye la reserva más importante en la zona norte del país. El aplauso fuerte para Gendarmería Nacional.
1: Ya se acerca la Prefectura Naval Argentina, una fuerza de seguridad dependiente del Ministerio de Seguridad de la Nación, cuya misión y funciones la definen en la ley 18.398. La Prefectura Naval Argentina se incorpora como institución de la patria un 30 de junio del año 1810 a través de un decreto de la primera junta nombrando al coronel don Martín Jacobo Thompson como primer capitán de puertos de las Provincias Unidas del Río de la Plata.
0: Y allí vemos el paso marcial de la División Unidad Operativa de la Policía Federal Argentina, bandera oficial de la Nación, portada por el suboficial escribiente Juan Carlos Villoslada, escoltada por el cabo primero César Nicolás Bendezú y cabo Juan Antonio Concha, la División Unidad Operativa de la Policía Federal Argentina.
2: Policía Federal Argentina que se halla estratégicamente emplazada a lo largo y ancho de nuestro país.
0: El servicio penitenciario, en estos momentos, frente al palco oficial.
2: El Instituto Penal Federal Colonia Pinto, unidad número 35 del Servicio Penitenciario Federal, prefecto Aldo Soto, acompañado por el jefe de división, secretario alcaide Pedro Barraza, junto a la agrupación del Servicio Penitenciario Federal al mando de su jefe de agrupación, alcaide mayor Cristian Santander.
1: El Servicio Penitenciario Federal es la Fuerza de Seguridad de la Nación, encargada de la custodia y guarda de las personas privadas de la libertad en cumplimiento de las penas y medidas judiciales dispuestas por la autoridad competente. En el ejercicio de sus funciones, promueve la reducción de la reincidencia y la reiterancia delictiva, contribuyendo de esta manera a la seguridad pública y a la lucha contra el crimen organizado, tanto nacional como transnacional y el narcotráfico.
0: Muy bien. Querida gente, queridos santiagueños, allí vienen ellos, el cuerpo de patricios santiagueños, conocido como Batallón de Patricios, es una unidad de la policía de la provincia, bandera de la nación, portada por el sargento primero Guzmán Richard, escolta cabo primero Peralta Álvaro, escolta sargento primero Garay Cristian, bandera de la provincia, portada por el sargento Ledesma Cristian, escolta sargento primero Santillán Gabriel y escolta sargento Medina Norberto, el cuerpo de patricios santiagueños. Allí está presente, cuya función actual es la custodia del edificio del Centro Cultural del Bicentenario y servir de guardia de honor en los actos oficiales.
1: Antiguamente conocido como Batallón de Patricios Santiagueños, es una unidad de la policía de la provincia de Santiago del Estero, cuya función actual es la custodia. Y posteriormente se incorporó al Ejército del Norte durante la primera expedición auxiliadora al Alto Perú.
2: Se aproxima a la Escuela de Cadete Coronel Lorenzo Lugones, bandera de la Nación, abanderado sargento cadete del curso de tercer año, Besares Jacqueline, primer escolta cabo, primero cadete tercer año, Farías Elías, segundo escolta cabo, cadete tercer año, Orellana Ramiro, bandera.

0: La provincia, abanderado cabo primero, cadete tercer año, Ferreira Azucena. Primer escolta, cabo cadete tercer año, Almirón Octavio. Segundo escolta, cadete tercer año, Amaya Xavier. Primer bloque de cadete masculino de tercer año, a cargo del oficial subinspector Córdoba Chaparro Fernando. Segundo bloque de cadete masculino de segundo año, a cargo del oficial subinspector Juárez Gonzalo. Bloque de cadetes femenino de segundo año, a cargo del oficial subinspector Díaz Villalba Aymara. Bloque de cadete masculino de segundo año, con el uniforme histórico, a cargo del oficial subinspector Carrizo Facundo. La escuela de cadete de nuestra provincia lleva el nombre del coronel Lorenzo Lugones, insigne soldado santiagueño, que con tan solo 14 años de edad se sumó al Ejército del Norte en la gloriosa campaña del general Manuel Belgrano.
1: Ya se acerca el Liceo Policial Mixto Coronel Juan Francisco Borges, un instituto modelo del norte argentino que capacita a estos adolescentes desarrollando al máximo sus aptitudes intelectuales, morales, deportivas y sociales para que puedan desenvolverse correctamente en su vida diaria o en un futuro integrando la institución policial. Lleva la bandera de la nación el sargento cadete de quinto año, Luna Chávez y San Emanuel. Lo escoltan el cabo cadete de quinto año, Valentina Herrera, y el cabo cadete de quinto año, Paz Mayra. Como abanderado de la provincia, la porta el cabo primero, cadete de quinto año, Jennifer Ailén Agüero. La escoltan el cabo cadete Iris Moreira y la cadete Priscila Gutiérrez.
2: El cuerpo de guardia de infantería con su bandera de la nación portada por el oficial inspector Pérez Santiago, escoltas cabo primero Velázquez Flavio, cabo Gómez César. Bandera de la provincia portada por el oficial subinspector Cancino Franco, escoltas cabo primero Payares Rafael y agente Rodríguez Ramón. Formación en línea, jefe de grupo, oficial inspector Sosa Ramón, jefe de grupo reemplazante, oficial ayudante Leguizamón Rubén. Mientras vemos también, se aproxima la formación en doble columna con el jefe de grupo, oficial inspector Santillán Williams, jefe de grupo reemplazante, oficial subinspector Prado Neri. La formación en columna con el jefe de grupo, oficial subinspector Brau Sergio, jefe de grupo reemplazante, oficial ayudante Chávez Facundo. Formación en cuña, jefe de grupo, oficial inspector Orieta Ezequiel, jefe de grupo reemplazante, oficial ayudante Jiménez Iván, y la sección de infantería a cargo del oficial subinspector Córdoba Facundo.
0: Señoras y señores, se aproxima la división bomberos. Estandarte sargento Bustos Nasser Sebastián, jefe de bloque, oficial ayudante Castillo Álvaro. La división bombero, de acuerdo a los antecedentes internos, fue creada el 5 de junio del año 1930 con la denominación Cuerpo de Bomberos. Su comisario Saturnino Corbalán se constituyó administrativamente en fecha 13 de febrero del año 1985, de acuerdo a una resolución dependiendo de la ex unidad regional 1, pero de la creación de la Dirección General de Seguridad comenzó a depender de esta hasta la actualidad.
1: Ya se acerca el Grupo Especial de Rescate GER, una unidad especializada de la Policía de la Provincia creada con la finalidad de intervenir en operaciones de búsqueda, rescate y salvamento en situaciones de alto riesgo y complejidad, brindando respuesta inmediata ante emergencias y catástrofes. Entre sus funciones principales se destacan la búsqueda y localización de personas extraviadas en grandes áreas, zonas montuosas e inhóspitas.
2: USAR 26, con el estandarte del cabo primero Lozano Franco, el jefe de bloque subcomisario Quintero Osvaldo Nicolás, nacido el 23 de agosto del 2013.
0: Señoras y señores, se aproxima la división unidad de explosivo, jefe de sección oficial principal Castaño Leandro. El 19 de marzo del año 2019, a través de resolución ministerial, se realiza la creación de la División Unidad de Explosivos de la Policía de la Provincia de Santiago del Estero. ¡El aplauso para ellos!
1: Ya se encuentra desfilando el Departamento de Reproducción, Crianza y Adiestramiento de Unidades. La sección a cargo del oficial subinspector Adrián Bravo, con el CAN MAT, y el ayudante de campo oficial ayudante Suárez Brian, con la CAN AICA. Este departamento de unidades KM siendo esta dependencia la formadora de los equipos de trabajo con CANES en las distintas especialidades en relación a la función policial especial.

0: específica en las diferentes áreas.
1: Mientras observamos el Servicio Penitenciario Provincial, Sección de Seguridad Interna del Penal de Varones, Unidad Número 1, la Sección Seguridad Externa a cargo del Oficial Adjuntor Mario Martínez, el Grupo de Registro e Inspección Oficial Lucas Ríos y la Sección de Registros e Inspección del Penal de Mujeres, Unidad Número 1, con la bandera de la Nación portada precisamente por los agentes penitenciarios, que hace días han celebrado el Día del Agente Penitenciario.
2: Su misión es proteger a la sociedad, garantizar los derechos de las personas privadas de la libertad y trabajar por su reinserción social a través de la custodia, la ejecución de las penas y la implementación de programas de tratamiento y asistencia.
1: Complejo Penitenciario, Unidad Número 4, también con la Sección Seguridad Externa, con el Oficial Adjuntor Principal Andrés Ofejero, la Unidad Táctica de Operaciones Penitenciarias UTOP, al mando del Oficial Adjuntor Nahuel Diosquez, y la Sección CANES, con el ayudante de segunda, Juan Medina.
2: Señoras y señores, haciendo su paso el Servicio Penitenciario Provincial frente al palco de autoridades en el marco de este nuevo aniversario de la Madre de Ciudades.
1: Este 25 de julio estamos en estos 473 años de nuestra querida Madre de Ciudades, de esta tierra de encuentros. Así lo vivimos y así lo sentimos los santiagueños y el país.
2: Sí, señor, así lo vivimos, así lo sentimos, así somos nosotros, porque está comenzando a aparecer e iluminar y colmar, por supuesto, el calor santiagueño, el señor Sol aquí en esta mañana, Jorge.
1: Sí, señor, mientras observamos el paso de la Unidad Táctica de Operaciones Penitenciarias, SUBTOP, al mando del Oficial Adjuntor, Nahuel Diosquez, ya se va a aproximar también la Sección CANES. Allí alcanzamos a divisar muy cerca ya del palco oficial la Sección CANES con su ayudante de segunda, Juan Medina.
0: La función principal es intervenir y actuar en situaciones de riesgo o alteración del orden, restableciendo el control. Este complejo penitenciario visita y con la correspondencia a cargo del oficial adjuntor Mercedes Conde, que tiene como función principal mantener el contacto entre los internos y el mundo exterior, promoviendo su reinserción social y garantizando sus derechos, a cargo de la suboficial adjuntora Erika Delgado.
2: Señoras y señores, se acerca uno de los momentos más emotivos del desfile. Por primera vez saludan a la Madre de Ciudades, el Centro de Excombatientes de Malvinas, Catamarca, fundado en el año 1991. El mismo da contención a la familia malvinera de la provincia. Está ubicado en calle Almagro 720 de la ciudad capital. La provincia de Catamarca cuenta con 133 héroes reconocidos como veteranos de guerra de Malvinas y amparado bajo las leyes nacionales y provinciales.
1: Las Malvinas son argentinas. Así lo decimos, así lo sentimos, porque somos patria, porque ellos han dejado todo en la lucha por nuestro territorio. Y más que nunca debemos defenderlo y sentirlo en el corazón. La bandera de nuestro Santiago del Estero por parte del Centro de Exsoldados Combatientes, presidida por David Díaz.
0: El Centro de Ex Soldados Combatientes de Santiago del Estero es la única institución representativa y legalmente constituida en toda la provincia. Actualmente adherida a la Confederación Combatiente de Malvinas, que dio su inicio, como hoy, en el año 1983 y con personería jurídica. Esta entidad está presidida por el veterano de guerra David Alfredo Díaz, quien integra la Comisión Nacional de Excombatientes de Malvinas del Ministerio del Interior.
1: Las Malvinas son argentinas.
2: Señoras y señores, hoy más unidos que nunca, las provincias de Catamarca.

0: Marca Tucumán y nuestros ex combatientes de Santiago del Estero. Brindémosles un fuerte aplauso, señoras y señores, y que sea bien fuerte ese grito. ¡Viva la patria!
1: Mientras ya observamos la bandera nacional en lo alto, flameando, por supuesto, en nuestro Santiago y, por supuesto, en Malvinas más que nunca. Mientras ya divisamos a unos invitados especiales, los ex soldados del Batallón de Ingenieros de Combate 141, marcando presencia con su bandera de la Nación.
2: Estos hombres cumplieron con honor el servicio militar, llevando con orgullo los valores de disciplina, camaradería y amor por la patria. En este nuevo aniversario de la Fundación de Santiago del Estero, su presencia representa el permanente compromiso con la historia, la memoria y el espíritu de servicio que los une a la comunidad y al ejército argentino.
0: Es importante destacar que, por supuesto, participan familias de distintas partes del país que fueron soldados que cumplieron sus funciones aquí en la Madre de Ciudades.
1: Hace su paso frente al palco oficial la Secretaría de Economía de la Municipalidad, pilar fundamental para el desarrollo, la sostenibilidad y la transparencia de nuestra ciudad. Luego también vemos a la Dirección de Defensa Civil bajo la dirección de Daniel Picaluc.
0: En concordancia con el sistema formal de emergencia y atentos a la necesidad de la población de contar con los recursos necesarios de autoprotección, el municipio de la capital resuelve la creación de la Defensa Civil el 17 de junio del año 1997, haciendo su paso Defensa Civil Municipal.
2: Ya está llegando la Dirección de Salud de la Municipalidad de la Capital, conducida por el doctor Antonio Palomo, pilar fundamental en el cuidado, la prevención y la promoción de la salud. Esta gestión fortalece diariamente la atención integral a través de sus 8 centros de atención primaria de la salud, distribuidos estratégicamente en la ciudad. Con un equipo profesional y humano comprometido en cada barrio, esta dirección se suma con orgullo a los festejos por un nuevo aniversario de la Madre de Ciudades, reafirmando su vocación de servicio con la comunidad.
1: Allí observamos al personal de la Secretaría de Economía Municipal, a la Dirección General de Rentas Municipal. Allí ellos presentes, marcando sin lugar a dudas esta jornada histórica para los santiagueños.
0: Señoras y señores, se aproxima Dirección de Gestión Urbana. Se hace presente ante el palco oficial la delegación de la Dirección de Control de Gestión Urbana. Encabeza este paso la sección de encargados de la diagramación y supervisión de recursos humanos que con liderazgo y compromiso diario coordinan la operatividad de los turnos en el microcentro y macrocentro para garantizar el cumplimiento de las normativas, la organización del espacio público y la transitabilidad de la vía pública.
1: Dirección de Servicios Urbanos bajo la dirección de Héctor Batalla cuenta con personal idóneo dentro de un sistema de recolección que nuclea 10 centros operativos municipales. ¿Quiénes son encargados de la limpieza y
3: mantención? Bueno, estamos retomando la transmisión desde el desfile.
2: Dirección de Calidad de Vida, que se encuentra a cargo del señor director Rubén Verón y el subdirector José Carabajal.
3: Estamos haciendo la transmisión en directo desde el desfile, ahora en el Parque Aguirre, más precisamente en el Diego de Rojas. Todas las fuerzas de seguridad de la provincia estuvieron desfilando por allá, luego también las distintas delegaciones de las colectividades que abrieron este transitar de las fuerzas públicas y ahora también las civiles, ya que todas las dependencias de la municipalidad están haciendo su paso a través del palco oficial de este desfile, donde las autoridades más importantes de la provincia también están ahí aguardando y saludando a las distintas fuerzas públicas de la provincia.
0: Próxima a cumplir 68 años.
3: Y también estamos con nuestra unidad móvil de exteriores, Javier Díaz Sandoval. ¿Estás al aire?
4: Bueno, muy bien. Exactamente, sí, querida Raúl. Seguimos del Parque Aguirre. Le digo, salió la resolana, recién estaba el sol a pleno, sí, pero se volvió a esconder y están disfrutando los andeños. Está dentro de todo apacible, que no sale el viento porque va a ser mucho más frío, obviamente. A ver, vamos a hablar con la gente de Cereidea, las sensaciones que tienen las personas que están disfrutando
3: perfecto
4: en gran cantidad. De decir.
3: Mientras te acomodas, te digo que la temperatura ahora es de 13 grados, el cielo está mayormente nublado, los vientos que hacías alusión son del sector norte a 15 kilómetros y la humedad del 94%.
4: Qué lindo, qué lindo. A ver, la señora, estamos en vivo para el EB11 Nuevo Diario, ¿su nombre? Va a hablar. Su nombre, señora, tiene frío, parece. ¿Cómo le va? Bien. ¿Está disfrutando la fiesta de Santiago, el desfile?
5: Sí.
4: ¿Con quién vino? ¿Con quién vino?
5: Con mi hermano.
4: ¿Con su hermano? ¿Son de Santiago ustedes?
5: Sí, pero del campo.
4: Ah, del campo. Ah, qué lindo, qué lindo. Pero que la pase lindo, ¿no? Bueno, a ver, la señora por acá. Señora, ¿cómo le va? ¿No quieren hablar? ¿Por qué no quieren hablar? Gente linda, gente hermosa. Seguramente sabe cantar usted, ¿no?
5: Sí, sé cantar.
4: ¿Sabe cantar? Bueno, cante algo, a ver.
5: Ah, no, no.
4: Bueno, a ver, señores, ¿dónde son?
5: Somos de Bariloche, pero vivimos hace 30 años acá.
4: Ah, ¿de Bariloche? ¿Y vinieron a vivir aquí en Santiago?
5: Sí, hace 30 años.
4: ¿Qué le parece Santiago? ¿Cómo está viviendo?
5: Hermoso, se puede vivir tranquilo, muy lindo, muy cordial la gente.
4: ¿Por qué eligieron Santiago del Estero para vivir?
5: Por el trabajo de mi esposo, es retirado de Gendarmería.
4: Ah, qué lindo, claro.
5: Cuando se inició el Gendarmería Nacional, el móvil, nosotros vinimos acá. Fuimos casi uno de los primeros en llegar acá.
4: ¿Qué opina de la fiesta de Santiago, los festejos?
5: Me encantan, inigualable en otro lado, nada que ver.
4: ¿Qué lindo, su nombre, señora?
5: Graciela.
4: Graciela, muchas gracias, ¿eh?
5: Ah, por favor,
4: gracias. ¿Vino con la familia?
5: Todo, mi hija y mi nieto.
4: Ah, qué lindo, bueno, ¿la hija? ¿Cómo se llama la hija?
6: Valeria.
4: ¿También de Bariloche?
6: También.
4: ¿Cómo es vivir la fiesta de Santiago? ¿Cómo ves?
6: Hermosa, hermosa, muy lindo.
4: ¿Te imaginabas algo así?
6: No, muy lindo, de verdad, muy lindo. Muy lindo.
5: Es diferente a otras provincias, muy diferente. Bariloche tiene su encanto, pero no tiene esto. No tiene esta calidez.
4: Calidez. Muchas gracias, ¿eh? Bueno, qué linda frase de la señora que no tiene la calidez del santiagueño. Qué lindo que lo identifiquen así, de esa forma, ¿eh? Y no me cantó. Señor, ¿cómo le va? Buenos días, panel de 11, Nuevo Diario. ¿Su nombre?
7: Hermidio.
4: Bueno, ¿cómo está viviendo la fiesta de Santiago? ¿Desfile?
7: ¿Cómo?
4: El desfile, ¿cómo está viviendo?
7: No, muy lindo el desfile, muy lindo. Este, todos los años estamos allá.
4: ¿Siempre presente?
7: Ay, estoy presente.
4: ¿En Santiago Capital o dónde?
7: Santiago Capital.
4: ¿Y vivir con la familia, con amigos?
7: Sí, no, he venido con la familia, para el otro lado, que es más seguro.
4: Ah, ¿qué le gusta más de Santiago?
7: Sí, sí.
4: ¿Qué le gusta más?
8: El
7: desfile, ¿qué?
4: Todo, bueno. Bueno, señor, muchas gracias, ¿no? Bueno, la gente está disfrutando, la gente que por ahí está muy cerquita de lo que es la avenida, obviamente, vivenciando. Señora, ¿cómo le va? Buenos días, estamos en vivo para el EB11 Nuevo Diario, ¿su nombre?
9: Mirta.
4: Mirta, querida, bueno, a full cerquita de aquí de la avenida.
9: Es que somos pertenecientes al coro.
4: Ah, del coro inclusivo.
9: Sí.
4: Ahí ¿cómo está pasando?
9: Muy bien, muy emocionada, buena participación, la gente comprometida y bueno, todos aquí festejando el cumpleaños de Santiago.
4: ¿Pero cómo fue cantar el himno nacional argentino? Bueno, ¿ustedes lo hacen?
9: Cada vez que nosotros lo interpretamos siempre lo hacemos desde el corazón y haciendo lo mejor que podemos para que todos podamos saber lo que dicen nuestras palabras.
4: Bien, muchas gracias.
9: ¿No? No, de nada.
4: Bueno, muy bien, ahí la gente, a ver, me bajo aquí a... sobre la avenida, mientras vemos gran cantidad de gente, los que están apostados en las vallas, obviamente, que está viviendo la gente de Santiago del Estero. A ver, ¿alguien distintivo para poder hablar? Hola, buen día, bueno, mucha gente con el celular, por ejemplo, arriba, dejando los recuerdos, obviamente, y viviendo. A ver, Señor, ¿cómo le va? Buenos días para el EB11, Nuevo Diario. ¿Su nombre?
10: Hugo.
4: Hugo, querido, ¿cómo estás viviendo?
10: Muy lindo, muy lindo, muy emotivo el desfile, sobre todo de los veteranos de Malvinas.
4: Malvinas.
10: Sí, muy, muy, muy lindo. Todo muy lindo, muy bien organizado también.
4: Bien, ¿por qué destacan Malvinas? ¿Tiene que ver con la selección argentina? ¿Tiene que ver lo que ha sucedido?
10: Puede ser por todo eso, pero ahora han venido desde Catamarca, son muchos, todos

0: los he visto desfilar y es emocionante verlos aquí desfilando y a la familia de ellos también.
1: ¿Qué significa Santiago para vos? ¿Sos santiagueño?
0: Soy santiagueño, soy santiagueño. Todo, todo, gracias a Dios soy santiagueño.
1: Muchas gracias.
0: Vamos, por favor.
1: Bueno, santiagueños, un contingente de Catamarca, también nos contaba de excombatiente de Malvinas, obviamente los bebés presentes. Señora, la veo concentrada, estamos en vivo para el EB11 Nuevo Diario, ¿su nombre?
2: Marcela.
1: Marcela, querida. Bueno, ¿cómo vives el desfile, los festejos en Santiago?
2: Muy lindo todo, la verdad que muy lindo.
1: ¿Santiagueña?
2: ¿Primera vez? Sí, primera vez que vemos un desfile.
1: ¿Primera vez?
2: Muy lindo todo.
1: ¿Te imaginabas algo así? ¿Que sea tan grande, digamos?
2: No, la verdad que no. Tenía idea. Pero muy lindo está todo.
1: Decime la verdad, ¿te trajeron o elegiste venir?
2: No, ¿de aquí? ¿De Santiago?
1: Pero digo, ¿te trajeron o elegiste venir?
2: Ah, no, no, he elegido venir.
1: Ah, bien, sí, señores.
2: Aprovechando que no trabajábamos, así que hemos venido.
1: Bueno, en un ratito también van a visitar, van a inaugurar el alfajor santiagueño, ¿no?
2: Ah, bueno.
1: Sí, por ahí también.
2: Vamos, vamos.
1: Bueno, muchas gracias, gracias. Bueno, estamos nosotros recorriendo, caminando hacia, para que se dé una idea, de la costanera, mirando al edificio del multimedio, caminando y hablando con la gente, hablando con la multitud que se hace presente aquí en este lugar y acompañando, por ejemplo, estoy al lado de la escuela de judo que pasaron el desfile y siguen, obviamente, recibiendo el cariño de la gente, de los miles y miles de santiagueños que están caminando al desfile cívico, militar, institucional también, tienen que ver intermedios, obviamente.
3: Javi, te cuento que no es solamente judo, karate, taekwondo, claro, dentro de las artes marciales, también estuvo presente el boxeo con las escuelas del cirujano y estuvo el Córdoba también ahí mostrando sus... Sí, sus, bueno, laureles, sus cinturones que consiguieron a nivel internacional. También estuvo el rugby inclusivo dentro de los que están participando y en este momento desfilando por el palco central. Estuvo el grupo de Kimsa, estuvo el grupo de volei también. Muy colorido, los chicos ahí copando la atención y es hermoso. Ahora está también la gente de Mitre desfilando con la escuela y las inferiores.
1: Bueno, bueno, muy bien. Ahora yo ya me dejé del escenario, mi querida amiga. Estamos con la gente aquí que está disfrutando, que está usando los teléfonos solamente. A ver, señora, estamos en vivo para el EB11 Nuevo Diario, ¿su nombre? Agustina, bueno, ¿cómo está pasando? Está bien, ¿cómo está pasando? Don Plino, ¿con quién vino?
4: Con mi familia.
1: Con la familia. ¿Por qué le gusta más de Santiago?
4: Todo.
1: Todo. Bien, bien. Bueno, muchas gracias. Sí, ¿su nombre?
5: Jorge.
1: Jorge, querido, decime.
5: Lo más importante de este equipo de Santiago Estero es tuyo. Héroes originales de la Marina. Esto ha sido lo más grande que hicimos de todos los años que vivimos en Argentina.
1: Se lo ve muy emocionado.
5: La verdad. Es bien. Y este es el único año que ando de tiro porque, bueno, mi compañero ya viene enseguida a pasar por acá.
1: Ah, qué lindo. ¿Pertenece a alguna academia o no?
5: Sí, agrupación de alumnita.
1: Ah, ¿a dónde está instalada la agrupación?
5: Colón, Pingüení.
1: ¿Bailan siempre ustedes que están cambiados?
5: Es una más de 60 personas que estamos yendo a Córdoba, a todos los lugares.
1: Ah, viaja todo, querido.
5: Sí, todos los años. Ahí hicimos presentaciones muy importantes en Brasil, con la Lunita, con Villa Gonzaga, la Virgen de Sumanta, lo más lindo que hicimos ha sido el ingenista.
1: La presentación. Qué bueno, qué bueno. ¿Van a viajar estos meses ustedes?
5: Sí,
1: ¿a dónde van?
5: Vamos a Córdoba.
1: ¿Al festival? Todo el año. ¿Hombre? Bien, muchas gracias, ¿eh? Bueno, ahí está. Bueno, la gente de lo que es, obviamente, lo que está viviendo y lo que está aconteciendo aquí en el desfile en el circuito militar. A ver, estoy con la columna del rugby inclusivo aquí en este lugar, está saludando a la gente, del mole, la gente, hasta el próximo.

0: genio. Profe, ¿cómo levantamos el nuevo para el nuevo diario?
1: Estamos en vivo para el LB11 Nuevo Diario. Profe, sí, ¿su nombre, apellido?
2: Fernanda Ledesma.
1: Fernanda, bueno, ¿cómo están viviendo Quimsa, esta institución muy importante de Santiago?
2: Sí, es muy importante, la verdad, así que... Pero bueno, aquí viviendo, un hermoso día, una experiencia nueva.
1: ¿Es la escuela, a ver, puede describirla, profe? Bueno.
2: Sí, la escuelita de Quimsa, digamos, con todas las categorías, así que... Pero bueno, aquí participando.
1: Bien, bueno, muchas gracias. Ahí el desfile de la gente de Quimsa. Y si me ven, si se dan vuelta, compañeros, ahí está pasando la columna de Quimsa, por ejemplo, uh-huh. Y me van a ver ahí saludando. ¿Me ven? No me ven.
3: A ver,
1: sí,
3: no.
1: Sí, un poquito, a ver.
3: La manito, la manito.
1: Cámara negra. Aquí. Bueno, mire hasta dónde llegué para describir todo lo que está sucediendo. Mira el club Independiente también con su bandera, Independiente Basketball Club. A ver, las inferiores, el profe que es el responsable. Estamos en vivo para el LB11 Nuevo Diario. Profe, ¿su nombre?
4: Pablo Poggi, del Club Independiente.
1: Ah, Pablo Poggi, el conocido Pablo Poggi. Bueno, Pablo, ¿qué significa el desfile para ustedes? Que lo hayan convocado, un club muy importante de básquet de Santiago.
4: Y la verdad que es una ocasión muy linda, es una oportunidad para que todos los santiagueños vengan a ver todo lo que se hace en nuestra ciudad, en nuestra provincia. Muy, muy lindo, un ambiente muy lindo, una sensación de hermana hermosa.
1: Bien, actualmente, ¿cómo están ustedes en los torneos? ¿Cómo están trabajando?
4: La verdad que muy bien, más sobre todo con la última noticia que ha dado nuestro presidente, el señor Carlos Basualdo, donde nos pone de nuevo en la Liga Argentina, así que estamos muy contentos, metiéndole con todo, apostando a proyectos nuevos, chicos del club. Así que no, bien, bien, bien, muy bien.
1: Profe, muchas gracias, ¿no?
4: Gracias a ustedes y los esperamos a todos los santiagueños que vengan por acá, ¿eh?
1: Claro, seguramente es así, muchas gracias, ¿eh? Bueno, ahí el Club Independiente, pasa la gente en Patagonia Central, también, frente el edificio, el Club Mitre, mirá el Club Mitre, qué bárbaro. Los peques por aquí también, aquí el Deportivo Colón, que está pasando, voy en contramano ahora de la marcha.
3: Sí.
1: Mucha gente se hace presente. La bici cross también.
3: Sí.
1: Los peques. Sí, la Malvinas son argentinas. Mira esta bandera, mira esta bandera. A ver, estamos en vivo para el LB11, Nuevo Diario. Qué linda bandera, la Malvinas.
5: Bueno, muchas gracias. Sí, la verdad que creo que estos días se convirtió en un símbolo patrio bastante importante.
1: Una bandera así blanca con las escrituras negras ya queda para la historia, ¿no?
5: Sí, la verdad que sí.
1: ¿Ustedes son de a qué pertenecen?
5: La Asociación Santiagueña de Bicicross.
1: Bien, ¿ustedes son responsables?
5: Parte de organizadores, yo soy entrenador y él es miembro de la comisión directiva.
1: Rapidito, en pocas palabras, ¿cómo están trabajando ustedes?
5: La pista y lo que es los entrenamientos de BMX funciona de lunes a viernes en el Polideportivo Provincial. Son entrenamientos destinados a chicos de diferentes edades y diferentes niveles, desde iniciados hasta más avanzados.
1: Muchas gracias. ¿Tu nombre?
5: Tiago.
1: Tiago, muchas gracias, ¿eh? Bueno, dejamos a Tiago por acá las bicis. Mirá las bicis de... A ver, ¿qué tal? Buenos días. Estamos en vivo para el LB11 Nuevo Diario. ¿A quién pertenecen ustedes?
2: Santiago Biker.
1: Biker, ¿cómo están pasando el día?

0: el desfile.
1: Lindo, gracias a Dios salió el sol.
0: ¿Cuántos son? Son impresionantes. ¿Cuántos
1: somos? Hoy somos 50, pero en total somos 120.
0: ¿Cómo? ¿Todo Santiago?
1: Todo Santiago.
0: Muchas gracias, ¿eh?
1: Gracias.
0: Sí, no lo quiero parar porque sigo los bicis. Impresionante, ¿eh? Linda imagen por acá, en lo que es la avenida Diego de Rojas. Mirá esa bici, mirá esa rueda que tiene. Impresionante. Bueno, están pasando frente a lo que es el edificio del multimedio. Los peques ahí, me meto las fotos. Me van a matar la familia porque, bueno, uno está tratando de combinar. Vuelvo a, sobre mis pasos, mi querida Nancy y Raúl, porque esto sigue, esto continúa. Ahora la cantidad de gente que hay es impresionante, y en un ratito me ha confirmado la gente,
2: ¿sí?,
0: de la municipalidad, la ingeniera se va a trasladar a lo que es el domo, porque ahí está lo que es, ahí la bocina también se hace presente, el alfajor sandeño casero.
2: ¡Ay, qué bueno!
0: ¿Le gusta o no le gusta?
2: Sí, me encanta. Usted póngase en la cola y dos pedacitos más para Raúl, para mí, para Claudia, un pedacito del alfajor santiagueño, esto claro, que también ya es tradición.
0: Claro, pero a Claudia hay que llevarle dos pedacitos.
2: Bueno, sí, hay que tratarla bien a la coordinadora, hay que darle todos los mimos.
0: No, claro, no es solamente tratarla bien, sino que a ella no le gusta un pedacito, le gusta dos, tres.
2: Ah, bien.
0: Así. Bueno, estamos disfrutando, bueno, en un ratito, protocolarmente se va a trasladar ahí la ingeniera, pero antes, obviamente, tiene que hablar con nosotros en vivo. Estoy volviendo al escenario, mi querida amiga, en un ratito volvemos.
2: Sí.
0: Vos manejás lo que quieras hacer.
2: Bueno, Javier, la verdad que el colorido es apasionante. Se puede ver ahora también a las delegaciones gauchas, como
0: sí,
2: cuando pasan al frente del escenario, del palco, están realizando las danzas típicas. Es hermoso ver el colorido, las banderas, cómo se disfruta el folclore, y ahora sí, el buen sol santiagueño, que no se quería perder
0: sí,
2: semejante evento, y está iluminando este mediodía casi en Santiago del Estero, en el Parque Aguirre, en el pasaje Diego de Rojas, tanto para mostrar al mundo y también para disfrutar de lo que somos, del ser santiagueño.
0: Claro, claro. Uno tiene tantas cosas como periodista por ahí para describir mientras pasa la danza, la imagen de Gauchito Gil, también de San Esteban, aquí en este lugar, tantas imágenes para describir que se queda corto. Esto es impresionante, esto es algo magnífico que solamente se vive y se siente. Ah, Silvi, ¿cómo anda? ¿Todo bien? ¿Todo bien? Bueno, ahí la colega, sí, Silvina, también, que ha trabajado en multimedia, ahí le mandamos un cariño. Decía que se siente aquí en Santiago del Estero, ¿no?
2: Sí, la verdad que es hermoso, hasta la tierra del buen sol, del bombo, de la guitarra, de las danzas típicas, del alfajor gigante, que es también lo que después a todos los presentes les van a servir y van a poder degustar la gastronomía santiagueña. Qué rico, qué lindo, todos los sabores y todos los sentidos están de fiesta en este sábado a la mañana en el parque, ¿eh?
0: Obviamente, a ver, mira, la Academia San Esteban, profe Natalia Ibáñez, bueno, parte de la Academia ustedes, estamos en vivo para el EB11 Nuevo Diario, ¿tu nombre?
3: Mamá de una bailarina, Valeria.
0: Bueno, la Academia, ¿cómo está trabajando? ¿Qué significa para ustedes estar en desfile?
3: Hermoso, y esto es algo que los chicos esperan, se preparan todos los años para esto, es muy lindo para ellos.
0: ¿De cuántos son en la Academia?
3: Un montón.
0: ¿Muchos son?
3: Sí, muchos.
0: ¿No son de Santiago, del interior también?
3: La profe enseña en el Cristo de Carmen y en el salón, en el Barrio Libertad.
0: Ah,
3: y todos están aquí en el desfile ahora.
0: Feliz cumpleaños, ¿no?
3: Gracias.
0: Bueno, muy bien, qué lindo. Y vemos los bombitos, chiquitos, medianos, y pasa la Academia ahí de San Esteban. Impresionante, con los ponchos bien santiagueños, ponchos de colores con la bandera de Santiago, muy lindo, ¿eh? Realmente algo espectacular. Y sol a pleno, en la madre de ciudades. Ahora pasa las colectividades.

0: Sí.
1: Aquí por, estoy muy cerquita del escenario, estoy llegando ya mi querida amiga Sil para continuar y esperar también la palabra del senador de los funcionarios, ¿no?
0: La verdad que hay que destacar el orden y la organización de este evento. Se puede ver cómo las distintas delegaciones van pasando con una agilidad y con un ritmo para este desfile que es... se trasluce todo lo que trabajó la gente de la Municipalidad de Protocolo, impresionante. Pero te digo que toda esta organización y esta perfección en el despliegue, sin el marco del sol, sin la bendición de Dios, es y hasta el sol está de fiesta en Santiago, señores.
1: Claro, claro, exactamente, exactamente. Bueno, ahora continúa el desfile. Mucha gente se hace presente aquí en este lugar. Vemos carteles de Corrientes, por ejemplo. Gente que está en otra parte del frente del escenario. Gente de Paraguay que vimos durante esta semana. Gente, por ejemplo, de Bolivia. Impresionante. Bueno, y la gente ahora ahí está pasando... El alfajor santiagueño ahora, que todos quieren deleitarse, está pasando el alfajor, mi querida Sil.
0: ¡Qué bueno! Bueno, eso del alfajor, la verdad, que es una tradición que cada año va haciéndose como más grande, porque... Te digo que en todo el recorrido de Diego de Rojas es impresionante la cantidad de gente, no solamente a la altura del palco, sino aquí también en el multimedio, o vos me hablabas con la gente que estaba en el otro lado, que es la parte de la estatua de Aguirre. Es disfrutar de nuestro Santiago y ahora sí la tierra del buen sol. Es algo que no podíamos... pensar dentro de la organización, pero ni el sol se quiso quedar afuera de este festejo.
1: Obviamente, obviamente, el sol está presente, ha iluminado en este día, obviamente, primero preocupado, ¿no? Porque estaba garuando la niebla y se complicaba, estaba cayendo gotas, pero ahora ha iluminado radiante y enorme el sol en Santiago del Estero, no solamente para el desfile, para las actividades que se van a venir para el Parque Aguirre. Recordá el espectáculo de música
0: sí.
1: A las 15 horas, algo impresionante, ¿eh?
0: Festival Madre de Ciudades.
1: Sí.
0: Va a estar desde las 3 de la tarde engalanando y haciendo mover a los santiagueños y visitantes. El plato fuerte, el gran espectáculo va a ser de la conga, los cuarteteros, los cordobeses, la conga, que son, la verdad que un show en sí mismo, van a ser el plato fuerte, pero se va a pasear por el escenario principal de este festival Néstor Garnica, dúo Orellana Luca, dúo Coplanacu, Cuti y Roberto Carabajal, Riendas Libres. También va a estar en otro género Alejandro Benis, Dani Hoyos. Va a estar Néstor Garnica, ¿te dije?
1: Sí, sí, sí.
0: Va a estar también en esta grilla impecable de artistas Luciana Sánchez, Luisa Galván, El Pulpo Heredia. Va a estar para el rock nacional Pedro Silva. Va a haber más con Miso Gucci y la banda de 385. También va a ser parte de estos festejos la Compañía de Arte Santiago del Estero y los estudiantes ganadores de la Liga Promo 2026, con una grilla pensada para integrar las distintas expresiones culturales de Santiago.
1: Qué lindo, una grilla impresionante, una grilla que la mayoría esperaba, ¿no? Por eso se demoraba, como siempre, por ahí alguna sorpresita, la conga. Dani Hoyos, bueno, el querido Alejandro Vélez, amigo de la casa, también, y se va a llenar, esto va a estar totalmente repleto. Voy a nombrar a mi compañero del Nuevo Diario que está trabajando, a ver, el diputado nacional, Mústice, bueno, está entrando a la carpa, vamos a ver si lo podemos sacar al diputado que bajó un ratito, está por tomar agua, comer una factura, bueno, ingresó, no pueden llamar al diputado nacional Mundice, están, más siempre describo, ¿no? El tema de la facilidad para trabajar es muy amplia, muy buena, el tema de la seguridad, estamos totalmente liberados, por ahí se suprime el trabajo de nosotros, sobre todo alguien que está en vivo como la radio Santeños, no te dejan entrar en algunos lugares, ¿eh? Pero bueno, respetamos el trabajo. Por ejemplo, ahí está la carpa donde no podemos ingresar, pero años anteriores se podía, pero ahora no. Me parece muy bien. Así que hay que ver qué sucede. Bueno, aquí están ingresando la mayoría de algunos funcionarios. También hay mozos que suben al escenario y le sirven algo, obviamente, al senador, al gobernador, que piden agua, por ejemplo. Así se está viendo una fiesta aquí en lo que es el Parque Irre, y ahora están pasando los colectivos de la línea E, mi querida. Nancy,
0: Bueno. Nancy, ¿dónde andará Nancy?
1: Ah, Nancy, mi amiga, ahí se metió en mi mente, Nancy.
0: Claro, claro.
1: Sí,
0: debo decirte que aquí por el frente de la escuela industrial, también las agrupaciones tradicionales están bailando en plena calzada.
1: Sí.
0: Impresionante ver cómo toda la gente disfruta, baila, aplaude y está al tanto de todo lo que está pasando en este desfile. Mientras espera, obviamente, el alfajor, que en un ratito se lo van a repartir.
1: Claro, claro, exactamente. Esta línea E que tuvo tanta repercusión positiva en la ciudad capital, en sectores que se piensa, ojalá se amplíe, sobre todo en las principales avenidas de Santiago del Estero, ¿no? Lo vemos al secretario de Economía también, a Francisco Zamora, que está también aquí en la carpa, allá a lo lejos, está tomando agua, también con diputados nacionales que vinieron. Está la ministra de Trabajo también, así que Julia Comán está aquí en el escenario, y están varios, todo tranquilo por este lado. Hay algunos funcionarios que bajan, suben, van y vienen, pero todo se centra en lo que es el desfile ahí sobre Avenida Diego de Rojas. Quería saludar a Juanpi de Nuevo Diario y a WEC, a Walterio también los saludamos, que están trabajando. Dani, las fotos también, Dani Tenreiro, un amigo histórico, realmente, Dani. Y a todo el equipo del Nuevo Diario, que hace la apoyatura, que ellos andan corriendo, trabajando a full, no solamente hoy, en todos los festejos, inauguraciones que se dan habitualmente, Sil, ¿no?
0: Sí, la verdad que bueno, un abrazo enorme para nuestros compañeros del multimedio, y obviamente en un ratito va a estar toda la información en Nuevo Diario Web, y mañana imperdible Nuevo Diario edición de domingo, donde siguen retratando lo que es Santiago y este cumpleaños.
1: Sí. Bueno, a ver, el concejal Salvatierra por acá, que está aquí afuera. Concejal, ¿cómo le va? Buenos días, estamos en vivo para el EB11 Nuevo Diario. Bueno, primero, ¿qué desfile se está dando la gran cantidad de gente y los festejos de Santiago, no?
2: Sí, primeramente, buen día para toda la audiencia. Y la verdad que impresionante la asistencia de la gente, de los vecinos de la ciudad capital, en este momento tan importantísimo para los santiagueños, donde debemos mostrar la unidad en estos tiempos de tanta, ¿cómo podría decirte?, individualismo, y que nosotros los santiagueños seamos como madres de ciudades, seamos ejemplo de unidad. La verdad que me reconforta y me siento muy orgulloso de ser santiagueño.
1: El concejal, ¿qué dice la ciudadanía, sobre todo el Consejo Liberante, que trabaja en diferentes proyectos de ordenanza para mejorar la ciudad y acompañar al municipio, por ejemplo?
2: Nosotros desde el Consejo Deliberante trabajamos y solicitamos mediante las ordenanzas al Ejecutivo, siempre teniendo en cuenta la disposición presupuestaria y la factibilidad presupuestaria y técnica, ¿no es cierto? Y bueno, trabajamos junto a los vecinos, que son los que nos hacen llegar los pedidos, tanto al Consejo como nosotros presentes en los barrios de la ciudad capital.
1: Concejal, por último, y agradecido su tiempo, un deseo para Santiago.
2: Y que siga creciendo de la mano, gracias a Dios, de la mano de este proyecto político, liderado por Gerardo Zamora, por Emilio Pichón Eder, y que bueno, que sigamos unidos como buen santiagueño que somos.
1: Muchas gracias. Bueno, muy bien, las palabras del concejal Salvatierra. Ajá. Hablando aquí del Frente Cívico, obviamente, hablando sobre lo que tiene que ver con la realidad del consejo, los proyectos que trabajan para el bienestar, que le dan obviamente la posibilidad a los vecinos, que es la voz dentro de un edificio.

0: como el Concejal de Brand para que se puedan cumplir diferentes obras y ordenanzas, Sil querida, ¿no?
1: Sí, la verdad que es importante escucharlos a los, bueno, a los concejales en este día tan especial, porque es como que el ser santiagueño todavía despierta más pasiones, más amor, más trabajo para nuestra comunidad, así que también emociones a flor de piel de parte de los funcionarios municipales.
0: Obviamente, obviamente, claro que sí. Mientras vemos que por ahí hay movimiento de la gente de Protovera, no pasa nada, no se preocupen, no es que van a bajar y se van a ir Claudia y Zamora, así que en ese barco está todo muy tranquilo, solamente bajan de protocolo, van a organizar la salida, que igualmente vamos a tratar de tener la palabra del senador y también de la su señora esposa, sobre todo de ella, que siempre tiene obviamente la carisma, la calidad. De a Pauli le mandamos cariño también, a Pauli, que está trabajando en protocolo municipal, a toda la gente que trabaja y que colabora para que a nosotros se nos haga un poquito más fácil el trabajo del periodismo, en este caso es que uno está en vivo, en directo, único medio, le digo, que estamos en vivo y en directo a través de lo que es el medio radial y los medios de Santiago del Estero, ¿no?
1: Javi, también lo que hablábamos, ahora ya está subido al portal del nuevo diario web los actos por los 473 años de la Madre de Ciudades, y hace alusión a todas las principales autoridades de la provincia que están en el parco. Hace alusión también a lo que fue la bendición por parte del presbítero Marcelo Trejo para comenzar este acto con la invocación religiosa. Hace también alusión a todos los primeros momentos con fotos imperdibles. Dani Tenreiro, Weck, Walter Carabajal y Juan Pablo Santillán, nuestros compañeros que están trabajando ahora, minuto a minuto están subiendo información y actualizando lo que está pasando ahora en este desfile cívico-militar por el cumpleaños de Santiago.
0: Obviamente, claro que sí, claro que sí. Bueno, la gente se sigue llegando. Por ejemplo, aquí detrás del escenario tenemos una columna de la mano derecha, mirando, estoy describiendo, ¿no? Mirando sí. Lo que es frente de la avenida, detrás del escenario, frente a la avenida, mano derecha, sigue llegando mucha gente. Mi amiga, ¿cómo le va? Estamos en vivo para el 12 Nuevo Diario. Bueno, que las Malvinas son argentinas, siempre, ¿no?
2: Claro, por supuesto.
0: Bueno, presentate para la audiencia, ¿quién sos?
2: Bueno, Zulema Maldonado, de la ciudad de Madre del barrio San Martín.
0: Bueno, Zulema, querida.
2: Estás aquí para saludarlo al señor intendente, al señor gobernador, por el aniversario del
0: 473 años. Zulema, te pregunto, ¿cómo está trabajando el barrio, el tema de la asociación, ustedes?
2: Ahí andamos trabajando muy lentamente, pero algo estamos que hacemos. Pero bueno, vos sabés que hoy en día las cosas no están como para hacer lo que uno quiera, hacemos lo que podemos. Así que ahí estamos queriendo armar algo más y bueno.
0: Bien. Sí, ¿qué sería? Contale a NBOS.
2: Algo con los niños del barrio, así que vamos a hacer acción de niños guardianes del barrio, así que...
0: Ah, qué bueno.
2: Así que bueno, estamos ahí trabajando para ver...
0: El tema de cuidar que no arroje la basura...
2: Claro, la placita, ser guardianes de ese sector, así que bueno, estamos ahí.
0: Bueno, Zulema, muchas gracias, ¿eh?
2: Gracias, ¿no? Muchas gracias a vos.
0: No, igualmente un placer. Bueno, una amiga de la casa, ¿sí? Ahí Zulema Maldonado, que es de la asociación San Martín, obviamente, estamos en vivo la radio, lo tengo para anotar, la lapicera lo tengo en mi oficina. Allá.
1: Ah, muy bien. Javi, también bueno, te cuento ¿sí? que en el portal de la radio, www.radioleve11.com.ar, están todos los las fotos y el detalle de este desfile cívico-militar. Pero me encantó saber que entre las atracciones más aclamadas por el público asisten también un despliegue, como te contaba, de academias de danzas folclóricas. Aportan música, color autóctono al circuito. A ello se suma la exhibición de agrupaciones de vehículos y motocicletas clásicas de colección. Como ya es tradición en este día emblemático, uno de los puntos culminantes es la presentación del alfajor santiagueño gigante, elaboración gastronómica a gran escala que busca romper marcas previas

0: Díaz Sandoval, él está retratando todo lo que está pasando ahora al frente del edificio. Recordamos que LB11 está ubicado en Libertad y Gorriti, justo donde comienza el pasaje Diego de Rojas. A ver, Javi, ahora sí estás.
1: Muy bien, sí, a ver, se ha bajado el escenario Claudia de Zamora, a ver si podemos hablar con ella porque bajó un ratito, bueno, la seguridad se pone
0: Sí.
1: en el medio, a ver si me dejan, porque bueno, a ver, la familia se acerca, quiere sacarse una foto, a ver, doctora Claudia, estamos en vivo para el video 11 Nuevo Diario, gracias por su tiempo, bueno, primeras palabras. Alucinas aniversario Santiago.
2: Bueno, muy contenta un año más de participar de esta oportunidad de 473 años de nuestra querida ciudad capital y feliz de, mira, salió el sol y con toda la gente disfrutando este hermoso desfile. Me voy al
1: Muchas gracias, muchas gracias.
2: Bien, gracias.
1: Bueno, ahí la palabra de Claudia Elena de Zamora, bueno, le pedimos el agradecimiento, ¿no? Que estaba apurada y bueno, la seguridad también me hizo saber. Así que bueno, habló en exclusiva con nosotros la doctora Ledesma, ¿no? Ahí sí.
0: Sí, la escuchamos y bueno, ella siempre nos sorprende con alguna aparición en cuatro ruedas. ¿Este año aparecerá también subida a su fitito?
1: Bueno, aquí no, lo logramos, güey. Güey, ¿cómo le va? ¿Cómo anda?
3: Bien, bien, ¿todo bien?
1: Bien, bien, aquí hablando con Claudio, ¿qué les pareció?
3: Muy bien, estamos con el solcito pleno, así que disfrutándolo.
1: Se disfruta de otra manera el desfile, ¿no?
3: Exactamente, exactamente. Muchos santiagueños, turistas de otros países también.
1: Bien, eso remarcaba de Bolivia, Paraguay, también de, bueno, quedaron los ingleses por el paseo de los
3: Alemanes también.
1: alemanes.
3: Alemanes y alemanas.
1: Alemanas. Muy bien, a ver, amigo Wey, gracias, ¿eh? Bueno, Wey y Juanpi están trabajando a full. Te decía que ya me avisó la seguridad, obviamente. A mí me pueden avisar todo lo que quieran, pero igualmente hablo, ¿no? Hago hablar.
0: Muy
1: Estaba muy,
0: bien.
1: muy, muy apurada la doctora, pero
0: Esa es la
1: obviamente.
0: actitud.
1: No, claro, obviamente. Tienen que hablar, muchachos. Eso yo. Y señoritas, obviamente. Bueno, aquí el escenario continúa. Es impresionante la cantidad de gente. Se ha sumado para que sepa la gente también, Policía Federal en la seguridad, aquí en este lugar, claro, está el senador, hay diputados nacionales, también senadores presentes en este lugar. Hay un movimiento que me llevan el cafecito. ¿No hay cafecito? Bueno, ahí llevan el café para los funcionarios al escenario, ¿no? Al escenario. Bueno, hay un movimiento que nos hace visualizar que en cualquier momento puede salir el senador nacional, doctor Gerardo Zamora. Ahí los colegas saludamos a la gente que está trabajando en prensa, obviamente, sí querida, ¿eh?
0: Sí, la verdad que es hermoso e incesante las personas que pasan por el frente del palco oficial. Ahora también están empezando a aparecer motociclistas, ya sea en motos tradicionales, en motos de gran cilindrada. También hay gente de moto de calle con la correspondiente personalización, con los colores, todos con casco. Se puede ver clarito.
1: Claro, qué linda imagen que se ve, es impresionante el rugir de los motores, aquí me hace acordar cuando transmitía el autódromo, también,
0: Claro,
1: claro,
0: sí.
1: imagínate el TC2000, MotoGP,
0: Hermoso,
1: bueno,
0: hermoso. Y todos con
1: sí.
0: casco. Vuelvo a hacer la alusión. Qué bueno que es que en este desfile también las personas tengan en cuenta la seguridad y todos con su casco reglamentario y también para lucir bien en este desfile.
1: Obviamente, claro que sí. Y tiene que ver, obviamente, con el mensaje que quiere dar el gobierno municipal, el gobierno de la provincia, el tema del uso del casco, por favor. Tantos accidentes que hay de motos, de fallecimientos, y realmente es preocupante. Y uno lamenta la vida de los jóvenes y de todos que fallecen, ¿no? Así que a cuidarse, a
0: Sí.
1: andar bien, despacio y con el casco.
0: Y otra cosa, Javi, las personas que tienen un accidente, más allá de que

0: no son las que pierden la vida, sino las que alguna vez en su vida tuvieron un accidente. Quedan secuelas, no solo físicas, sino psicológicas. El hecho de sobreponerte a todas las lecciones, el tratamiento que significa no cuidarte y tener que ir al médico, quedar internado, sumado al daño.
1: Permitime, a ver
0: Sí,
1: si
0: Javi, ¿estás al
1: puedo hablar
0: aire?
1: con Francisco Zamora, a ver si puedo hablar. Él puede hablar mucho, pero vamos a hablar. A ver, bueno, están recibiendo un regalito. A ver si podemos hablar con él un ratito. Secretario, disculpe que lo moleste. Bueno, está dando puntitos. Lo voy a molestar porque está subiendo al escenario ahora. Quiero tener las sensaciones también de él, obviamente. A ver, secretario, disculpe, estamos en vivo para el evento secundario. Un saludo para Santiago. Sensaciones que tiene de la fiesta.
2: La verdad que año a año se siente la alegría de todos los santiagueños. La verdad que hermoso lo que se ha vivido anoche, lo que se está viviendo hoy. Hermoso que además tantas instituciones se sientan representadas, vengan a mostrar lo que hacen. Es una hermosa vidriera y la verdad que bueno, que den las cosas buenas, el clima de fiesta, así que muy feliz. ¿Las deseo para Santiago? Bueno, sobre todo conservar la paz que tanto nos caracteriza, sobre todo eso, y la unión de los santiagueños. Muchas gracias, no, muchas gracias. Bueno, la palabra Francisco Zamora, secretario de Economía de la Municipalidad de la Capital. Mientras hablaba, el diputado nacional dice, se me subió el escenario, a ver, se me pasó de largo, aprovechando que estaba ocupado. ¿Te das cuenta?
0: Claro, te pillaron entretenido y se te fue.
1: No, bueno, uno no puede acaparar todo. Pero bueno, es así, muy bien, a mí me parece muy bien. Bueno, a toda la gente que estamos viendo y observando y la calidad que tiene, primero le digo, el vestuario.
0: Sí.
1: Aquí hay, ya no tiene su vestuario, hay una señorita, ya la perdí, tiene su poncho de la bandera de Santiago del Estero, tiene su gorrito rojo y tiene unas botas, ¿cómo se dice? ¿Cómo sería? ¿Sí? ¿Caña alta sería?
0: Claro, unas botas tejanas tipo tradicionales,
1: Claro,
0: de
1: bueno.
0: cuero caña alta, hasta abajo
1: Perfecto.
0: de la rodilla.
1: Ah, exactamente, exactamente. Bueno, es la bandera de Santiago. No,
0: Ay.
1: no, te juro que la vi, pero creo que está adelante, creo que está, pero
0: Dani
1: es una.
0: Tenreiro tendría que sacar, pero para la
1: Sí.
0: prosperidad, una foto.
1: Claro, una fotaza tiene ahí, ¿eh? Una imagen, la perdí, pero si la encuentro, le hacemos una notita. Mientras baja aquí detrás del escenario, cuando vos quieras disponga, vamos al desfile,
0: Sí,
1: vos dispones, si querida,
0: sí.
1: ¿eh?
0: Te cuento que en este momento están pasando por el palco las motos de gran porte y tienen también un plus, aparte de ser motos impecables, con las balizas, cada uno de los que monta una moto con su casco reglamentario y banderitas de Santiago del Estero, también están soltando burbujas. Está bueno esto. La verdad que siempre sorprenden y siempre tienen mucho para dar. La gente subida a esas motos que se llaman Harley y termina con Bison. Bueno, están impresionantes, se los ve a todos impecables y no se quieren perder la oportunidad de este cumpleaños, 473 años de la madre de ciudades.
1: Obviamente, obviamente, y claro, claro que sí. En el palco que aquí hay, obviamente, pequeños pasillos en cada sector del escenario donde podemos estar y se puede visualizar. No me acerco mucho porque por el escenario, obviamente, y hay algunos funcionarios municipales por acá y otros que tienen que ver con secretarios, prosecretarios, todos aquí en este lugar, ¿no? Obviamente estamos en lo que significa aquí, que es el escenario, obviamente detrás del mismo, donde hay mucha seguridad, sobre todo los sanitarios trabajando en el protocolo, la seguridad de gobierno y la seguridad también del senador.

0: nacional, ¿no? Bueno, la mayoría de que el escenario se están parando, seguramente hay algo sí. ahí en desfile, muy importante. Ahí está, por eso se bajó.
1: Claro.
0: Claro, ahí está. ¿En el fitito seguro?
1: Sí, un fitito de color blanco que tiene en el capot colores de la bandera de Santiago del Estero, igual que al costado del auto también está embanderado. Va con su hija, aparentemente de copilota. Va conduciendo la doctora Claudia Ledesma de Zamora, el fitito, y su hija es la copilota.
0: Claro, claro, ahí lo vimos pasar. Claro, se bajó rápido por la organización, por el autito, ¿no?
1: Sí, fititos, gordinis, Ford Falcon están pasando ahora frente del palco.
0: Sí. Impresionante la imagen, toca bocina.
1: Sí.
0: Ahora al público presente. También, bueno, es algo común que ella lo hace todos los años.
1: Sí.
0: Conducir el fitito, pero ahora no lo estaba conduciendo.
1: No, ella conducía, sí, ella conducía un fitito blanco. Se puede ver también estos autos de colección, autos de los años 60, 70, Coupé Taunus. Bueno, impecable, las manijitas de los autos, las baguetas, la pintura de cada una de estas unidades, y también hablan de la exposición de autos que va a ser entre hoy y mañana. Esto también es parte de lo que se anuncia. Es impresionante, autoridades del palco, ya sea el senador, ya sea el presidente del Partido Justicialista, José Emilio Néder, la intendenta, bueno, todos saludan al pasar de estos vehículos hermosísimos, autos de colección ahora, un Ford Sierra también, bueno, hermosos autos.
0: Hermoso, a ver, el doctor Palomo, doctor, ¿cómo le va? Estamos en vivo para el Evión, Senado Diario. Bueno, ¿qué significa los festejos para Santiago del Estero? ¿Cómo lo está viviendo usted?
2: La verdad es que hoy es un orgullo estar presente justamente en los festejos de los 473 años de Santiago del Estero, porque Santiago no solo ha marcado en toda su historia una impronta en el norte argentino, sino actualmente con la administración y la gestión y con la lucha del federalismo está haciendo hincapié y puntapié en todo esto, que es importante para que para la gente, para la comunidad, y para que se le dé continuidad, sobre todo con el concepto de equidad e igualdad. Es muy importante. Y hoy se está resaltando a través de las festividades también el fundamento de esto, de darle valor y seguir dándole valor a las cosas importantes, que es la gente, lo territorial y sobre todo el federalismo. El doctor, un deseo para Santiago, y el deseo para Santiago que sigamos unidos, sigamos teniendo este concepto de empatía y de ponerse siempre lo que la caracteriza a Santiago, la solidaridad, y empujar y seguir trabajando.
0: El doctor Palomo, muchas gracias. Gracias a usted. Bueno, el doctor Carlos Palomo, que es de Salud Municipal, hablando con nosotros. Obviamente ahora bajó del escenario, tomó algo y aprovechamos nosotros y hablamos con él, ¿no? Así como varios funcionarios que están la mayoría arriba, todavía no va bajando según la necesidad que tenga. Y estamos atentos, obviamente, vivenciando, describiendo, viviendo este sol a pleno que tenemos los eucaliptos tan clásicos, tan
1: hermosos,
0: enormes, impecables del Parque Aguirre, que hacen otro dibujo impresionante de aquí, de este lugar, donde se sigue festejando 473 años de vida.
1: La verdad que impecable las autoridades. Recordemos que está también la intendenta de la ciudad, ingeniera Norma Fuentes, está el ministro de Gobierno, Seguridad y Culto, Bernardo José Herrera, está también el doctor Víctor Araujo, el jefe de gabinete de la provincia, está también el vicegobernador de la provincia, Carlos Silva Néder. Es un placer poder ver a las autoridades cómo disfrutan ahora del paso de autos de colección. Coupé Fuego.

0: Vemos Renault 9, qué hermosos los vehículos que están en este momento haciendo rugir los motores y se puede ver a las autoridades cómo disfrutan del paso de estas verdaderas joyas de la industria automotriz.
1: Exactamente, exactamente. Bueno, bajó la ingeniera Norma Fuentes del escenario un ratito, se metió en la carpa, esta carpa que yo te describo y que están escuchando todos los oyentes de la radio Santiagueños, de la carpa donde están tomando algo calentito, el café correspondiente, café con leche, mate cocido también, ¿por qué no? Con la factura, se hago tortillita también, bien tradicional de Santiago del Estero. Ya ingresó la intendente a esta carpa, así que ahí con algunos funcionarios y en un ratito vuelve a subir. Como te digo, este es un andar de ir y venir de funcionarios, de personas que están en el escenario presto por el desfile y también obviamente van un ratito para relax, de que dice, en lo que es la carpa oficial aquí frente mío. Mientras te digo que una multitud, mucha gente en el sector de la vereda de lo que es el Rosedal, frente a la feria artesanal de Changolandia, al
0: Sí.
1: predio de Changolandia. Bueno, hay mucha gente, ¿no? Y hay banderitas. Bueno, ahora no me puedo cruzar porque imagínate si me cruzo me choca con el automóvil.
0: Sí, no. Javi, por favor, cuídate.
1: No, no, me cuido, me cuido. El multimedio me necesita.
0: Claro,
1: Bueno,
0: indispensable.
1: bueno, le digo que hay gente de Paraguay, banderita de Paraguay. Hay una bandera de Bolivia, no sé si lo llegan a ver, pero es de papel, ¿no? En color
0: Sí.
1: rojo. También de Corrientes, de Chaco. Y bueno, y la gente de Bariloche que habló con nosotros, que viven en Santiago, que están disfrutando aquí esta mañana. Bueno, ahí vuelve ahora sí en su automóvil. Claudia Ledema de Zamora saluda a la gente, la vamos a dejar que suba, ¿no? Así que tranquila. Bueno, ahora obviamente está saludando a todos los presentes aquí, sacamos en fotos. Claudia Ledema de Zamora, mientras te digo que se va llenando de gente, una multitud realmente de este sector del lado derecho e izquierdo detrás del escenario, ¿no?
0: Bien, en este momento están pasando las camionetas por el frente del escenario. Toda la línea de Ford, unos jeeps, Javi, de color amarillo, rojo, ese Jeep Ica, bueno, algunos de la época del 60, 70, pero también otros más aquí en el tiempo y todo lo que muestra camionetas, todas Ford, ¿eh? Bueno, de todas maneras hermosas, verdaderas joyas. Impecables, los faritos bien agarrados, las luces y siempre, siempre la banderita de Santiago del Estero agitándose gracias al viento y gracias al buen sol de nuestra tierra.
1: Obviamente, claro, claro que sí, compañera, hay que remarcar que días, años anteriores, no era así, ¿no? Era mucho más frío,
0: Sí.
1: era otra clase de, había más viento y por ahí sí, había mucha gente, pero el frío presente, ¿no? Ahora está, te digo, no sé si es que me muevo mucho yo, pero ya me hace calor, está linda la
0: Bueno,
1: temperatura, no hay viento, así que dentro de todo muy, muy tranqui.
0: te actualizo los datos del tiempo, Javier. En este momento en Santiago del Estero, 15 grados, dos décimas. El cielo ahora parcialmente nublado. Hay vientos y es del sector norte a 15 kilómetros. También está presente la humedad con el 83%. Pero tranquilo, porque durante la tarde el cielo va a estar parcialmente nublado y la máxima que vamos a alcanzar en esta jornada es tan solo de 23 grados. A la noche también vamos a tener un cielo parcialmente nublado y la temperatura va a bajar cuando esté tocando la conga, cuando estemos bailando en este Festival Madre de Ciudades, la temperatura va a llegar hasta los 18 grados solamente.
1: Bien, exactamente, claro. Linda, linda temperatura. Vamos a
0: Ideal.
1: tener una ideal, claro. Vamos a tener una jornada muy linda, muy apacible, muy tranquila en el clima para el festival también, que se viene a las 15 horas en el Parque Aguirre, sobre lo que es Costanera, un escenario. Ayer lo describía Claudia en su salida en ADN La Radio, un escenario enorme, gigantesco, como tiene acostumbrado. Y el sonido que te envuelve y mucho más, recorre toda la avenida.

0: mañana, y un espectáculo con la conga, por ejemplo, entre otros, van a estar presentes y van a deleitar a los fanáticos en Santiago, ¿no?
1: Sí. Tengo que contarte también que luego en el portal de la radio, radiolv11.com.ar, el gobernador de la provincia, Elías Suárez, dijo: Santiago del Estero siempre ha estado del lado del federalismo. Estas son palabras que ayer en la vigilia el gobernador de la provincia hablaba con el multimedio, y al referirse a la decisión de convertir a la cultura en política de Estado, el gobernador afirmó que la celebración representa una nueva oportunidad para reafirmar los valores que identifican al pueblo santiagueño. En sus palabras dijo: estamos nuevamente en una vigilia de un nuevo aniversario del cumpleaños de nuestra ciudad y nuestra provincia, ratificando el sentir de que el pueblo de Santiago del Estero es un pueblo trabajador y hospitalario.
0: Bueno, aquí está haciendo el ruido de los motores, uh-huh, de los automóviles, impresionante. Escucha, ¿no?
1: Sí.
0: No, tremendo, muy fuerte. Y bueno, la exhibición, cuando pasan frente de las autoridades, y obviamente el rugir hace emocionar, toca las bocinas ahora, están pasando, creo que la imagen de la Virgen.
1: Sí, la Virgen del Valle, sí.
0: Del Valle, claro.
1: La verdad que ver también a los peregrinos, que es otra de las agrupaciones civiles que engalanan a nuestra provincia y no quieren quedar ausente, la Virgen tronizada también pasa haciendo alusión a la religiosidad de nuestro pueblo santiagueño, nuestra querida Virgen Morenita.
0: Claro, claro, sí. Ya se presenta también aquí en lo que es el Parque Aguirre. Bueno, solamente queda, a ver, la palabra de la ingeniera, me pongo en mi dibujo mental de notas.
1: Sí.
0: La ingeniera, después obviamente el senador, algunas, bueno, el intendente de Termas también, que está presente por acá. Todavía la ingeniera sigue aquí la carpa, ¿no? Sigue tomando agua, la vemos nosotros. Bueno, y después, una vez que termine, que va a ser en algunos 20 minutos, media hora, uno calcula, pasa el bombo gigante, a la marcha de los bombos, también,
1: sí. Y bueno, de la marcha también de las cuerdas y fuelles.
0: Sí, exactamente. Sí, sí. Bueno, donde fue otro éxito, obviamente, de la festividad de Santiago del Estero, ¿no? La policía montada va a pasar ahora aquí en este lugar, compañera. Así que dentro de todo aquí, lo que es detrás del escenario está más que tranquilo, ¿no?
1: Bien. Bueno, Javier, la verdad que el clima también está ayudando. 15 grados la temperatura en este momento. Vientos del sector norte a 15 kilómetros. Y nosotros vamos a escuchar para que nuestro Santiago del Estero siga latiendo y siga disfrutando de este cumpleaños. ¿Una buena chacarera?
0: Bueno, me parece muy bien. ¿Bailamos?
1: Bailamos. Venga, compañero, bailemos Domingo Santiagueño en vivo por los Carabajal.
2: Buenas noches.

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0: eso me gusta.
1: Sí, muévete.
0: Muévete. Ah. Tengo sorpresa para el fin de semana, ¿eh? Nos movemos con LB11.
2: Se va.
0: Recordá que estamos comunicados en el 154-030-080. Recordá que todo lo que quieras contarnos y cómo vives este día tan especial del cumpleaños de la Madre de Ciudades de nuestro Santiago del Estero. Una fiesta que va a seguir en horas de la tarde a partir de las 15. Folclore, guaracha, cuarteto.
3: ¿Cómo hago, compañero, para decirle que no he podido?
0: Vos, yo, Raúl. La familia de Raúl, la familia de Claudia, todos vamos a poder disfrutar
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0: de este verdadero cumpleaños. Tiene que tener música, torta y simpatía. No se olvide la simpatía,
3: Alegre sonreír.
0: No venga si no trae simpatía, Raúl. No venga, el molinete de entrada lo dice.
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0: Vamos con los mensajes que van llegando al 154-030-080.
3: No, no.
0: Néstor, feliz cumple.
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0: A Santiago del Estero. Y también saluda y manda una foto de su monte en Yuchan. Buen día, Raúl, Silvina. Aquí hay niebla. Dice que no hay viento y quiere escuchar un tema.
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0: Entre hermanos, dice, por Carlos Infante. Bueno, mañana vamos a estar poniendo este tema, pero no queremos dejarlo a Néstor sin un algunas estrofas de este tema. A ver, para Néstor de Yuchan.
5: ¿Cómo le gusta la...
0: A ver, a ver.
5: El llanto.
0: Qué lindo que canta Raúl. Vamos con Jesualdo Vargas, que saluda. Mate, azúcar y termo. Buen día, señora Silvina. Y Raúl Díaz, feliz cumpleaños, Madre de Ciudades. Aquí, gracias a Dios, trabajando. Que pasen un hermoso día. Bendiciones y saludos para mi pago, dice Jesualdo.
5: Jesualdo, gracias.
0: Tres Jazmines.
5: Sí, localidad de Tres Jazmines.
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0: Vamos con Russo Cap de Vila. Hola, Russo.
5: Buen día, buen día, claro.
0: Se escucha bajito. Vamos a cambiar el estilo musical. A ver, ahora sí.
6: Buen día, buen día.
5: Buen día.
6: A todos los que componen LB11,
5: muchas gracias.
6: Estamos escuchando.
5: Sí.
6: Soy Berta Russo, todas las mañanas nos escuchamos.
5: Bien.
6: Feliz cumpleaños, Santiago del Estero.
5: Feliz cumpleaños.
6: Feliz cumpleaños.
5: Sí.
6: Que siga cumpliendo muchos años más.
5: Sí, claro.
6: Santiago del Estero.
5: Sí, señor.
6: Mil felicitaciones. Chuncho Corral.
5: Chuncho Corral. Tenemos muchos amigos por ahí.
6: Muy buena suerte para todo el equipo de LB11.
5: Bueno, muchas gracias. Muchas gracias.
0: Genial. Berta de Chuncho Corral, qué lindo que estés ahí. Gracias por los saludos.
5: Gracias, Berta.
3: Quería recordar.
0: Vamos con Oscar Marcos, que dice, buen día, Silvina y Raúl, feliz
5: buen
0: sábado
5: día, Oscar.
0: Y feliz aniversario de Santiago del Estero.
5: Sí, señor.
0: Con respecto al vals Santiago del Estero, la música pertenece a don Andrés Chazarreta y la letra, Antonio Cajiano. El tema fue grabado en 1938 en la Roca Víctor, dice, en la tonalidad del sol mayor.
5: El sol mayor.
0: Bien.
5: Un sol mejor, sí.
0: Está saludando a Oscar Marcos y dando todas las apreciaciones que merece el vals Santiago del Estero.
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0: Ivox saluda, hola, ¿cómo va? El primero que mandó mensaje hoy, sí. Y Minga de Isidro Casanova, Minga. También. Feliz cumple, Santiago, madre de ciudades.
5: Gracias, Minga, muy amable.
0: Vamos con María, que dice, buen día, feliz cumpleaños para nuestro Santiago querido. Sí. Quería informar sobre los colectivos, que, bueno, ella considera que es una vergüenza por... Nos cuenta que estuvo en la parada muchísimo tiempo, 30 minutos, sí. O 1:30. Hace alusión a líneas en especial que demoran alrededor de 40 minutos las 116.750 viviendas. Bueno, esto, la historia de los colectivos y María, que nos da su testimonio de lo que tiene que esperar un colectivo.
5: Sí, es una penuria realmente lo de los colectivos, ¿no?
0: Nora de Nueva Esperanza dice, buen día, querida audiencia, buen día, de Nora. La 11, feliz cumple a Santiago, soy Nora de Nueva Esperanza, Nueva Francia, perdón.
5: Nueva Francia.
0: Un abrazo enorme, muy cerquita de la capital.
5: Claro.
0: Sí, por la ruta 9.
5: Unos cuantos kilómetros.
0: Sí. Saludos también a Rodrigo Suárez, que dice, feliz 25, sábado 25 de julio. No te puedo. Otro de los temas pedidos también por la gente tiene que ver con Luciano Pereyra. José Chelo de Buenos Aires dice, hola, ¿cómo están? Feliz cumple Santiago, buen en compañía día, de ustedes todos los sábados.
5: Gracias, Chelo.
0: Quiero un tema dedicado a Santiago del Estero y también este de Luciano Pereyra, Chaupi.

0: como toda la mañana estuvimos con Javier Díaz Sandoval, nuestra unidad móvil de exteriores. Javi, ¿estás al aire?
1: Bueno, muy bien, Sil, querida. Acaba de terminar el desfile cívico militar y está bajando las autoridades. El gobernador de la provincia, por otro lado, está hablando la ingeniera Norma Fuentes, pero estamos quietos aquí en este sector, porque ya viene el gobernador de la provincia, Elías Suárez. Ahí viene el gobernador, acompañado por parte de su gabinete, va a hablar con la prensa. Se acerca el gobernador, un nuevo aniversario, 473 años. Bueno, muy bien. Gobernador, estamos en vivo para el M11, nuevo diario. Bueno, feliz día, un nuevo aniversario, ¿no?
2: Bueno, muchas gracias a todos. La verdad que sí, hoy muy contento, muy feliz, acompañando este desfile en el festejo de los 473 años de Santiago del Estero. La verdad, muy contento, muy feliz, acompañando a los vecinos, feliz por la participación de la gente, feliz porque miramos hacia adelante con mucha fe, con mucha esperanza. Y ese es nuestro desafío, respetando nuestra identidad como pueblo, respetando nuestras raíces, pero mirando hacia el futuro con mucha esperanza en Santiago del Estero siga siendo protagonista del futuro del país.
3: Gobernador, ¿qué le queda del festejo popular de anoche?
2: La verdad que muy contento porque la gente, el vecino, quienes nos visitan, quienes están acá, se integran desde hace muchos años, se integran a poder festejar todo, como siempre lo hacemos, con una mirada inclusiva en los festejos, pero también en todo lo que significa ese desafío de mirar hacia el futuro con mucha esperanza.
1: ¿El futuro significa, gobernador, seguir trabajando en obras públicas para la capital, los proyectos que se vienen este año y el año que viene también?
2: El futuro significa seguir trabajando desde el Estado, seguir acompañando a quienes trabajan, a quienes producen, a quienes desarrollan ciencia y tecnología en nuestra provincia, a los sectores educativos, a los sectores que brindan servicios como la salud y la seguridad. En definitiva, el futuro implica una mirada de conjunto de todo el pueblo santiagueño y, por supuesto, acordando esas medidas y esas acciones que son necesarias para crecer y desarrollarnos en paz, pero con mucho esfuerzo, con mucha...
1: Gobernador, ¿le preocupa el recorte que hay de los municipios a nivel nacional y Santiago del Estero, a través del gobierno nacional, no tiene los fondos necesarios para realizar las inversiones que quisiera el gobierno de la provincia, por ejemplo?
2: Yo tengo mucha fe en la gente, tengo mucha fe en el pueblo, sé que el pueblo va a poner todo de sí para poder, como siempre lo ha hecho, como lo ha demostrado a lo largo de la historia, que siempre ha sabido mirar hacia adelante, sobreponerse a las situaciones difíciles, y una vez más el pueblo santiagueño lo va a hacer, porque esa es parte de su propia historia y a la cual vamos a respetar.
3: ¿Gobernador, les recomienda algo especial a los futuros gobernantes de la ciudad?
2: Les recomiendo que sigan trabajando, que sigan poniendo todo el esfuerzo, entendiendo que quienes tienen una responsabilidad transitoria delegada por sus vecinos, por los ciudadanos, asumimos un compromiso que es el de poner todo nuestro esfuerzo, toda nuestra sabiduría a la hora de tomar decisiones, porque en definitiva todas las medidas que se toman deben ser contemplando los intereses de la gente, contemplando los intereses del pueblo.
3: Agradezco mucho, ¿no?
1: Bueno, muy bien, la palabra del gobernador,
0: ¿sí?,
1: de la provincia, Elías Suárez. Quiero ver si se fue la ingeniera Norma Fuentes. A ver, disculpe a la seguridad. A ver, voy detrás del escenario, a ver si está la palabra, porque se va a retirar raudamente. Aquí está. A ver, ingeniera, intendente de la capital, a ver si podemos hablar con ella. Estamos en vivo, en directo a través de LB11, nuevo diario. Muy bien, para que tengan las expectativas. Bueno, intendente, ¿cómo le va? Estamos en vivo para LB11, nuevo diario. Feliz aniversario. Primero, sensaciones, me imagino que encontradas, porque si bien hay mucho festejo, mucha inversión, el tema de...

0: resaltar y en esto poner en valor, porque uno siempre va poniendo su matiz, su mirada, y obviamente pensando de que hay que consolidar, y trabajamos mucho en eso, el concepto de equipo que debe existir en un trabajo articulado que se lleva adelante junto a todos mis compañeros de la municipalidad. Y Mario es un compañero más de la municipalidad que nos conocemos hace muchos años, así que uno no debe sentir nostalgia, uno debe sentir alegría por todo lo que ha hecho en un contexto muy complejo, pero sin embargo con las ganas siempre de llevar adelante al municipio de la capital.
1: Señora, bueno, ya estamos a una semana de finalizar el mes, ¿alguna evaluación que se haga con respecto al movimiento turístico, al urbano?
0: Bueno, lo hemos vivido todos estos días y recién me estaba sacando foto con gente que estaba sorprendida de los festejos, y por supuesto, para nosotros es una marca. Hemos estado hablando con el subsecretario de Turismo, hemos dinamizado mucho el turismo en un contexto de una Argentina complicada, eso no tenemos que dejar de ver, y por supuesto se ve en las calles colmadas de gente. Anoche hubo gente hasta tarde disfrutando del espectáculo que se había preparado, así que entendemos que es la manera de romper también esta caída permanente y sostenida que viene teniendo el turismo, y buscar trabajar junto a la intendente de Termas, trabajando en esta sinergia que se debe dar entre las dos ciudades, y en eso hacemos fuerte hincapié. Bueno, entiendo que es un año en donde hay que apostar a consolidar el federalismo en una mirada muy parcial que se está teniendo. Todos los intendentes estamos trabajando de manera conjunta, defendiendo lo que nos corresponde, porque lo que nos corresponde a nosotros se traslada directamente hacia los vecinos de la ciudad. Entiendo que es importante saber qué es lo que nos corresponde, cómo se conforma la coparticipación, y que por supuesto al no haber consumo va cayendo en picada, y eso también nos afecta a todos. Sin embargo, el impuesto al combustible líquido no está siendo coparticipado a las provincias, lo cual hace por supuesto un gran problema que significa para todos los intendentes. Hay que trabajar en este tema y así buscar siempre que este federalismo, que uno lo aplica y lo ve en todos los ámbitos, sea también una manera de conducir esta Argentina que nos necesita a todos, siendo parte, con todos adentro, como lo decía el gobernador anoche. Aquí hay que trabajar siempre con estando todos los santiagueños adentro.
1: Señora, por último, ¿cómo sigue su agenda la semana que viene con más inauguraciones? Hay mucha expectativa también, ¿no?
0: Mire, ahora en un rato vamos a ir a cortar el alfajor santiagueño que han hecho el sindicato de pastaleros, que la verdad...
1: Es fanático usted, me dijeron.
0: No, me encanta, pero aparte es un gesto de ellos, de trabajar y entregar hacia la comunidad, así que todos los que estén dando vuelta por acá los invitamos a que puedan llegarse. Luego inicia el festival Madre de Ciudades. Mañana tenemos una inauguración muy importante que es un skate park, que tiene que ver justamente con una disciplina muy, muy querida que es en una comunidad, así que en eso estamos trabajando y seguiremos con más actos que tienen que ver con inaugurar. El martes vamos a inaugurar la dirección nueva de parque y paseo, y el paseo lineal también lo tenemos preparado para inaugurar. Hay mucho trabajo sostenido, hay una inversión con mucha responsabilidad y sobre todo sin endeudarnos.
1: Muchas gracias. La palabra, compañeros, agradecemos a la gente, sobre todo al intendente, por esperar a LB11 Nuevo Diario, a la gente de prensa, a Pil, a ver quién queda por acá, por este sector. Está Héctor Batalla, Servicios Urbanos. Héctor, unas palabritas, feliz cumpleaños, no sé, ¿sensaciones que tienes?
2: Contento con la fiesta de Plan de Santiago del Estero, ¿no? La verdad que hace muchos años que vengo realizando todo lo que es la limpieza para el desfile, para todo, ¿no? Y gracias a nuestra querida intendente también, ¿no?
1: Bien, bueno, Batalla, lo último, ¿no? ¿Un deseo para Santiago?
2: Que nos vaya bien a todos en Santiago. Este año que viene sea mejor para todos.
1: Nota emocionado.
2: Totalmente.
1: ¿Es por el intendente?
2: Es por el intendente que también nos está dejando ya, así que por eso justamente.
1: Batalla, muchas gracias, ¿no? Bueno, la palabra de Héctor Batalla, que es de Servicios Urbanos. Bueno, uno tiene la sensación, ¿no?, con los funcionarios, de que obviamente, si bien falta, como dice la ingeniera, en octubre, entregar el bastón de mando de la intendencia,

0: la mayoría de los funcionarios se emocionan porque saben que se va una de las que hizo mucha inversión en Santiago del Estero. Sí. Ahora, te digo, Sil, que no queda nadie más. El senador Zamora, lo estoy buscando, yo ya se retiró igual, pero gracias, muchas gracias. Bueno, ya se retiró rápidamente. Es un poquito por ahí, entre mucha gente, se ha retirado el senador nacional, también en Claudia de Zamora. Quedan algunos funcionarios y nada más. Hablamos con la mayoría de aquí del desfile en el nuevo aniversario, 473 años de vida, Sil, querida.
1: La verdad que hemos vivido el desfile cívico-militar, un cumpleaños más de esta madre de ciudades que nos vio crecer como nación. Gracias por tu trabajo, Javier. Siempre le pones el colorido y la calidez a tus palabras y obviamente tu voluntad para retratar todo lo que estaba pasando para la radio. Así que gracias, compañero.
0: Un placer. Gracias por a ustedes, Sil, por el acompañamiento, por seguir en cada palabra, en cada descripción, lo que está sucediendo aquí y lo que sucedió, obviamente, lo que sigue sucediendo, porque hay cosas que van a pasar, lo que la Feria Artesanal, el Festival de Santiago del Estero de Música, así que será hasta un nuevo momento y un nuevo aniversario, seguramente en el 474 años de la Madre de Ciudades.
1: Gracias, Javier Díaz Sandoval, chau, chau. Nuestra unidad móvil de exteriores.

Estamos escuchando lo nuevo de Rally Barrio Nuevo, Contra la Corriente, del álbum Trashumante. 12 del mediodía, 29 minutos, actualizamos los datos del tiempo. En Santiago del Estero, 19 grados es la temperatura actual. Cielo parcialmente nublado, vientos del sector norte, y nosotros nos vamos a una pausa y ya volvemos para la última parte de este cumpleaños de la Madre de Ciudades, que lo vivís a través de la radio de los santiagueños, a través de LB.

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0: Así que sabes que el Diego de Rojas,
1: sí,
0: la feria artesanal, sí, a las 3 comienza, exacto, el festival Madre de bien, Ciudades. Bien, bien. Ahora deben estar cortando, uh-huh, el alfajor gigante, Raúl.
1: Bien,
0: salimos, sí, en 15 minutos y nos llegamos hasta la feria porque ahí van a repartir ese alfajorazo tremendo.
1: Así es, efectivamente. Y bueno, le decimos a la gente que finalizó el desfile, rápidamente está limpio ya el sector,
0: sí,
1: la avenida donde justamente se desplazaban las diferentes agrupaciones de nuestra comuna, ya está todo limpio,
0: terminó
1: porque la fiesta sigue.
0: Terminó el desfile, pero la gente de la municipalidad, sobre todo la gente que hace el barrido, sí, y el acondicionamiento de las calles, los, sí, barrenderos municipales estaban dejando todo impecable.
1: Así es, efectivamente todo está muy bien, está ya acondicionado porque las vallas no se las ha tocado, o sea, porque la gente va a venir, va a llegar, bueno, más numerosa por supuesto de lo que es, porque, bueno, a partir de las 3 de la tarde creo,
0: sí,
1: que comienza, ¿no?
0: 3 de la tarde comienza la tarde este Festival Madre, sí, de Ciudades.
1: Efectivamente.
0: Y también en este de mañana y sin apuro, faltan tan solo 15 minutos para que nos vayamos. Teníamos invitados que les agradecemos un montón que podamos reprogramar las notas, pero de entre los invitados que estaban previstos para hoy, hay uno que es muy importante, que en este momento, cuando estamos casi al cierre del programa, es oportuno poner luz, la luz, uh-huh, de la historia y la luz de la palabra del profesor René Galván, que tan gentilmente nos grabó un audio respecto de darle un marco histórico a esta fundación de las Madres de Ciudades, a esta primera ciudad donde los colonizadores, inspirados en su orden y en su urbanización de España, también nos trataban como hijos de la Madre Tierra, de ordenarnos. A partir de esto, él nos da este marco. Así que muchísimas gracias, profesor René Galván, por ser parte de este De Mañana y Sin Apuro. Lo escuchamos.
2: En este mediodía de sábado, saludo a toda la audiencia de Radio NB11. Mi nombre es René Galván, soy historiador. Y estamos en un día hermoso, soleado, en esta que es nuestra Madre de Ciudades. Y al decir Madre de Ciudades, estamos diciendo muchas cosas difíciles de sintetizar y resumir. Estamos hablando de los primeros acontecimientos que suceden entre 1550, cuando Juan Núñez de Prado funda la ciudad del Barco, que llamamos Uno, y entre 1553, cuando Francisco de Aguirre produce un traslado y da por nombre con su fundación a la ciudad de Santiago del Estero, 1553. Esa es la fecha que estamos recordando en esta mañana. Y decíamos que Madre de Ciudades, hablamos de una ciudad que ha sido pionera, que ha sido un enclave importante en el norte de lo que actualmente es la Argentina. Y en ese momento también estamos hablando de que de aquí han partido muchas expediciones para fundar otras ciudades que actualmente son capitales en provincias. Luego de un gran proceso histórico, hacemos referencia también, Santiago del Estero, sede de la primera gobernación, sede primada de la Iglesia Católica, reconocida esto por el Papa Francisco hace un par de años. Y también estamos hablando de un antecedente importante que es Santiago del Estero, como el antecedente de el origen de las casas de estudios superiores. Estamos hablando del Colegio Santa Catalina, aquí el antecedente más antiguo que existe de estudios superiores. Esto habla de la importancia de Santiago del Estero para la región, para lo que actualmente es Argentina. Y también me parece que es importante en este día reflexionar y pensar, porque 1820, cuando nos constituimos como provincia autónoma, optamos por la opción federal, algo que está establecido en nuestra Constitución Nacional también en 1853, y es importante que ese federalismo pueda ser defendido, pueda ser trabajado en las aulas y en todos los espacios por los cuales transitemos nosotros como santiagueños y como argentinos. Es importante que las voces de las provincias puedan ser escuchadas y que en esa diversidad pueda surgir el consenso. Un abrazo muy grande en este día a toda la audiencia de LB11 nuevamente y a todos los que están así trabajando en este día tan especial para nosotros.

0: Bueno, la verdad que es un día de cumpleaños de nuestra ciudad y es un día emotivo donde la voz del profesor también nos ayuda a volver a pasar por el corazón tantos recuerdos de la madre de ciudades.
1: Bueno, con una temperatura en estos momentos de 19 grados, la humedad 62%, el cielo se encuentra algo nublado y la

0: visibilidad normal alcanza los 10 kilómetros. El pronóstico está indicando para lo que resta de esta jornada, o sea, para la tarde y para la noche, atención, parcialmente nublado, vientos leves del sector norte y una máxima que rondaría, Silvina,
1: ¿sí?,
0: los 24 grados. Esa va a ser la máxima, ¿eh? Vamos a reiterar la temperatura. Sí, la temperatura en estos momentos, 19 grados.
1: Ideal para bailar en el Festival Madre de Ciudades. Recordamos que vamos a tener todos los géneros. Va a empezar Néstor Garnica. También va a estar el dúo Coplaná, Cucuti y Roberto Carabajal. Riendas Libres. ¿Cambiamos de género?
0: Cambiamos.
1: Vamos a Dani Hoyos. A Alejandro Vélez. Vamos a La Conga. ¡Qué manera de bailar! Raúl, te veo.
0: Sí.
1: Desplegar toda esa magia,
0: claro,
1: de buen bailarín.
0: Sí, sí, sí. Espérame, espérame. Yo estoy aquí, ¿eh?
1: A las 3 de la tarde.
0: Y antes también.
1: Buscando el alfajor, el pedacito que nos corresponde. ¡Queremos nuestro alfajor!

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0: Nos estamos yendo, sí, nos estamos yendo en esta mañana de Mañana y Sin Apuro. Hoy un programa más que especial porque Las Madres de Ciudades está cumpliendo años, sí, y estamos escuchando algo de lo que va a sonar esta noche, esta tarde, desde muy temprano, desde las 3. Vamos a estar con Dani Hoyos, vamos a estar con Alejandro Vélez. Va a haber una fiesta que va a terminar con la conga. Súper espectacular.
1: Súper especial, claro que sí. Y nosotros vamos a estar con la transmisión, ¿no? En vivo y en directo desde aquí a, no sé, 100 metros más o menos.
0: Unos metros.
1: Sí, nada más. Bueno, llevando todos los acontecimientos de lo que está pasando. Sobre todo a la gente que está fuera de nuestra provincia, inclusive fuera del país también, y por supuesto la gente del interior de nuestra provincia, ¿no? Uh-huh. Así que, bueno, vamos a estar con la fiesta en vivo y en directo, ¿sí?
0: Recordá que va a estar Coplanacu, va a estar Néstor Garnica, va a estar el dúo Orellana Luca, Cuti, sí, Roberto Carabajal, Riendas Libres.
2: Hoy te das cuenta que todo
0: es. Luciana Sánchez, Luisa Galván, El Pulpo Hereda y a Pedro Silva, Mizoguchi, la banda 385. Bueno, nos vamos.
1: Nos vamos.
0: Mañana,
1: muchas gracias.
0: Domingo, después de las 8 de la mañana, hacemos juntos de Mañana y Sin Apuro.
1: Claro.

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4: Es un gusto saludarlos a todos. Quien les habla es su amiga y consejera espiritual, la hermana Melchorita. Hoy quiero que analicemos un problema que afecta a la mayoría de las personas, y no siempre por malas decisiones económicas. Hablo de ese momento donde, por más que usted trabaje el doble, planifique y cuide cada centavo, el dinero simplemente no rinde. Deudas que se acumulan o proyectos que caen al último momento. Como profesional, el manejo de las leyes energéticas, sé perfectamente que el dinero no es solo un papel. El dinero es energía en movimiento, y cuando esa energía encuentra un bloqueo, por más esfuerzo físico que usted haga, el camino se cierra. La envidia de terceras personas, los malos deseos o la carga negativa de los ambientes actúan como una pared invisible que desvía la prosperidad de su puerta.

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6: Es un gusto saludarlos a todos. Quien les habla es su amiga y consejera espiritual, la hermana Melchorita. Hoy quiero que analicemos un problema que afecta a la mayoría de las personas, y no siempre por malas decisiones.

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0: Solis, olitas, solitas. ¿Cómo les va, amores míos? ¿Todo bien por casa? Sí, bueno.
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0: ¡Feliz cumpleaños, madre de ciudades! ¡Feliz cumpleaños, Santiago del Estero! 25 de julio, 473 años de la madre de ciudades. Trabajar juntos en torno a objetivos comunes.

las ganas y la música que nos acerca. ¡Feliz aniversario, Madre de Ciudades! ¡Bendiciones para todos los santiagueños desde la radio! ¡Radio de ustedes, radio de los santiagueños! ¡Una fiesta

0: valoremos lo que somos como comunidad. ¡Viva Santiago del Estero!
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0: Feliz 473 años, madre de ciudades. ¿Cómo viene mi gente a esta hora de la tarde? Bueno, ya están distribuidos nuestros móviles en lo que va a ser el Festival Madre de Ciudades, arrancando a las 3 de la tarde. Allí nuestros periodistas acreditados están para informarnos cada momento, cada instante.

noche una plaza Libertad que se ha colmado de gente, se ha colmado de almas, un gran público con un centenar de artistas.

despliegue en el microcentro y en distintos puntos de la ciudad se ha llevado a cabo un gran espectáculo como parte de la vigilia por los 473 años de la Madre de Ciudades, Santiago del Estero. Más de 100 artistas locales en una puesta en escena que combinó música, danza, teatro y artes visuales. Maravilloso todo, y el gobernador Suárez aseguró que va a seguir mejorando la política cultural. Ratificó que vamos a seguir generando políticas de desarrollo.

Comprovincianos regresan especialmente para la ocasión. Lo dijo el doctor Carlos Silva Neder, vicegobernador de la provincia, que se ha mostrado ayer en la previa al 473 aniversario de la ciudad de Santiago del Estero, muy entusiasmado. Silva Neder ha destacado la intensa agenda que vistió de fiesta a la provincia, marcando hitos de concurrencia, como la marcha de los bombos y también la feria artesanal y gastronómica, que todavía está funcionando y está llena, te digo, porque de aquí, desde los estudios de la radio de los sandiegueños, el edificio vidriado de Santiago del Estero, frente al parque, estoy mirando todo lo que ocurre en la feria artesanal. Estas actividades no solo convocan a vecinos de la capital y del interior, sino que posicionan a Santiago del Estero como un punto neurálgico en el calendario cultural y turístico nacional e internacional. Esto también lo dijo el doctor Carlos Silva Neder, vicegobernador de la provincia. Arrancando la tarde, show de la radio, arrancando la tarde de latidos, música y sabor en la movida popular de todos los días.

Bueno, arrancando la tarde show de la radio, arrancando la tarde de latidos, en este día realmente espectacular que tenemos en la ciudad capital de Santiago del Estero, la verdad, maravillosa siesta santiagueña y lo que va a ser, te lo vamos a contar todo, sí. Bueno, lo que sí te quiero comentar, lo de la Plaza Libertad anoche se ha convertido en el gran punto de encuentro de miles de santiagueños. Se puso muy bueno, señoras y señores. ¿No fueron? No sabe lo que se perdieron. Santiagueños, turistas que han participado de la tradicional velada de gala, la vigilia, por un nuevo aniversario de la Madre de Ciudades. Desde las 21 horas, el principal paseo de la ciudad ha comenzado a recibir a familias enteras, a grupos de amigos y visitantes.

expresiones artísticas impresionantes. Cantantes, músicos, bailarines, actores se fueron dando vida a un espectáculo pensado para celebrar la identidad santiagueña en la antesala del cumpleaños de la ciudad. Así que en las cuatro esquinas de la Plaza Libertad se proyectaron imágenes y efectos visuales sobre los edificios que la rodean, generando una experiencia inmersiva que despertó la admiración de grandes, de chicos, de todos quienes estaban, porque esas pantallas distribuidas estratégicamente en distintos sectores permitieron que quienes se encontraban más alejados del escenario pudieran seguir cada momento.

en el interior como también en los espacios al aire libre. Y claro, todos querían estar dentro de la confitería, me parece genial. Pero como que usted no fue, otra vez le vuelvo a decir lo que se perdió, porque fue magnífico, porque fue espectacular, hermoso, hermoso, hermoso, hermoso. La vigilia que se ha desarrollado en un ambiente de alegría, de encuentro, anticipando una nueva celebración por el aniversario de la Madre de Ciudades con una de las convocatorias más importantes de los últimos años. ¡Qué hermoso! ¡Qué lindo! Y hay más para contarte. Vos seguí aquí en la tarde show de la radio, la tarde de latidos. Te vamos a contar todo del festival que dentro de un rato arranca a las 3 de la tarde. Son las 2:35. Nuestros móviles, nuestro estudio.

artistas, nuestros locutores que van a hacer la cobertura total de lo que va a ser este festival, le vamos a poner así, Festival Madre de Ciudades, que se viene con todo. Por supuesto, la presencia de la Conga, de la Bebel y un montón de artistas más, que si te quedas, te vas a enterar.

Qué buen tema, Aldito Subanda. Tremendo tema. En la tarde de la radio, Aldo Subanda. Hoy te voy a presentar a la cantante de la banda de Aldo, porque ayer fue medio a las apuradas. Hoy te presento a Lucía, la cantante que va a acompañar a Vitino en la bandita de Aldo. ¡Qué bandita, eh! ¡Qué banda! Nos vamos a enterar con ritmo en la tarde show de la radio, la tarde de latido, sábado 25 de julio de 2026. ¡Feliz cumpleaños, Santiago del Estero! Santiago cantó y bailó por sus 473 años en una noche realmente inolvidable. Porque la madre de ciudades volvió a ser la cuna de la cultura y también de la tradición. Con el pueblo santiagueño reunido frente al CCB, participando activamente de la propuesta del municipio capitalino. Ha sido una noche realmente espectacular y fantástica.

amplía. Gerardo Zamora dijo que el trabajo de cada santiagueño es el que marca el rumbo hacia el futuro. Hoy un suplemento aniversario de la ciudad en el Nuevo Diario de Santiago.

Guerrero. Hoy también el póster gigante de Santiago Apóstol. Imagínate un nuevo diario como el libro gordo de Petete. River, que ya tiene a Correa, debuta con Barracas. Te vas enterando con ritmo en la tarde show de la radio, la tarde de latidos, con todas las imágenes. Así de gordito está el nuevo diario de Santiago del Estero. Impresionante, con toda la info, con todo lo que ha sido la feria, lo que ha sido anoche. La verdad que hay una fotografía bellísima en la tapa del nuevo diario, que es fabulosa, porque se ven todos los papelitos de colores y aparte unos papelitos dorados que hicieron el marco de celebración anoche en la Plaza Libertad frente al CCB. Y los cercanos del desierto, que también hicieron vibrar la velada de gala en los 473 años de Santiago del Estero. Vamos por más en la movida de la radio de los santiagueños. Enseguida los vamos a escuchar a ellos. Aquí eran los arcanos.

0: Baila, baila, baila, baila esta linda, linda guarachita. Estábamos con Aldo, su banda, en la movida de la radio de los santiagueños, cheques. Con la voz de Valentino, en esta tarde, show de la radio de los santiagueños. Bueno, lo que te quiero hacer escuchar es la misma banda de Aldo, que ha incorporado una voz femenina, y ella es Lucía, tan solo tiene 16 años, canta divinamente bien, escucha. Ay, cómo está mi gente, amor.
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0: Ya lo voy a saludar. Hola, Osmar.

Tremendo tema, tremenda voz. 16 años tiene Chiquis, la niña, la hermosa. Ella es Lucía. Lucía es la nueva integrante, la nueva voz femenina de Aldito y su banda. Así que vamos.

Vamos por más. Bendiciones y felicitaciones, Lucía. Me ha encantado. Espectacular, niña. Y ahí están ellos, los arcanos del desierto, que hicieron vibrar la velada de gala en los 473 años de Santiago del Estero, con una ambiciosa propuesta en escena que ha reunido a más de 150 artistas en el escenario.

0: No sé qué tiene la guaracha. La verdad que yo tampoco no sé qué tiene la guaracha, pero que tiene, todo una transmisión hacia los primeros minutos del 25 de julio requirió una logística casi cinematográfica tras el despliegue de cuadros orquestales. La verdad que estuvo divinamente buenísimo y espectacular. Vamos por más, chiquis. Eso.
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0: un poco de problemas con esto, de folclore ligado con tu esencia.
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0: Velada de gala que fue la doble intervención de los Arcanos del Desierto, una dinámica tan exigente como emocionante que el propio Sarkis se describió con humor y también con precisión. Y estuvo muy, pero muy bueno, señoras y señores. Vamos con más y dentro de un ratito vamos a ver si estamos con lo que va a ser el festival. Hermoso y espectacular. Ya te voy a contar quiénes van a estar allí. Así que a prepararse. Dale nomás, dale nomás. Eso. Dale, Darío Jiménez, cantor popular. Él hizo una canción para la escaloneta. Muy bien, subcampeones argentinos. Eso, subcampeones del mundo, la

0: Néstor Garnica. Se viene con todo. La conga, Dani Hoyos, el dúo Coplanacu, Cuti y Roberto Carabajal, Riendas Libres, Alejandro Vélez, el dúo Orellana Luca y la conga, Luciana Sánchez, Luisa Galván, el Pulpo Heredia, Pedro Silva, Misoguchi y la 385, la Compañía de Arte de Santiago del Estero y los alumnos ganadores de la Liga de las Promos 2026. Todo esto va a arrancar a las 3 de la tarde y ya son las 2:59 minutos. Enseguida nos vamos para allá, nos vamos al estudio móvil, que ya todo está listo, ultimando detalles, pero nada, ¿no? Están pero cerquita. Seguramente cuando Laura salga al aire, nos va a contar todo y en detalle, en un ratito nada más. Esta es la movida popular de todos los días. Grandes éxitos para la radio de los santiagueños. A ver, ¿qué te cuento? ¿Qué te digo? Loco Gusti, ¿cómo te va, locazo? ¿Cómo andás? ¿Todo bien, locazo? Sí, buen sábado, éxito, saludos para todos. Gracias. Osmar Palavecino, mi querido amigo, desde Salto Argentino, están escuchando programón, como siempre. Saludos para tus padres, mi querido amigo Osmar. Ángela y Osmar Palavecino, que están escuchando la radio en la ciudad de La Banda. Saludos. Saludos para vos también, querido Osmar Palavecino, para tus padres, para toda la familia. Querido Toyo Rosales, ¿cómo le va? Buenas tardes y bienvenido a esta movida popular de todos los días. ¿Cómo le va?
1: Buenas tardes, señorita Marina.
0: ¿Cómo anda usted?
1: Recién la escucho. Todo este tiempo no la podía escuchar porque...
0: ¿Por qué?
1: Salía tarde de mi trabajo y cuando yo salía y usted ya no estaba en la radio.
0: Claro, no es así.
1: Como hoy es sábado.
0: Sí.
1: No estoy trabajando, ahora la estoy escuchando.
0: Ay, muchas gracias, Toyito.
1: Bueno, Marina.
0: Gracias.
1: Feliz cumpleaños para nuestro Santiago y para vos también, que tengas un hermoso día.

0: Gracias.
1: Toyo Rosales te saluda.
0: Gracias, querido Toyo, muchas gracias. Buenas tardes. Hola, Claudia y Nico. Claudia y Nico desde la ciudad de La Banda. Ay, mirá esa foto que nos hemos sacado en el estudio móvil de la radio Los Santiagueños con José Quiroga. ¿Cómo están? Dice que están escuchando la radio. Muy bueno el programa. Te paso la foto, sé que nos sacamos los otros días en la feria. Mira, qué bueno, qué lindo. Ay, yo toda averiada, che. Claro, con el brazo así, el cabrestillo. Gracias, chicos. Claudia y Nico de la ciudad de La Banda son re amorosos ustedes. Muchas gracias. Hola, Norita de Nueva Esperanza, escuchando la radio. Feliz cumple a Santiago del Estero. Y bendición a todos. Norita de Nueva Francia. Gracias, Nori. Muchas gracias. Hola, Gabriel Arias. ¿Cómo le va? Pasando los temas de Belis. Estamos de vacaciones en Lagunita. Están escuchando la familia Arias. Un saludo para Quechita Arias. Pasale el tema de Jorge Daniel y los Libras. Tanto Ale como Jorge Daniel se van allá a Los Patitos en Huachana 30 y 31 con Milton Gutiérrez. Ya sale la publi. Saludos para todos. Se viene los M.I.E. Cisneros. Bueno, un montón de más. Ya te voy a contar también. Hola, José Chelo desde Buenos Aires. Mirá qué bonito lo que me ha mandado. Feliz 473 aniversario, aparece el Estadio Único Madre de Ciudades y toda la ciudad. Una belleza, gracias por ese sticker que me has mandado, José Chelo desde Buenos Aires. Hola, Cocho, ¿cómo te va, Cochito? A ver, feliz 473 aniversario Madre de Ciudades. Abrazo grande a todos ustedes y que cada día dejan parte de sus vidas para hacer de Santiago del Estero un lugar digno para todos. Feliz 473 aniversario. Cocho, gracias. Abrazo, Marina querida, Cocho López y toda la familia. A ver qué me manda por acá el Cocho. A ver qué dice. A ver.

Tremendín tema que me has mandado, Cocho. Cocho López y toda la familia, sintonizando esta tarde el show de la radio, la tarde de latidos, el tema de Leo Dan. Santiago querido, Santiago añorado. Uno de los temas que canta Lucre la Poderosa. Tomá, tomá, tomá y tomá, como dice ella. Gracias, muchas gracias. Me dijo que va a andar por allí, Lauri, por el estudio móvil de la radio Los Santiagueños. Va a andar visitándote, Lucre la Poderosa, que acaba de llegar desde Buenos Aires.

0: Aires, a ver si está mi querida Lauri. Laura, ¿cómo te va? ¿Cómo estás? Buenas tardes.
1: Hola, Mari, ¿cómo
0: Pero
1: está?
0: Bienvenida, mi hermosa.
1: Qué gusto trabajar juntas, me encanta. ¿Cómo les va a todos? Muy, pero muy buenas tardes. Bueno, ya desde el estudio móvil, muchas familias están empezando a reunir. Me encanta, ¿sabe por qué, Mari? Porque mucha gente ha traído mantas para sentarse en el césped, algunos que se recostaron para
0: esperar,
1: los sillones, muchos que trajeron los mates, pero lo que, más lindo de todo es ver cómo están compartiendo esas ricas empanadas. La verdad que muy, pero muy lindo cómo...
0: Con lo que me gustan las empanadas, Lauri. ¿Usted ya comió?
1: No, todavía no.
0: Pero son las 3 de la tarde y un minuto.
1: Ya enseguida vamos a probar algo por acá.
0: ¿Vos sabés por qué va la gente temprano?
1: ¿Por qué va la gente temprano?
0: Porque quiere ubicarse bien para poder ver tantos números que vamos a tener en este cumpleaños de Santiago del Estero. Entonces, van agarrando el lugar.
1: Sí, claro.
0: Mientras tanto, llevan el matecito, comen empanaditas, pasan una linda siesta, porque la verdad, hace un clima hermoso, precioso.
1: La verdad que sí, ¿no? Mira, justamente hablábamos hoy con los chicos de Nuevo Diario, y hablábamos del tema del clima, porque nunca falla para las fiestas de Santiago, para el aniversario de Santiago, el tema del frío, que arranca la mañana bien fría, pero después te tira ese calorcito bien santiagueño que te invita a disfrutar del día a pleno, ¿no?
0: Vos sabés que hace unos 5 años atrás hizo un frío de pelar. No. Era un frío total, era el mediodía y no sé, estaba haciendo bajo cero, pero era hace 5 años atrás. Otras veces nos ha tocado con lloviznita y después, hace como 3 años atrás, que venimos teniendo este hermoso clima con solcito, hermoso. Se pone fresco a la noche, por eso las mantas que lleva la gente, que ya sabe. Pero ahora que tenemos este clima fenomenal, hermoso, pero que en la tarde va a refrescar, está bien que lleven las mantas, porque imagínate, sale el sol y guarda con la helada, ¿no?
1: Exactamente. Linda temperatura, 22 grados, la temperatura actual en Santiago del Estero, con una humedad del 49%. Para hoy teníamos pronosticado una máxima de 23 grados.
0: Genial, espectacular. Lau, ¿existe la posibilidad de que vayas hasta... a la puerta del estudio móvil, y si pasa alguien, le preguntes o te acerques, le preguntamos a la gente de qué barrio son, de dónde han venido, qué les gusta más, cuál de los artistas que van a estar esta tarde noche, porque van a arrancar dentro de un rato? Mirá que son puntuales y arrancan, no sé con quién, pero seguramente vos me vas a contar después, y a toda la audiencia, quiénes van a estar, porque hay una colección tremenda de músicos, como Néstor Guernica, Dani Hoyos, el dúo Coplanacu, Cuti y Roberto Carabajal, Riendas Libres, el dúo Orellana Luca,
1: La Conga, que es
0: claro,
1: el
0: bueno,
1: central.
0: Pero seguramente eso va a ser para cerrar el espectáculo. La Conga, que se viene con todo. Está Luciana Sánchez, Luisa Galván.
1: Quiero por ahí una data.
0: A ver, contá.
1: A las 10 de la noche está programado el show de Alejandro Vélez.
0: Genial, eso va a ser tremendo, tremendo.
1: Bueno, ya en el escenario están los chicos de Compañía de Arte de Santiago del Estero, con todo el ballet, la verdad que espectacular, realmente una escenografía impresionante que atrajo a muchas familias a acercarse al escenario, a tomar fotos, y muchos que quedaron sorprendidos porque estaba chusmeando, como decimos nosotros, hacían la escenografía de todo lo tradicional que tiene Santiago del Estero. Y entre ellos también lo que son las leyendas, el Cacuy, la Salamanca, la Telecita, bueno, por medio de lo que son las danzas, ellos contaban un poco, en resumen, todo lo que tiene Santiago del Estero, entre ellos las leyendas.
0: Bien, buenísimo. Los chicos de la Compañía de Arte de Santiago del Estero son los alumnos ganadores de la Liga de las promos 2026, así que yo imagino el colorido de la danza, de la vestimenta, y más con este solcito tibio que tenemos en Santiago del Estero, sol de invierno, que debe estar, pero tremendo. Avísame cuando arranquen los chicos, así los vamos describiendo. ¿Y la feria, Laura?
1: Bueno, la feria ya se va tornando también con un hermoso color por el tema de que la gente también se está empezando a sumar. Hay gente que ya ha ido temprano a la feria y hay otros que están saliendo de la feria ya para empezar a disfrutar lo que es el Festival Madre de Ciudades. Hay mucha gente que ha estado desde horas tempranas, desde el inicio del desfile cívico-militar, han ido por la feria y de ahí ya vienen prácticamente a quedar para lo que va a ser este festival.
0: Bueno, seguramente la feria debe estar, pero llenita de gente que ha ido a saborear esas exquisiteces, esto tan tradicional que es de Santiago del Estero, mucha gente que ha venido, que ha llegado ayer, hoy a Santiago del Estero y están enloquecidos por comer chivito, por ejemplo.
1: Sí.
0: La chanfaina, ¿probaste chanfaina vos, Laura?
1: Sí, pues puedes creer que no tuve tiempo de llegarme este año por la feria.
0: No.
1: Mirá que estuvimos transmitiendo, pero no pudimos hacer el recorrido.
0: Pero ¿alguna vez comiste chanfaina?
1: Sí.
0: Ah,
1: cuando era chica. Ahora estoy con ganas, ¿eh? Mirá que me lo estás mencionando.
0: Sí, ahí están ricas las tripitas de cabrito.
1: Ay, qué rico.
0: Sí.
1: Lo que sí vi que mucha gente empezó a pedir mucho también, pero hay gente que nos contaba, ¿no?, en transmisiones anteriores, que les traía recuerdo de las abuelas en las infancias. El locro, la empanada de vizcacha y la chanfaina.
0: Ah, qué rico. La empanada de vizcacha es rica también,
1: sí,
0: ¿no?
1: Sí, riquísima.
0: A algunos no les gusta por el saborcito que tiene la vizcacha, pero es rica,
1: Sí.
0: Ni van a saber que están comiendo empanada de vizcacha.
1: No, ni siquiera te das cuenta.
0: Claro.
1: Ni siquiera te das cuenta.
0: Aparte, es tan rica, está tan condimentada la carne que ni se le nota, ni vas a saber que es de vizcacha.
1: Hay gente que me contaban que les hicieron probar, gente que no le gusta, les hicieron probar lo que es la empanada de vizcacha, pensaban que era de pollo, pero como que a la vez decían, pero el pollo es más dulce. Se nota mucho la diferencia.
0: No hay hambre.
1: Exactamente.
0: ¿Teniendo hambre?
1: Olvídate.
0: Tengo mi hija Cindy que va al interior de la provincia.
1: Sí.
0: Y ella está hace 10 años, es muy chiquita. Pero al principio, un día llega y me dice, mamá, me han hecho una broma. ¿Qué broma, hija? Me han dicho, comés, ahí tienes empanada de pollo. Como ella come empanada de pollo nada más. Entonces yo he comido. ¿Y qué tal estaban? Rica, pero había sido de vizcacha, mamá. Mira, semejante niño, mira, y ella niña, tan chiquita. Semejante decir, bueno, la cuestión que, bueno, le digo, ya has probado lo que es la empanada de vizcacha, ¿visto?
1: Sí.
0: Aparte tenía un hambre, mamá, por eso dije, no hay hambre.
1: No, tenía
0: un hambre, mamá, claro.
1: Está bien que prueben. Hay gente que no les gusta, pero nunca la probaron, pero hay gente que no les gusta directamente ya de entrada cuando las nombras empanada de vizcacha, pero cuando la prueban, prácticamente se comen todo.
0: Como la empanada de charqui.
1: También,
0: claro.
1: Exactamente, lo mismo, prácticamente.
0: Lo mismo, sí. Bueno, eso va muy, pero muy acorde a lo que es las comidas tradicionales de Santiago del Estero, así que no nos tenemos que hacer los onzos. A comer todo lo que venga, porque todo es rico, todo es comida, así que, bueno, hay que disfrutar de la vida y comer rico, dijo mi hermano.
1: Exactamente.
0: Así que, bueno.
1: Gillo y Marce, que ya están ultimando los detalles para lo que va a ser la gran tarde-noche desde el Festival Madre de Ciudades, por supuesto LB11, que te acerca cada detalle de lo que va a ser esta noche sensacional, ya prácticamente cerrando de esta manera los festejos por un nuevo aniversario de Santiago del Estero y recordándole a la gente también que hasta el viernes se va a estar realizando, van a tener las puertas abiertas lo que va a ser la feria artesanal, así que para aquellos que todavía no visitaron la feria, tienen la posibilidad de hacerlo esta semana. hasta las 12 de la noche, por supuesto, van a poder visitar la feria desde el mediodía hasta las 12 de la noche y disfrutar todas estas ricas comidas que ya Marina les viene adelantando hace una semana prácticamente.
0: Pero por supuesto.
1: Nos viene tentando con las ricas comidas.
0: Con las ricas comidas, les voy nombrando todas las comidas que hay y diciendo que me quedé corta con la cantidad de cosas ricas que hay, desde el alfajor santiagueño, los alfajores de maicena, dulce de leche y coco.
1: ¡Qué rico!
0: Bueno, después están los salames, los quesillos, el queso con orégano, con picantito.
1: Los saborizados.
0: Una locura. Aparte

0: están de vacaciones, queda una semana más, los papis pueden llevar a los niños ahí al sector de donde están los niños y se comen chatarra también. Claro, sí, las hamburguesas.
1: Comida chatarra. Igualmente estamos viendo nosotros, porque tenemos también lo que es la mirada para el sector de los juegos del parque, uh-huh. Hay muchas familias que se han acercado para aprovechar justamente la siesta y traer a los chicos a los juegos. Y hay mucha gente que se sigue sumando, Mari.
0: Claro, hoy tiene que ser un día pum para arriba con alto voltaje, como es Latidos por la Radio Los Santiagueños, uh-huh. para ir a la feria, para traer a los chicos, para disfrutar, para estar en el festival, para sentir emoción cuando suban al escenario, sí. y canten tantos temas, pero tantos artistas que van a pasar hoy por ese escenario que debe ser tremendo. ¿Me lo contás, Lauri?
1: Sí.
0: ¿Cómo es ese escenario?
1: Que es impresionante la escenografía que está armada en este escenario, es impresionante, bien tradicional, que es algo que ha llamado mucho la atención a la gente. Hemos visto gente incluso temprano, apenas ya terminó el desfile, gente que empezó a acercarse a sacar la foto al escenario porque les llamaba mucho la atención esa escenografía bien tradicional, y cada año se viene renovando. Están ya ultimando los detalles también dentro de lo que es la parte técnica en el escenario para recibir a los grandes artistas, como bien vos lo mencionabas, Mari querida. Así que ya en breve va a estar subiendo el primer artista, vamos a tener también la posibilidad de charlar con algunos de ellos que van a estar pasando por este gran escenario y por supuesto festejando junto a toda la familia lo que es este nuevo aniversario de la Madre de Ciudades.
0: Fíjate que me dijo Lucre, la poderosa, pues yo le dije, pero Laura me conocerá a mi voz, anda, entra en el estudio móvil, pregunta sí. por ella, sí, sí. y bueno, ahí te va a hacer saludar y puedo cantar, porque ella tiene una versión de Santiago Querido que está muy buena.
1: Ah, mira.
0: Sí,
1: mira,
0: sí, mira. Así que si aparece ahí Lucre la Poderosa, te va a decir, toma, no, es tremenda, me hace reír.
1: Me encanta porque siempre, Mari, estás descubriendo nuevas artistas, nuevas voces, y la verdad que es algo que quiero siempre marcar, así que Mari, me encanta realmente. La esperamos, ¿eh?
0: Sí,
1: la esperamos
0: por acá. Enseguida volvemos contigo, querida Lauri.
1: Sí, por supuesto.
0: Gracias, mi amor.

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1: Aguante el cuarteto por siempre. ¡Vamos la conga! ¿Cómo pudiste olvidar? Vamos, la conga. Hoy en Santiago del Estero, en el Festival Madre de Ciudades. ¡Feliz cumpleaños, Santiago del Estero!

0: Tremendo. La gente de La Conga, todos estos temas y muchos más, seguramente van a hacer una recorrida la gente de La Conga.
1: Vamos a cantar un ratito para que disfruten. Se vienen a festejar.
0: Bueno, se vienen a festejar a todos. Están invitados a hoy, ahora, ya, pero ya mismo. Así que no se demoren. Dale. Carlitos, ¿cómo te va? Carlos, desde Seiza, me dice... Un feliz cumpleaños a mi Santiago querido, lindo día en Ezeiza. Ay, cuánto me alegra, Carlos. Y escuchando la radio de los santiagueños, ¿no? Qué bueno, qué hermoso. Nosotros los santiagueños siempre tenemos motivos para celebrar la vida, querido Carlos. Hola, ¿cómo les va? Feliz sábado y un feliz aniversario para Santiago del Estero, Juan Cortés, escuchando mientras está trabajando por Río Negro. Feliz por su vuelta, señora Marina, gracias. Páseme un tema de Belis. Hoy va a estar en vivo y en directo desde el escenario en la celebración el Alejandro Belis. Bueno, y después se va para allá, para Guachana, para Los Patitos con Milton Gutiérrez. Se van. Van a estar los dos hermanos juntos. Claro, Jorge Daniel Belis y el Ale Belis. Así que bueno, eso va a ser tremendo también, señoras y señores. Y aquí... Cerca de las 10 de la noche lo confirmaba Laura, que vamos a tener la presencia y el show de Ale Belis. Estela Coronel, ¿cómo te va? Dice que está escuchando la radio en Villa Silípica. Hola, Ciro Ledesma, ¿cómo te va, Ciro? Te mandamos buñadote de besos, gracias. Adriana, querida, ¿cómo estás? Escuchándote junto a Alfredo y a toda la familia. ¡Feliz cumpleaños, mi Santiago del Estero! ¡Claro, sí! ¡Feliz cumpleaños para Santiago del Estero! 154-030-080, el cel de la radio de los santiagueños. ¡Vamos por

Tremendo, buenísimo. Darío Jiménez, cantor popular en la movida de latidos. ¿Está el rey y la reina? A ver, tremendo tema. El rey y la reina. ¿Escucha?

0: Bien ahí, el rey y la reina. ¿Y la reina Lauri me estará escuchando?
1: Te quiero de vuelta.
0: Reina, Laurita. A ver, ¿me estará escuchando, Lauri?
2: Acá estamos, Mari.
0: ¡Epa! ¿Cómo va, mi hermosa?
2: ¿Todo bien? Estábamos charlando por ahí, perdón, estábamos charlando por ahí con algunas familias que se iban acercando porque los chicos ya están ultimando detalles para que podamos acercarnos a hablar con la gente.
0: Genial, genial.
2: Y me estaban contando...
0: también con los artistas, me parece que andaba por allí Luciana.
2: Ya, Luciana Sánchez pasó por el gran escenario, ya en breve la vamos a tener por acá por los estudios. Gente que ha llegado de Córdoba, que me contaban que aprovechan estas vacaciones para venir a disfrutar de la fiesta de Santiago. La familia Silvetti, que son de Córdoba, llegaron, bueno, en su auto, pero aprovechan estas vacaciones porque cada año vienen especialmente para aprovechar las vacaciones y disfrutar del aniversario de Santiago, porque como ellos me decían, sabemos que cada año renuevan la fiesta a lo grande, pero este año se sorprendieron con todas las propuestas que hay diariamente en la ciudad. Así
0: y
2: que
0: gratis,
2: la
0: Lauri, gratis.
2: Eso es lo mejor de todo, claro. Lo pueden disfrutar de una manera gratuita y con artistas de primer nivel.
0: Claro, entrar a la feria sale cero peso. Ir ahora al escenario, a la fiesta, a este festival, todo es gratis. Sí. No tienen que pagar absolutamente ninguna entrada y van a poder disfrutar porque es un espacio re lindo, al aire libre, así hermoso, donde hay mucha naturaleza porque es en el parque. Así que bueno, a seguir disfrutando. Me parece genial que vengan todos a disfrutar del cumpleaños de Santiago del Estero en esta ocasión.
2: Exactamente. Bueno, lo lindo también es que aprovecha mucha gente que tiene sus emprendimientos, gente que tiene emprendimientos gastronómicos, gente que, bueno, por ejemplo, por acá estábamos viendo algunos que creaban carteras tejidas, cositas tejidas.
0: Se usa mucho el tejido.
2: Está de moda, está de moda. Y están aprovechando justamente estos tipos de eventos para poder ofrecer a la gente lo que ellos tienen, lo que vienen armando, lo que vienen produciendo. Y eso es lindo también porque... vamos a decir, están ayudando a las familias estos tipos de eventos.
0: ¡Qué lindo! ¡Qué hermoso! ¡Qué bueno! ¿Ya actuó Luciana Sánchez?
2: Ya actuó Luciana Sánchez.
0: No sabía, mirá, si no escuchábamos algún tema de ella en el escenario, aunque más no sea un pedacito. Pero bueno, está todo ok, está todo bien. Sí, Luciana Sánchez, sí. ¿Y ahora quién seguiría para subir al escenario, mi querida Lauri?
2: Están los chicos del ESPEA ya en el escenario, bueno, ya interpretando canciones, la verdad que estábamos escuchando un poco. ¡Qué lindo, ¿no?, que las familias puedan venir a apoyar a los chicos, hemos visto familias que se han reunido en grupos y están apoyando a los chicos del ESPEA que están en estos momentos en el escenario. Y más allá de todo eso, también hay artistas que también quieren sumarse a estos tipos de eventos, porque, por ejemplo, me estaban mandando mensajes los chicos, Leonardo, que es de Loreto, que canta también, que hizo junto a su compañero una canción para la selección, que nosotros ya lo habíamos difundido.
0: Mira.
2: Y me cuentan que están escuchando la radio, y bueno, nos decían, esperamos poder también tener la posibilidad de estar en algún escenario, ya sea del gran festival o de la feria artesanal.
0: ¿Y lo tenés al tema?
2: No lo tengo a mano al tema, pero ya te lo voy a buscar.
0: Bueno, cuando se pueda, porque es un tema de la selección.
2: Exactamente.
0: De los chicos. Bueno, sí, cuando se pueda. Sería 3:50, Misoguchi, y la 3:85,
2: así es.
0: Subiría al escenario, después el Pulpo Heredia a las 4:15, 16:40

0: Luisa Galván.
1: Sí.
0: 17.05, Cuti Roberto Carabajal.
1: Así es.
0: 17.40, Pedro Silva. Sí. 18.20, Orellana Luca. 19.05, Néstor Garnica. 19.55, casi a las 8 de la noche, Dani Hoyos. Uh-huh. 20.40, Peteco Carabajal. 21:25 minutos, Coplanacu.
1: Sí.
0: 22:15, Alejandro Vélez. Y las 23:30, 11:30 de la noche, la gente de La Conga con un despliegue tremendo, tremendo. Nosotros estuvimos cubriendo desde el estudio móvil cuando vino La Conga, yo creo que debe ser hace como 3 años atrás.
1: Sí,
0: puede ser. Tres años atrás, claro. Porque el año pasado vino Quevedo, claro, el anteaño sería, el anteaño estuvimos, nos hemos bailado todo con el Gaby Álvarez y mi hija Cintia y la gente que estaba ahí a la par del estudio móvil y viendo el show de La Conga, que Lauri, pero te vas a caer así, mira,
1: sí.
0: ¡Pum! Porque vos vas a tener la oportunidad ahora de verlos y realmente hacen un show increíble, aparte que son tres cantantes y se van pasando las voces y cantan los tres juntos, ¿no? Es una locura el show de La Conga.
1: Sí,
0: una maravilla.
1: Ya hemos empezado a ver chicas que traen la bandera ahí, saludame, bueno, con las típicas frases divertidas,
0: sí.
1: ¿No? Hay chicas que por ahí ya venían cargando las banderas, otras vienen con los gorros.
0: ¿Las banderas de qué? ¿Santiago del Estero o de Argentina?
1: No, la bandera de La Conga.
0: ¿De La Conga?
1: De La Conga, sí,
0: entonces
1: ya.
0: Son la fanática de La Conga.
1: Se están acercando muy de a poquito.
0: Qué bueno.
1: Poquito, ojo que los caballeros también, ¿no?
0: Genial.
1: Ojo que los caballeros también. Ya vienen, como decimos nosotros, en barra para hacer el aguante a La Conga y a los fanáticos de Alejandro Vélez, que bueno, nos estaban consultando por acá a qué hora actuaba Alejandro Vélez.
0: Claro.
1: Hay gente que ya quiere estar tempranito para tener un lugarcito y poder ya verlos de cerca a estos grandes artistas que va a tener este gran escenario.
0: El anteaño pasado estuvo cerca de las 5 de la tarde, Vélez,
1: sí,
0: el Alejandro. Sí. Buen punto, buen horario para matear, comerse un chipaquito, una tortilla y mirar el show de Vélez de Alejandro. Es también tremendo. Pero ahora va a estar, ¿a qué hora? A las... ¿Para qué me fijo? Porque ya se me
1: Alejandro
0: pasó.
1: Alejandro Vélez a las 10 de la noche.
0: 10 de la noche.
1: Sí.
0: 22:15, Alejandro Vélez. Así que bueno, mientras tanto disfrute de la vida, disfrute del solcito, disfrute de ese aire con aroma de eucaliptus que tiene en el Parque Aguirre y pásela bonito.
1: Sí, sí, sí.
0: Claro.
1: Hay muchos que han aprovechado de venir con el mate, hay muchos que estamos viendo por acá para el sector de los juegos, han traído sus mantas, se han sentado a tomar mates, algunos que se recostaron ahí al sol, aprovechando este hermoso clima, este calorcito santiagueño que ya lo estábamos extrañando, ¿eh?
0: Claro, y hay una parte de césped por ahí,
1: sí,
0: que yo estoy imaginando que ahí tiraron las mantitas para poder disfrutar.
1: Ahí tiraron las mantitas.
0: Viste que tenemos acá el ventanal y yo estoy mirando, uh-huh, y se ve espectacular todo. Y a medida que pasen las horas, los minutos y los segundos, seguramente va a ir colmándose todo lo que es esa avenida.
1: Ojo,
0: así que bueno.
1: Ya se está colmando, Mari, porque
0: mira,
1: ya hay
0: acá alcanzo a ver
1: gente,
0: sí,
1: que se está acercando al escenario, muchísima gente.
0: Qué lindo, qué
1: lindo,
0: bueno.
1: Que la gente pueda disfrutar estas vacaciones acá en Santiago del Estero, que aprovechen, que bailen, que rían, como siempre lo decís vos, la vida es una.
0: Claro, seguramente va a ser así. Bueno, mi querida Lau, enseguida te vuelvo a llamar, así me contás más detalles, dale.
1: Perfecto, ya enseguida volvemos.

Bien ahí, Efraín Vega en la tarde show de la radio La Tarde de Latidos. Adriana, ¿cómo estás? Dice que escucha la radio junto a Alfredo y toda la familia. Feliz cumpleaños a mi querido Santiago del Estero. Feliz cumpleaños, madre de ciudades. Julio de Suncho Corral también escuchando la radio. Buenas tardes, mi reina, aquí escuchando. Julio de Suncho, hermoso día, feliz cumpleaños a Santiago del Estero y puñado de besos. Ah, gracias, gracias, todo va para Santiago del Estero. Hola, Laura Herrera, la peluquera de Medellín, departamento de Atamisqui. Hermoso el programa, como siempre, Dios te bendiga grandemente, gracias. Para vos también, Laurita Herrera, la peluquera de Medellín, Atamisqui. Hola, David Castillo de Bernal, en la provincia de Buenos Aires. Quiere felicitar a Santiago del Estero, David, el papelero de Bernal. Muy bueno. Y también el saludo para toda la familia Castillo de Fernández. Saludos, David Castillo de Bernal, Buenos Aires, gracias. Un saludo de parte tuya para la familia Castillo de Fernández. Gracias, papelero de Bernal. Efraín Vega en la tarde de Latidos.

0: Tremendín tema en la movida de la radio de los santiagueños. Efraín Vega, buenísimo, súper espectacular. Hola, David Castillo, de Bernal, papelero de Bernal, ¿cómo estás? A ver, ¿qué me dice el papelero de Bernal? Hola,
1: bueno, Marina, ya que estamos, te voy a pedir un temita.
0: Bueno, ¿qué temita querés?
1: Te estamos escuchando y muy bueno el programa, como siempre.
0: Muchas gracias.
1: Sí, y la familia Pereira también, que están escuchando. Ah, y una cumpleañera.
0: ¿Quién es?
1: Es de la familia... No.
0: Te olvidaste.
1: Familia Saldo, sí, verdad. Así que, dedícame un temita.
2: Abril de julio.
0: Bueno, dale.
1: Y aguantes un chocorral. Y Santiago del Estero.
3: Y Fernández.
1: Fernández, que mañana está de cumpleaños también.
0: Claro.
1: No se olviden.
0: La familia Castillo de Fernández y Fernández de cumpleaños, ¿no? No me olvido. Gracias, querido David Castillo. Titi Juárez, de Suncho Corral, me manda la parrilla, el fueguito y las tortillas. Tremendo.
4: Hola, Marina.
0: ¿Cómo está, Titi?
4: Desde Olivero, Santa Fe. ¿Cómo estás?
0: Bien.
4: Feliz cumpleaños, mi tierra querida. Feliz cumpleaños a mi Santiago del Estero.
0: Señor.
4: Pasaba unos temitas de Calama.
0: Dale.
4: Estoy escuchando, estoy haciendo unas tortillas para el mate.
0: Se ven espectaculares.
4: Ni sabes, ahí te paso la fotito.
0: Hermoso.
4: Dale, Marina.
0: Gracias,
4: paso saludos
0: Titi.
4: A la gente de Suncho.
0: Saludados a la gente de Suncho. Se ven espectaculares tus tortillas, Titi. Gracias. Laurita, ¿cómo va por ahí todo? Lauri. A ver qué me cuenta Laura Santillán. Hola, Lauri. A ver, ¿qué me cuenta Laura? A ver, ¿qué tenemos por ahí para que nos vayan contando? Porque seguramente ya subió Misoguchi. Me parece que ahora le tocaba a Misoguchi subir al escenario. A ver.
5: ¿Me escuchas?
0: Sí,
5: ahora sí.
0: Bueno,
5: Mari, estamos acá al frente del escenario. Ya charlando con la gente que se está sumando a esta gran fiesta, te cuento que en estos momentos está en el gran escenario del Festival Madre de Ciudades los ganadores de la liga de promo que es el Espea. La verdad que es impresionante lo que están haciendo estos chicos con toda la música de nuestra tierra. Y vamos a hablar por acá un poco de la gente, vamos a hablar un poquito, estamos en vivo para LB11, Nuevo Diario, nos va a contar un poquito de dónde viene. ¿Cómo es su nombre?
6: Julia.
5: Bueno, ¿cómo la estás pasando, Julia?
0: Bueno, ahí se cortó, Lauri. Ahí se cortó la comunicación porque, claro. Ahí está, sí. Ahora la conexión. Sí.
5: Bueno, cuéntanos un poquito desde temprano que está.
0: Julia de Buenos Aires.
5: Desde temprano que está. Bueno, ahí se está cortando un poquito. Pero queremos charlar con todos, ¿eh?
0: Claro. Venite un poquito más aquí para que no se corte la transmisión porque hace interferencia con la música que está saliendo ahí en el escenario. Entonces vamos a poder charlar o directamente vení para el lado donde está el estudio móvil para que no se corte todo lo que es la transmisión. Pero realmente hermoso. Yo estoy mirando por acá y la verdad, por acá digo porque tengo unos ventanales que son interminables, vidriados, divinos, que puedo ver todo lo que está pasando, donde está allí Laura Santillán para hacer la cobertura de este hermoso festival precioso, totalmente gratis, que vienen todos los amigos de todos los barrios y de un montón de lugares más de Argentina para disfrutar y para celebrar. A ver, Laurita, vamos a probar. Sí, de 10.
5: Bueno, tratamos de acercarnos un poco más a la gente, pero bueno, por cuestiones técnicas no podemos estar más cerca de la gente, pero estamos hablando con muchos de ellos y Julia era una de ellas que llegó de la provincia de Buenos Aires, está desde horas tempranas ya aquí en el Parque Aguirre disfrutando de todo lo que se propone en esta tarde-noche. Hay gente de Corrientes también con los que estuve hablando recién, que estaban muy contentos porque se sentían abrazados por la familia santiagueña, que es esta una de las formas textuales que nos estaban contando la emoción que sentían de sentirse recibidos acá en Santiago del Estero y disfrutar, como bien vos lo decías, de manera gratuita cada propuesta que se ha...

0: ha venido realizando a lo largo de todo el mes de julio.
1: Bueno, escuchamos un poquito a ver qué dice Misoguchi, ¿es? O el locutor que está ahí.
0: No, está el locutor.
1: El locutor, bien.
0: Porque se están presentando los chicos, los ganadores de la Liga de Promos. ¿Vamos al escenario un poquito?
1: Y bueno, si se aguanta, si no hace acople, sí, Laurí. Dale,
2: dale. Buenas tardes, Santiago. Feliz cumpleaños.

0: Tremendo, Lauri, tremendo, tremendo, tremendo. Bien ahí los chiquis, ¿eh?
1: No, impresionante, sí. Realmente. Tienen muchos fanáticos, ¿eh? Ajá. Están pidiendo otra a gritos. Sí, de gente. No mira. Sé si podemos escuchar.
0: Bien, bueno, sí, sí, sí. Si permite el horario, seguramente los van a dejar cantar. No sé cómo estarán con los horarios los chicos de Lespea.
1: Así es.
0: Bueno, tengo a David Castillo de Bernal, en la provincia de Buenos Aires, que me cuenta que están escuchando la radio, están de sobremesa con la familia, quiere que le pasemos un tema de Dani Hoyos, Ojos Azules. Yo les digo y les sugiero que sigan escuchando la transmisión de la radio, porque cuando cante Dani Hoyos, seguramente lo vamos a pasar al aire todo lo que va a ser el show de Dani. Así que, bueno, no sé si van a aguantar tanto tiempo, porque esto es un festival recontra mil largo que va a terminar cerca de las 0:30 o la 1 de la mañana. Vamos a ver qué pasa, qué sucede, pero por la gran cantidad de artistas que van a actuar, todo lo que está haciendo esta tarde, parte de la noche, vamos a ver a qué hora ingresa. Generalmente es todo a horario, Laurín.
1: Sí, exactamente. Bueno, están tratando de ser estrictos con los horarios. Ya despidieron a los chicos de Lespea por una cuestión de tiempo.
0: ¿Viste?
1: Pero la verdad que, bueno.

0: mucha gente quedó con ganas, además, de los chicos del Esfera.
1: Sí, ahora se viene Misoguchi y la 385, ¿verdad?
0: Exactamente, ya se están preparando los muchachos, ya están armando el escenario para presentar y recibir a este gran artista de una gran trayectoria.
1: Bueno, enseguidita volvemos con vos, Lauri. Gracias, muchas gracias. Se viene.

Bueno, tremendo, tremendo, tremendo, tremendo. La carretera con Franco y Secovido aquí en la tarde show de la radio, en la tarde de latidos. Bueno, Franco también va a estar allá en Los Patitos en Huachana, así que a prepararse. Dale, Milton Gutiérrez, te mandamos un puñado de divisos para vos y que todo salga maravillosamente bien. 30 y 31. Ay, Osmar querido, Osmar Palavecino de Salto Grande, para tus papis Ángela y Osmar Palavecino que están escuchando la radio en la ciudad de La Banda. De 10 la transmisión, Marina, y claro, esta es la radio de los santiagueños. Osmar, muchas gracias. Lauri, te estamos escuchando, hermosa. A ver qué nos cuenta Lauri desde el escenario, desde allá, desde el estudio móvil que tenemos instalado a la par del escenario donde se está realizando, sí, ya, se está realizando el festival Madre de Ciudades, porque hoy es el cumpleaños de nuestra ciudad capital, de Santiago del Estero. Bueno, de todo Santiago del Estero, no es solamente la ciudad capital, de todo Santiago del Estero. Bueno,

0: Ahí va Lauri, porque estaba en el escenario y ahora va al estudio móvil
1: Así es.
0: de la radio. Lauri,
1: Aquí
0: ¿qué
1: estamos,
0: tal?
1: aquí estamos. Bueno, la verdad que es muy lindo ver a la gente que está bailando estos clásicos que está recordando Eduardo Mizoguchi, quien ya está en el escenario. Trae grandes homenajes a Hugo Díaz, Homero Manzi, Leo Dan, que son algunos de los grandes artistas que está recordando en estos momentos en el gran escenario de el Festival Madre de Ciudades. Si te parece, escuchamos un poquito.
0: Dale, dale,
1: Vamos.
0: sí. A ver qué dice. A ver, escuchamos Misoguchi en el escenario.

viene el momento de Domingo Jura. Vamos, vamos los bombos. Ahí viene más chiquitito de los dominguitos. 8 años. Fuerte el aplauso para Jeremías.

En la batería, el maestro Carlos Coronel.

gracias a la familia Tevez, a Darío Tevez con sus hijos, Magdalena y Jeremías. Se viene el tango, el 2x4, en la voz de Alfredo Olmos, representando y homenajeando al querido negro argentino Ledesma. ¡Qué cantor, por Dios!

Tremendo tangazo, tremendo, tremendo, tremendo, tremendo, la verdad, espectacular desde el parque donde se está realizando el festival Madre de Ciudades con un montón de artistas y nosotros con la cobertura total de este evento. ¿Por qué? Porque hoy es el cumpleaños de Santiago del Estero. Alicia, querida, ¿cómo te va? Alicia, dice que está escuchando la radio, Alicia. Gracias, Alicia, querida. Sí, como siempre, escuchando la radio de los santiagueños y ella. Feliz cumpleaños a mi Santiago querido, acá escuchándote. Y esas hermosas chacareras del rancho. Qué lindo, Marina, me encanta el folclore. Amo el folclore. Gracias, Reina, por transportarnos hacia nuestro pago. Gracias a vos, Alicia. Te mandamos abrazos luminosos. Gracias por sintonizar la radio. Vos sos hermosa. Rodrigo, hola, Rodri. Me recuerda que hoy es el sábado 25. Feliz sábado para todos. Rambo, desde Santa Rosa de Lima. ¿Cómo te va, Rambo? ¿Cómo estás? Buenas tardes.

0: tardes, Rambo. ¿Todo bien?
1: Hola, Marina, ¿qué tal? Buenas tardes. Buenas, Rambo, buenas. Santa Rosa de Lima, te saluda.
0: ¿Cómo estás?
1: Siempre fiel, escucha tuyo.
0: Gracias.
1: Ando lejos, pero ya capaz que más tarde me acerque.
0: Ah, bueno.
1: Bueno, igual, muy buena la locución, como siempre.
0: Gracias. Ídola,
1: señora Marina Ruiz.
0: Rambo,
1: te saluda,
0: gracias.
1: Aquí el Rambo de Santa Rosa Lima.
0: Gracias, Rambito. Muchas gracias. Te mandamos abrazos luminosos para vos. Muchas gracias. Que siga la buena música en la tarde de latidos. En el día del cumpleaños de Santiago.

0: Tremendo tema.
1: 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Vamos, vamos.
0: Bien ahí, Franquito Escobedo. Y se viene el romántico Matías con la gente de Juan de Dios. Todos a Guachana. Eso. Carlitos escuchando la radio. Qué bueno que está el festival. Sí, ya volvemos para el festival, Carlos. Estamos escuchando el festival gracias LB11. Me parece que estoy ahí con ustedes. Gracias, Carlos.
1: ¡Saltando arriba!
0: De 10 la transmisión, me dice Osmar Palavecino. Gracias. Saludos para Ángela y Osmar, los papás de Osmar Palavecino. Escuchando la radio, ellos en la banda, pero él está en Salto Argentino. Escucha, en vivo.

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1: ¡Qué bueno! ¡Qué hermoso! ¡Qué lindo! ¡Chao, chao, chao, chao! Estaba la gente de Juan de Dios con el romántico Matías en la voz. Cuando todo comenzó, la primera expedición y posterior fundación. En el año 1543 sería el año en que una expedición española entrara por primera vez a tierras santiagueñas. Al margen de las distintas interpretaciones que le dieron los historiadores a la entrada del capitán Diego de Rojas a la región del Tucumán, más precisamente a lo que hoy constituye el territorio de Santiago del Estero, en el sentido de si buscaba con intención avanzar por esa línea geográfica hasta encontrar el Río de la Plata y descubrir la Patagonia, o si se debió a una causalidad de desviar el rumbo en un lugar llamado Chicoana, en el valle de Calchaquí, desistiendo de seguir a Chile por entender que la ruta del Tucumán era muy poblada y rica en alimentos. Lo cierto es que en diciembre del año 1543, bajando de la Conquija, pasó por las actuales localidades tucumanas de Tafí, Concepción y Graneros. Llegó hasta el sur de Catamarca y entró a nuestra actual provincia por las sierras de Guasayán. Bueno, sigue la historia, que seguramente la vamos a seguir contando, pero como todos dicen, queremos estar en el festival, nos vamos para allá. Lauri, ¿estás ahí? A ver qué me dice Lauri.
2: Acá estamos.
1: ¡Ey, qué bueno!
2: Bueno, está cerrando Eduardo Misoguchi. Vamos a escuchar un poquito, ¿te parece?
1: Bueno, dale. Sí, adelante.

0: maestro Misu.
1: Bueno, Eduardo Mizoguchi en el gran escenario, bueno, haciendo un homenaje a los grandes artistas, como por ejemplo, bueno, Leo Dan, Homero Manzi, Hugo Díaz, bueno, tantos grandes artistas que ha estado homenajeando en este nuevo aniversario de nuestra madre de ciudades, Mari.
2: Qué lindo que han cantado los temas de Leo Dan. ¿Cantaron Santiago Querido? No me digas que me lo perdí.
1: Cantaron, no te puedo creer.
2: Bueno, de todas maneras, hermoso, la gente está copadísima, te digo. Muchos mensajes que siguen llegando al 154-030-080 y diciendo que están felices porque estamos transmitiendo a través de la radio Los Santiagueños, que les parece que están aquí, este 473 aniversario, el cumpleaños de...

0: Santiago del Estero, 473 años de historia, de identidad, de futuro, nuestra historia que nos inspira, nuestra identidad. Yo también me emociono, che, nos fortalece y también nuestro futuro que nos convoca a seguir creciendo juntos. Así que bueno, contentos, felices, muy bueno. Mira, la gente de Chaco, aquí lo tengo a Dani Gallego.
1: Qué lindo.
0: Marina, querida, qué alegría escucharte nuevamente. Ay, muchas gracias, Dani Gallego, se te extrañaba un montón. Aquí trabajando, te enviamos una lluvia de bendiciones, excelente el programa. Claro, están todos re mil copadísimos.
1: Vos que lo pedías, les pedían que vuelvan a cantar este éxito.
0: Ah. Ahí va. Santiago ha llorado, todos vamos a cantar, vamos.

Santiago del Estero. En vivo y en directo con este tremendo festival, señoras y señores.

0: Lauren Misoguchi. Tremendo, Lauri.
1: Tremendo, impresionante.
0: Y yo no puedo dejar de cantar, Laurita.
1: No, no, le pidieron que cante este éxito nuevamente, por lo menos un pedacito, porque hay mucha gente que se ha puesto de una manera muy sensible al recordar a Leo Dan. Recordemos que esta semana ha tenido un tremendo homenaje Leo Dan en el Fórum, y bueno, ahora por supuesto aquí en el gran escenario del Festival Madre de Ciudades, muy avalado por cierto, claro. Muchísima gente que le está pidiendo otra. Bueno, la verdad que por ahí, por cuestiones del tiempo, no puede extenderse más Eduardo, sabemos que Eduardo tiene mucho más para brindarnos, pero bueno, por cuestiones del tiempo, para estar en horarios exactos para los artistas que ya se están preparando, los próximos artistas, como por ejemplo, ya está el staff del dúo Orellana Luca, que ya estamos viendo, están preparando todo para subir a escenario.
0: ¡Qué lindo! No, este festival está siendo tremendo y todo lo estamos transmitiendo en vivo y en directo por la radio de los santiagueños. Voy a saludar a Livia Gutiérrez, que está escuchando desde Gramilla, se está sumando, ya va a recibir el sticker de Latidos, en especial para su cuñado, Rubén Amaya. Tu fiel escucha, siempre te escucha, me cuenta aquí Livia Gutiérrez. Bueno, muchas gracias, sí, súper. Omar Lobo también, feliz cumpleaños, Santiago del Estero, escuchando desde Virreyes, provincia de Buenos Aires. El saludo para todos, Omar Lobo. Gracias, muchas gracias. Bueno, ¿va cayendo el solcito, Lauri?
1: Así es. Te cuento que estamos superando la máxima que había sido pronosticada para hoy. ¿Te acordás que te contaba? Sí. 24 grados como máxima. Bueno, ya estamos en los 24 grados 5 décimas.
0: Llegamos a los 25, me parece.
1: Sí, me parece que llegamos. Pero sí. No es tradicional en Santiago del Estero. Cada vez que se acerca un nuevo aniversario, no puede fallar el frío, pero tampoco puede fallarnos este solcito que nos trae ese lindo calor y que hace que las familias aprovechen de llegarse, no solamente para disfrutar del festival, ojo, ¿no? Sino de lo que es el parque, la costanera. Hay mucha gente que ha traído

0: El mate trae tortilla, ha traído mantas, trae sillones. Bueno, algunos que optan directamente ya por probar algo rico, algo rápido, de todas las propuestas gastronómicas que se viene ofreciendo aquí en lo que es los alrededores, del Parque Aguirre. Y por qué no también contar de lo que es la Feria Artesanal. Recordemos que en la Feria Artesanal también se está disfrutando en estos momentos de todo lo que es el patio gastronómico, la música y, por supuesto, de todo lo que proponen los artesanos y emprendedores que están en estos momentos allí.
1: ¡Qué lindo! ¡Qué hermoso! ¡Cómo me gusta todo esto, que la familia disfrute, que los chicos puedan ir a jugar, sean libres! ¡Hermoso, hermoso, hermoso! ¿Cómo va el escenario, Laurín?
0: Bueno, en estos momentos ya se van preparando los próximos artistas, porque recordemos que en breve vamos a estar escuchando al Pulpo Heredia, quien ya está prácticamente sobre el escenario, así que vamos a escuchar un poquito.
1: Dale, dale, dale, dale, dale. Va, vámonos más.
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Gente. Muchísimas gracias. Hermano. Pero ha llegado el momento en que tenga esta felicidad de poder cantarles para ustedes, cantar mis canciones. Una samba que dice así de esta manera, ¿ves?

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0: Bien ahí, Pulpo. Bueno, el Pulpo Heredia. Bueno, súper emocionado. Ahí se cortaba algo con las emociones vividas. Pero ahí estábamos escuchando al Pulpo Heredia que está sobre el escenario, semejante escenario que tiene para la celebración de Santiago del Estero, hoy su cumpleaños. Bueno, a ver por acá, Nelva Gutiérrez desde Gramilla, Departamento Jiménez, está escuchando la radio, le gusta todo, los que no pudieron estar acá, y mira que hay muchísima gente, van a poder disfrutar a través de la radio de los santiagueños, porque estamos pasando todo en vivo y en directo. Te agradezco muchísimo, Nelva Gutiérrez, te mando abrazos luminosos para vos. Ah, pero también me ha mandado un audio. A ver qué me dice ella, la flor más bella. A ver qué dice.
1: Hola. Buenas tardes, Marina.
0: Buenas tardes.
1: El gusto es mío de saludarte.
0: Gracias, Nelva, lo mismo.
1: Después de tantos años que te escuchaba en medio del monte, uh-huh. Ahora he conseguido una radio y he podido sintonizar. Gramilla.
0: Mi vida.
1: Sí, quiero saludar a mi familia, a mis hijos, a mi compañero de vida que es Rubén Amaya, que es un fiel oyente, con un tema a tu elección.
0: Bueno.
1: Muchas felicidades por este cumple de Santiago.
0: Gracias, qué lindo, Nelva Gutiérrez. Todos orgullosos, celebrando nuestras raíces hoy siempre, 473 años, Madre de Ciudades, Santiago del Estero. La Madre de Ciudades que celebra un nuevo aniversario de su fundación, honrando su historia, honrando su identidad y el legado de generaciones de santiagueños que construyen día a día el presente y el futuro de nuestra provincia. Muchísimas gracias. Vuelvo al escenario. Lauri, ¿estás escuchándome? A ver, ¿qué sigue la música? A ver. Gracias, Nelvita. Gracias, muchas gracias, Nelva Gutiérrez, de Gramilla, capital. Emilio Luna, de Nueva Esperanza, ya te escuchamos. Vamos, Heredia, no se me canse.

0: Daniel El Pulpo Heredia, en Santiago del Estero y en el cumpleaños número 473, una más en la despedida.
1: Bueno, que se venga una más.
2: Sí, señor.
1: Sí, que se venga una más, Lauri.
2: Exactamente, bueno, mucha gente que se sigue sumando, Mari,
1: Para qué todos, lindo.
2: Para todos aquellos que todavía no se han decidido llegarse por esta gran fiesta, están a tiempo, porque por lo menos hasta la medianoche tenemos.
1: Bueno, ¿sabés la cantidad de gente que va para ahí, Lau? Yo estoy mirando de acá desde los ventanales de la radio y es impresionante, impresionante la cantidad de gente que va rumbeando para esos lados. Así que bueno, imagínate, eso va a llegar, no sé, hasta acá, hasta la radio, que son como 4 o 5 cuadras largas, impresionante.
2: Bastante larguitas, pero se está llenando ya lo que es la zona del Parque Aguirre, no solamente por lo que es el frente del escenario, se lo nota, sino que también lo estamos viendo por la parte de los juegos, que como bien lo contamos recién, mucha gente se está llegando por cerca de la zona de los juegos, y lo lindo de todo es ver a los padres relajados y a los chicos en los juegos, jugando a la pelota, haciéndose amigos, como era antes, jugando a la pilladita.
1: ¿Te acordás? Sí, sí, habré jugado a la pilladita yo con los chicos de mi barrio allá en La Banda.
2: Qué lindo.
1: Dante Paz de Alto Pozo, en la ciudad de La Banda, precisamente está escuchando la transmisión de LB11 en el aniversario de nuestra provincia, me lo escribe todo, en los 473 años de nuestra querida tierra de poetas y cantores. Gracias por hacernos parte del cumpleaños de nuestra provincia. Gracias LB11, a todo el multimedio medio que componen esta prestigiosa radio. Abrazos, un amigo, Dante Paz, de Alto Pozo, departamento Banda.
2: También le agradecemos al equipo de Nuevo Diario Impreso y Nuevo Diario Web, que están trabajando también para llevar cada detalle de lo que es esta hermosa fiesta. Los fotógrafos que ya están ubicados en sus lugares para captar los mejores momentos y acercarlos a toda la familia santiagueña. Y por supuesto, para mantenerse informado a través de Nuevo Diario web.com.ar.
1: Mañana el nuevo diario papel, prepárese, porque va a tener todas las imágenes, todo lo que está sucediendo en este momento, que hemos arrancado a las 3 de la tarde con esta hermosa, hermosa transmisión. Todo es en vivo y en directo, Lau, cosa que bueno, que cuesta, pero que lo estamos logrando, para que todos los santiagueños y todos los amigos que están en el mundo entero puedan sintonizar y puedan disfrutar de lo que es la cultura, el arte y la música de nuestro querido Santiago del Estero en estos 473 aniversario Madre de Ciudades. A ver, ¿está ahí el pulpo?
2: Está el pulpo cerrando ya.
1: Bueno, dale. Que hay alegría en mi corazón. Me decía ahí, no sé la letra.

0: Gracias Heredia, gracias Pulpo Heredia. Bueno, lindo show, Lauri.
1: Impresionante. Es imposible confundir ese bombo, Es imposible confundir ese bombo.
0: La voz que tiene también.
1: Y la fiesta que te manda el Pulpo Heredia. Mm. Bueno, ya están preparados también los chicos, Pedro Silva. Bueno, ya en breve va a estar en el gran escenario. Vamos a ver si podremos charlar con el Pulpo Heredia, bueno, que está ya bajando del escenario.
0: Bueno, fíjate, no sé si se podrá, porque cruzar todo semejante escenario, Lau. Fíjate, mientras tanto, yo sigo acá en Estudio Central y avísame cuando ya lo tengas, si es que podés cruzar, yo sé lo que es eso, podés cruzar para el otro lado. ¿Están bajando para el lado donde está el estudio móvil o para este lado?
1: Te cuento, Mari, que sí, estamos alejados prácticamente de la carpa de los artistas, pero tenemos el acceso para poder acercarnos.
0: Justamente. Genial. Bueno.
1: Así que ahora nos vamos a acercar para ver si podemos dialogar. Eduardo, que tenía, me contaba recién, presentaciones después de lo que es este festival, pero bueno, ya estaban armando todo para emprender el viaje prácticamente. Bueno. Así que vamos a ver el Pulpo, ¿eh?
0: Bueno. Bueno, dale, encárale nomás. Gracias. Lau, me avisas. Estoy con Emilio Luna. Hola, Emilio. ¿Cómo le va, Emilio Luna de Nueva Esperanza, escuchando la radio? ¿Qué nos contará? Hola. ¿Cómo le va?
2: Buenas tardes.
0: Buenas.
2: ¿Cómo te va? Tanto tiempo. Cierto. Estos momentos no te estoy escuchando, Marina.
0: ¿Por qué?
2: Estoy en la ciudad de Santiago. Oh. Quiero llegar ahí en la radio a saludarte. Estoy llegando por cerca del parque.
0: Sí.
2: Y no sé cómo hacer para llegar en tu radio. Sí, conozco el edificio del estudio de LB11, que está al frente del parque.
0: Sí.
2: Pero no sé cómo de entrar para saludarte, Marina. Te quiero saludar y conocerte. Y bueno, eso, Marina. Bueno. Decime vos por mensaje decime al aire, no me digas porque no te escucho por radio.
0: Claro.
2: Decime así por mensaje si podías, si yo llegué a saludarte. Marina.
0: Gracias, que disfrutes tarde. Gracias, Emilio Luna de Nueva Esperanza, muchas gracias. Luisito Maldonado está escuchando la radio, quiere saludar a las familias que van peregrinando a la Virgen de Huachana desde Salta la Linda, con un tema, Canto a Huachana, por Juan de Dios o por Torres. Gracias, Marina, que tengas una linda tarde. Ustedes también, que sigan disfrutando de esta hermosa tarde, llena de música, de cultura, de amor, de cariño, y nosotros con la radio de los santiagueños para deleitarlos con todo lo que es el escenario que está montado enfrente mismo del edificio de la radio de los santiagueños. Aquí podemos ver todo, estamos en un segundo piso, todo vidriado, y podemos ver la feria y toda la cantidad de gente que va rumbo para donde está el escenario mayor. Así que bueno, estamos a la espera de la palabra de Heredia con Laura Santillán, que está en el estudio móvil. Mientras tanto, escuchá qué buena música también por acá.

0: Tremenda interpretación de la gente de Los Rizos en la movida de Latidos. Laurita, te estamos escuchando. Porfis, a ver.
1: Volvemos, Mari, desde el estudio móvil aquí en el Parque Aguirre, en el Festival Madre de Ciudades. Y estamos aquí en los estudios con uno de los grandes artistas que tiene Santiago del Estero, que es el Pulpo Heredia, después de tremendo show. Pulpo, muchísimas gracias.
2: Gracias, muchas gracias. Muchísimas gracias.
0: Qué lindo, que... Pulpo, qué lindo, qué bueno.
1: Así es.
2: Bueno, gracias, muchas gracias.
0: Has cantado muy bien en el escenario. Oh. Como siempre, ¿no? Como siempre. No.
1: Bueno, es imposible, como decíamos con Mari recién, no reconocer esa voz y ese bombo. ¿Ya cuántos años de trayectoria, Pulpo?
2: 45 años, nada más. De trayectoria.
0: Nada más y nada menos.
2: Sí. Claro. Sí, sí, y hacía muchos años que no venía a la fiesta de Santiago, al escenario grande. Sí. Tocaba en la feria, por ahí, pero este año me han traído al escenario grande y la gente, el pueblo, todos contentos, aplaudían y cantaban mis canciones. Qué alegría a Dios, qué bendición saber que... Cuando tu gente, esa que te ha aplaudido durante tantos años, te sigue aplaudiendo. Así a ustedes un abrazo hermoso para ustedes por trabajar este momento.
1: Bueno, festejando un nuevo aniversario de Santiago del Estero, tenerte como una figura central en este festival realmente habla muchísimo de estos años de trayectoria y de la gente que ha cantado, que ha bailado, gente que esperaba con ansias tu show y me sorprendía realmente las familias que se acercaban a las vallas para tratar de estar un poquito más cerca tuyo.
2: Sí, sí, sí, observaba de arriba el escenario. Es familia, es mi familia, es mi familia, porque sin ellos, como les decía arriba al escenario, sin ellos no hubiese cumplido 45 años. Ellos me han llevado a esta trayectoria con el aplauso, con el apoyo, con escuchar mis canciones y tenerme el aprecio que me tienen. Es mi familia. Mi pueblo, mi Santiago, es mi familia. Bueno, Dios quiera que siempre lo sea así.
1: Así es. Y bueno, tu hijo también que está siguiendo esos

0: Pasos, no,
1: gracias a Dios, gracias a Dios.
0: En los grandes,
2: el Cristian.
0: Cristian Heredia.
2: Sí, muy bien el Cristian Heredia, sí.
1: Sí, Heredias. Me alegro mucho. Muy pocos cantores somos los que tenemos un hijo que continúa su trayectoria, o su, no sé cómo es la palabra.
2: La herencia, la herencia, los genes, la genética, las fuerzas y las ganas, ¿eh? ¡Claro!
1: ¡Qué hermosa palabra!
2: ¡Claro!
1: Hermosas palabras.
2: Sí, lo conozco al Cristian, ¿eh? Sí, lo conozco. Cantor, y a mí me encanta cuando cierra los ojitos tu Cristian y le da el bombo. Y no, siempre estamos reunidos en fiestas familiares, sobre todo. Ah, así con Damián Rocha, que es mi primo hermano, y bueno, y nos juntamos y lo vemos y comemos asadito y la pasamos muy pero muy bien.
1: Qué lindo, así que me alegro.
2: Felicitaciones por el hijo y felicitaciones por todo lo que has hecho en el escenario, la verdad, mortal pulpo.
1: Muchas gracias, un abrazo grande para vos y la gente que te escucha, y a esta radio que yo era chico y el LB11 llegaba únicamente, yo cantaba en el LB11 a través de Santiago Guitarra y Copla. Y me conocía todo el interior.
2: Pero eso hace mucho, pulpo. Sí. Ponete de acuerdo con Laura. Cualquier día de la semana a las 3 de la tarde yo te espero a que vengas aquí al nuevo edificio de la radio de los santiagueños y nos deleites con tu voz, con tu bombo, con tu música.
1: Muchas gracias. ¿Eh?
2: ¿Cómo, así que cómo? Estás invitado, estás
1: muchas
2: invitado.
1: Muchas gracias.
0: ¿Cómo nos hizo machar, Marina? Como saben decir, ¿no? Nos hizo tomar, hizo comer asados. Y de fondo sonaba el pulpo Heredia y te daban más sed todavía. Es impresionante, pulpo.
1: Muchas gracias.
0: Gracias por hermosas, tanto.
2: Bien hermosas. Reconocido el pulpo.
0: Así es.
1: Hermosas sus palabras, hermosas. Viva el amor.
2: Muchas viva gracias. La vida.
1: Viva la vida, viva Santiago.
2: Viva Santiago del Estero.
1: Chao, hermana.
0: Muchas gracias. Chao, hermana.
2: Gracias. El pulpo Heredia, mi querida Lauri.
0: Exactamente, bueno, pudimos acercarlo al pulpo, al estudio móvil, para que pueda charlar un poquito con nosotros, contarnos lo que ha sido en
2: al el último
0: escenario.
2: No dijo dónde va a ser escenario.
0: No nos contó. Ya le vamos a preguntar. Bueno. Ya le vamos a preguntar cuál debe hacer. No sé si nos puede contar, pulpo. Ahí está acá. ¿Cuáles van a ser tus próximos shows? ¿Dónde te vamos a poder disfrutar? De paso, contarle un poquito a la gente tu cartelera.
1: La cartelera, hace unos años que hemos empezado a trabajar afuera de la provincia. Ahora, la próxima semana, nos vamos a Córdoba.
0: Mira.
1: Festival del Cordero. Después nos vamos a ir a Termas, que hay una peña muy importante que se llama Malamba.
0: Sí.
1: Y después vamos a estar aquí en Santiago dando una vuelta en las peñas, donde nunca dejaré de estar.
0: Mira.
1: Porque extraño la peña, extraño la peña, la chacarera, la peña de como era la peña de Darío Cura, las leñas.
0: Claro.
1: Yo sin ustedes, sin ese aplauso, mi vida no es vida. Los extraño a mi gente. Muchas gracias, Santiago del Estero, por brindarme tanto, tanto cariño. Un abrazo para todos.
0: Muchas gracias, pulpo. El pulpo Heredia, señoras y señores, hace minutitos en el gran escenario del Festival Madre de Ciudades y ahora aquí en exclusiva en el estudio móvil de LB11, la única emisora, único medio en Santiago del Estero que te acerca toda la fiesta de este nuevo aniversario de la Madre de Ciudades.
2: Bueno, qué lindo, qué hermoso. Un abrazo grande, sé que le hemos llenado el corazón a besos, al pulpo Heredia. ¿Quién se está preparando, Laura, ahora?
0: En estos momentos está Luisa Galván en el escenario. ¿La escuchamos un poquito?
2: Dale, sí, la escuchamos. Vamos al escenario, con Luisa Galván.

0: gracias, gracias a los que nos acompañan con las palmas y a los que están bailando. Bueno, de paso de tomar un traguito de agua, vamos a brindar. Feliz cumpleaños, Santiago. Gracias por acompañarnos desde el primero que estaba.
1: Bueno, ahí está Mari brindando también junto a toda la familia. Luisa Galván. Se está preparando, ¿sabe quién? Cuti y Roberto Carabajal, que después de Luisa Galván van a estar subiendo al gran escenario. Recién estuve hablando con Cuti.
2: Contá.
1: Y me dijo que va a venir al estudio.

0: Popovich.
1: Ah, buenísimo.
0: Termina el show, vienen Cuti y Roberto Carabajal, vamos a charlar un poquito con ellos, así que ya en breve están preparando todo. También ya está preparando todo Dúo Orellana Luca, que va a estar subiendo dentro de un rato también a este gran escenario. Mucha gente se sigue sumando.
1: No sabes la gente que va caminando de acá. Veo, es impresionante.
0: Sí,
1: pero qué sé yo, barras como de 30 personas, 40 van rumbeando para ahí. Lau, esto va a ser tremendo dentro de una hora. Prácticamente una hora se llena el parque.
0: Exactamente. Bueno, muchísimas gracias a los fotógrafos de Nuevo Diario que están ya por acá sacando fotos de los mejores momentos de lo que es esta hermosa tarde, de los grandes artistas que están pasando por el gran escenario de este festival. Vamos con Luisa Galván.
1: Dale, dale, dale, adelante. Vamos, Luisita. Eso es el escenario por la celebración, el cumpleaños de Santiago.

0: La señora Luisa Galván, gracias, acompañándonos. Muchísimas desde el escenario, gracias. Mayor.
1: Beso para todos.
0: Con el aplauso de ustedes, Luisa. Una más, se la despide a Luisa, vamos, una más.
1: La última.
2: Chacarera.
1: Gracias.
2: Chacarera.
1: Esa voz tendría que estar aquí también, ¿eh?
2: Primera.
1: Bueno, no soy la única que habla fuerte.

0: aplauso fuerte en la despedida para esta querida cantora de Santiago de Estero y su músico. Muchas gracias.
1: Bueno, ahí estuvo Luisa Galván en el gran escenario.
2: Qué potencia de la Luisa, ¿no? Impresionante la voz que tiene. Una maravilla.
1: Ella estuvo el fin de semana pasado en la Feria Artesanal y la verdad es que ha sido un show tremendo. Mucha gente que llegaba de diferentes puntos del país. Se sacaban fotos con ellas, le pedían autógrafo, la felicitaban. No podíamos incluso entrevistarla porque mucha gente se le había acercado y empezó a hacerse fanáticos de Luisa Galván.
2: ¡Qué bueno! ¡Qué linda! No, ella canta muy bien, es una locura. Aparte tiene sus fans, tiene su forma de ser, su
1: tiene
2: impronta.
1: Tiene su trayectoria, tiene su gran trayectoria ella también.
2: Claro, qué lindo. Mucha gente sigue llegando.
1: Sí, señor, así es, exactamente. Bueno, mucha gente que está disfrutando de este hermoso calorcito en Santiago del Estero. No sé si decirle mini verano, porque sopla un vientito que es fresco y te corta un poco el calorcito. Pero
2: ¿vos
1: igual
2: sabés? Vos sabés que hay alerta naranja en la Patagonia. Nieve, impresionante.
1: Mira.
2: Y mucha gente, bueno, vacaciones en la nieve. Acordate que los chicos no van a la escuela, así que están aprovechando de ir al Cerro Catedral, sobre todo la gente de Buenos Aires, de Córdoba, no sé si de San Diego del Estero, teniendo todo esto y que es totalmente gratis, una gran fiesta todo el mes de julio, pero mucha gente va a la nieve y el gran atractivo de las vacaciones es precisamente eso, en Cerro Catedral, nieve. ¿A qué viene este comentario?
1: Sí.
2: A lo que estamos viviendo en Santiago del Estero, el calor de la gente y el calor del ambiente.
1: También, sí.
2: Claro.
1: Sí, no, coincide justamente ese título. Coincide. Sí. Ojo, estamos viendo gente que ya está en remera.
2: Sí, claro.
1: Se sacó la campera, se sacó el buzo, se sacó el chaleco, ya quedaron en remerita.
2: Mira, cuando llegue Dani Ocho, cuando llegue Ale Belis, la conga y todo lo demás, van a revolear la remera.
1: Hoy va a ser otra cosa.
2: En cuero van a estar los muchachos, claro.
1: Especialmente cuando estén Dani Ocho, Alejandro Belis. Sí. Y ni hablar con la conga.
2: Claro, seguro. ¿Y ya está listo el escenario con Cuti y Roberto Carabajal?
1: Ya, en breve. Bueno. Ya están recordando a la gente quiénes serán los artistas que van a estar pasando a lo largo de la tarde-noche. Recordemos que, bueno, van a estar Dani Hoyos, Peteco Carabajal, Dúo Coplanacu, Alejandro Belis y por supuesto va a estar cerrando lo que es la conga.
2: Mirá que no faltan demasiado, ¿no?
1: Falta mucho todavía, así que para toda la familia que todavía no se ha llegado, están en camino, están a tiempo para disfrutar de lo que es esta gran fiesta, el Festival Madre de Ciudades, aquí en el Parque Aguirre. Y como siempre, LB11 acercándote todas estas propuestas. El único medio de Santiago del Estero que te acerca el Festival Madre de Ciudades.
2: Perfecto. Bueno, a ver, se viene entonces, aquí tengo la grilla, que la vamos a recordar para la gente que está escuchando, porque a uno le entra la ansiedad, si sabré yo, que antes escuchaba el LB11. Claro. Luisa Galván se acaba de bajar del escenario, luego está subiendo en este momento,
1: sí.
2: Cuti y Roberto Carabajal, después viene Pedro Silva, a las 17:40 viene Pedro Silva, luego Orellana Luca, Néstor Garnica y ahí Dani Hoyos, Peteco Carabajal, Dúo Coplanacu, Ale Belis y La Conga. Ese sería la grilla, no les dije los horarios, pero bueno, ese es el orden en que van a subir al escenario.
1: Exactamente. Bueno, ya en el escenario los están presentando Cuti Roberto Carabajal. Vamos, Mari.
2: Vamos nomás.
3: Hola.
2: Hola, buenas tardes.
3: Feliz cumpleaños, Santiago del Estero.
2: Feliz 473 años.
3: 473 años. Y aquí estamos para cantar. Tan simple, pero lindo, esta reunión de todos los años. Espero que

Siempre tengan paz, prosperidad, buena salud, trabajo y que tengan todo, ¿eh? De parte de nuestro, de nosotros. Y Carlos Carvajal nos dejó cosas imborrables, como un festejo de un domingo, por ejemplo, ¿no? Acá tenemos los músicos, los muchachos, grandes músicos, después lo vamos a mencionar. Seguro que deben tener parientes por ahí en la platea. Domingo santiagueño vamos a cantar. De entrada para que bailen, ¿eh? Vámonos más. Vamos, maestros.

para ustedes. Uno cuando se va del pago siempre recuerda, quiere volver. Menos mal que tenemos una guitarra y podemos cantarle de lejos también. Por eso yo compuse este escondido que se llama Que el tiempo de mi infancia. Lo pueden cantar con nosotros si quieren, ¿eh? Para ustedes con mucho amor. Vámonos, vamos, maestro. Arriba, escondido.

Gracias, gracias, gracias, muy amable familia. Bueno, el gran Peteco Carabajal ha compuesto una samba maravillosa que siempre nos piden, porque es buena para bailar, para disfrutar, para soñar, para lucirse, perfume de carnaval. Aquí un corito en la parte del estribillo, como decimos nosotros, en la parte del medio, vendría bien, romántica, ¿eh? A ver, maestro, perfume de carnaval. Primero.

0: Gracias, gracias, muy amable. Está para enamorarse, había dicho, ¿eh?
1: Totalmente.
0: Porque veo mujeres muy lindas hoy, esta tarde.
1: Así es.
0: Hombres fieros también hay, ¿eh?
1: Está repartido.
0: Pero las santiagueñas son las más lindas de la República Argentina.
1: ¡Epa! Yeah.
0: Claro, ahí está mi mamá. Por eso hicimos esta chacarera, aunque me duela el alma y se me quiebre el pecho. Déjame que me vaya a olvidarme tus besos. A veces se ofende el santiagueño también, ¿eh? Claro. A ver si canta con nosotros esta chacarera muy cantada, no solo por nosotros, sino Mercedes Sosa, Diego El Cigala, Julia Senco, El Chaqueño, Peteco, Soledad,
1: Marilina,
0: pues, toda una lista, pero no se preocupen porque la mejor versión es la nuestra. Porque la vamos a cantar con ustedes, lógicamente, por eso. Vamos a ver, déjame que me vaya.

0: bueno, qué bueno.
1: Hermoso, ¿eh?
0: Gracias por acompañarnos, gracias por estar ahí presente y cantar y bailar como lo están haciendo. Bueno, de pronto surgió un joven de la provincia de Buenos Aires, el Gran Buenos Aires, llamado Milo J. ¿Qué quiere este muchacho? Ah, quiere cantar chacarera, quiere cantar con nosotros. Nos llama por teléfono y dice, ¿tenés alguna chacarera para presentarme? Bueno, acá está un álbum de 200 chacareras, acá tengo otra, la Biblia de la chacarera, otras 300 más. Así que bueno, se enganchó y somos como los padrinos artísticos del folclore del gran Milo J. Y dice, quiero cantar con ustedes una canción que me encanta, que se llama La Pucha por el Hombre. Y bueno, lo largamos ahí nomás. Ahora yo quiero cantar con ustedes. Nosotros queremos cantar con...
1: Así es, bien.
0: La Pucha con el Hombre en mi menor, ¿no? Así lo cantamos bien, suavecito, para que se entienda bien el mensaje de don Pablo Raúl Truyenque, este filósofo, gran poeta santiagueño que nos ha dejado tantas cosas bellas. Pablo Raúl Truyenque, un aplauso para el gran poeta santiagueño.

0: Gracias. Para ustedes, con todo amor. Ahí en la guitarra está el Mono Díaz. Un aplauso para este gran músico santiagueño. Le sigue de este lado, en el violín, Luciano Guzmán, gran músico. En el teclado, Cristian Páez, amigazo. Lo tenemos allá. Esos tres que faltan son, a la derecha, con el bajo, Rodrigo Carabajal. A la derecha mía, Florian Carabajal. Y tocando el bombo y la percusión, Agustín Carabajal. Todos buenos mozos, jovencitos, con plata. No necesitan nada. Solo enamorarse nomás. Después está todo bien. Cantando en primera voz desde siempre, Roberto Carabajal. ¿Cuántas canciones le cantó a Santiago del Estero? Roberto Carabajal. Bueno, y yo también. Cuti Carabajal. Gracias. Bueno, arrancaría el bombo, a ver, en esta chacarera doble. Luego le sigue el rasguido, las palmas, y a la cuenta de tres pegamos un grito de aquello como si hiciera el último gol, no sé, Boca.
1: Boca, sí.
0: ¿Eh? O River, cualquiera.
1: No, Boca, Cuti, Boca.
0: Bueno, entonces, vamos a organizarnos. ¿Cómo sería el golpe del bombo en esta chacarera? Bueno, arranca el bombo, siguen las palmas, viene el rasguido y a la cuenta de tres, un grito bien santiagueño, bien de adentro. No les digo zapucay porque dicen que el santiagueño hace el zapucay como si estuviese con sueño. ¡Ah! No, grito. Vamos a ver. ¡Arriba el bombo! ¡Libera! ¡Rasguido! ¡Rasguido!

0: y a las tres grito. Para. Medio tímido ese grito, me parece. Vamos a mejorarlo.
1: Lo agarraste, agarraste de sorpresa, Cuti.
0: Sí, me parece que los tomé de sorpresa. Medio tímido el grito. Y más gritan las mujeres, no sé por qué. Los hombres no llevan la voz de mando, parece. Bueno, vamos a mejorar. Bombo, entonces. Primera. ¡Rajido!

regido. Palma, la palma, la palma, la palma, la palma, la palma. A la cuenta de tres se viene el segundo grito de la tarde. A la una, este más fuerte, ¿eh? A las dos, fuerte el grito. Y a las tres, grito.

0: gracias Roberto, los músicos. Fuerte, fuerte el aplauso. ¿Les queda una más? ¿Una más? Vamos, muchachos, una más. ¿Puede ser una más?
1: Bueno, tenemos Aicito nomás. Esto que nos identifica también, aparte del estadio, la costanera, el río Dulce, nuestras comidas, nuestros postres. Tenemos este Parque Aguirre, Cantores. ¿Qué más? ¿Qué más tenemos?
2: Tenemos todo.
1: El puente carretero. Bueno, Chacarera.
3: Después del puente de Brooklyn viene el puente carretero.
1: Y próximamente a cumplir 100 años, Cuti, ¿no?
3: Sí.
1: Hay una idea de acá de Cuti, me dice, vamos a meter 1000 parejas dentro del puente festejando los 100 años del puente carretero.
3: Pero sí, está todo pago, vamos nomás. Bueno, muchas gracias por la atención. Me encantó la atención, el aplauso, el reconocimiento, muy amable. Gracias en nombre de los músicos también, grandes músicos, jóvenes, talentosos.
1: Ahí viene.
3: Vamos a cantarle al puente carretero, vámonos más.

0: también, destacados músicos de Santiago del Estero. Gracias, Cuti, gracias, Roberto. Gracias, hermano. Grato momento compartido, ¿no?
1: Patrimonio, patrimonio. Bien, sí, señor. Santiagueño, Sí, señor.
0: Qué lindo compartir y disfrutar este ramillete, bueno, de chacarera.
2: ¡Qué show, Lauri! ¡Qué show!
3: Carlos, impresionante, realmente. Bueno, vamos a ver si pueden acercarse Cuti y Roberto Carabajal, que bueno, nos decían que tenían tantas ganas de charlar con nosotras, así que ¿nos aguantas un poquito, Mari?
2: Pero por supuesto, claro que sí. Le vamos poniendo un poco de música. Ya está mi compañero acá, Gustavo Pearson, que va a tomar la posta, así que ya vas manejándote con él. A toda la audiencia, a todos los amigos que están en la sintonía y que están disfrutando y que me están mandando los mensajes, súper, pero súper contentos porque estamos pasando en vivo y en directo todo lo que es el Festival Madre de Ciudades. Gracias, muchísimas, pero muchísimas gracias. Son las 5 de la tarde con 52 minutos en el reloj de la radio de los santiagueños. Bueno, Laura Santillán, quien está allá en el Parque Aguirre, en el estudio móvil, va a ver si puede conseguir una nota con los que recién acaban de bajar del escenario, Cuti y Roberto Carabajal.

0: Seguimos aquí con la radio de los santiagueños. Desde el estudio móvil, Laura Santillán. Te queremos, Lauri. A ver, ¿con quién estamos ahora?
1: Muchísimas gracias, Mavi. Bueno, estamos con Cuti Carabajal después de tremendo show. Está acá en el estudio móvil de LB11. Bueno, Cuti, qué privilegio tenerte. Oh, ¿cómo estás? Bueno,
2: muchas gracias. Bien, bien. Bueno, recién bajadito del escenario. Con esta demostración de cariño de la gente. Hermoso, hermoso, la verdad. Nos encantó.
1: La verdad. ¿Qué significa para ustedes volver a cantar en Santiago del Estero, la madre de ciudades, en este aniversario tan especial?
2: Claro, eso es algo especial porque queremos estar presentes para cantarle al pueblo y desearle lo mejor, paz, prosperidad, buena salud, trabajo, que no falte nada. Siempre nos gusta estar ahí en este momento para acompañarlos en un año más de la provincia, ¿no?
1: Así es.
2: Hermoso.
1: La verdad que el público los ha recibido con mucho cariño. ¿Cómo han vivido ese momento desde el escenario?
2: Exactamente, sí, eso es lo que ha pasado. El gran cariño de la gente y lo que la gente escucha, ¿no? Porque no todos van a bailar y la gente ha escuchado atentamente las canciones. Y nos ha reconocido con un aplauso, y estuvo lindo, hermoso, todo bien coordinado, los temas, y lo recibió muy bien la gente, muy bien.
1: ¿Qué lugar ocupa Santiago del Estero en la carrera de Cuti Roberto Carabajal?
2: No, el primero porque siempre tuvimos la suerte de andar afuera también, en otros países, y ya somos como representantes de Santiago, siempre Santiago, la bandera Santiago por delante. Es un privilegio ser santiagueño y poder cantarle a nuestra tierra y transmitir, ¿no?, todas estas canciones.
1: Así es. Bueno, te está escuchando Marina Ruiz de los estudios centrales. Marina, no sé si querrás preguntarle algo a Cuti.
0: Solamente agradecer a los muchachos y aquí vienen los amigos con felicitaciones por el gran desempeño que ya tiene acostumbrado a su público, Cuti y Roberto Carabajal, que muchas gracias. No sé cuántos años ya Cuti y Roberto en el escenario.
2: Ya estamos por cumplir casi 40 años como dúo.
0: Bien.
2: Que en algún momento tenemos que decir, bueno, paramos y hacemos una fiesta por los 40 años con toda la gente, amiga.
0: Sería genial.
1: Qué lindo.
2: Aquí en Santiago.
0: Sería genial y están invitados a que vengan aquí a la radio de los santiagueños para que conozcan el nuevo local, el nuevo estudio de la radio de los santiagueños, Cuti y Roberto.
2: Bueno,
0: se vienen, pero se vienen así, de una.
2: Dale, sí, no hay drama.
0: Bueno.
2: La radio siempre me trae recuerdos. Cuando era chico, en la infancia. En casa se escuchaba la radio, los vecinos, siempre estaba la radio prendida ahí en el barrio de los Lagos.
1: Mira.
2: Y me acuerdo de los locutores, de la gente, y que mi hermano iba a tocar en la radio, y hermosos momentos hemos vivido con la radio.
0: Y vamos a seguir, mira que ahora todo el recital de ustedes ha salido en vivo y en directo, ¿eh? Por eso digo que toda la Argentina, el mundo entero, los está aplaudiendo y les está agradeciendo, tanto a este multimedio como a ustedes, reitero, el haber hecho tantas canciones que los retrotrae para Santiago del Estero. Muchos que me dicen, estamos mateando mientras estamos escuchando lo de Roberto y Cuti. Bueno, la verdad que un despliegue, hicieron un revoleo de media, hombre.
1: Así que... Exactamente. Y hay mucha gente que les trajiste tantos recuerdos lindos con esas canciones.
0: Claro.
2: Sí, claro, siempre que venimos a Santiago hay lindos recuerdos en todos lados. Uno por donde vaya tiene recuerdos que ha hecho algo, que ha pasado algo, que anduvo por ahí, tanto en el barrio como en la misma provincia, en el centro de Santiago. Nos encanta volver y reencontrarnos con todos esos recuerdos vivos.
1: Qué lindo. ¿Qué mensaje quieres dejarles para toda la familia en este nuevo aniversario de la Madre de Ciudades?
2: Bueno, que los santiagueños seamos más unidos, que siempre tengan trabajo, buena salud, mucha prosperidad, y que sigan adelante bien, como siempre, solidarios, grandes oyedores, grandes músicos,

0: cada casa hay un músico o algún cantor, y eso está bueno. En Santiago hay música por todos lados.
1: Cuti, muchísimas gracias por hacerte este tiempito de acercarte a dialogar con nosotros. Acercamos a cada familia santiagueña, y no solamente santiagueña, de todo el país, claro, este hermoso claro. festival, festejando este nuevo aniversario y disfrutando de lo mejor de Cuti Roberto Carabajal. Bueno. Te agradecemos nuevamente por la música, por la entrega y, como dice Marina, por el cariño inmenso que le brindan a cada familia.
0: Muchas gracias. Un abrazo grande y muchas felicidades. Gracias a ustedes por el amor a la tierra.
1: Muchas gracias. Bueno.
2: Qué buena nota, qué lindo, qué hermoso. Lauri, gracias, ¿eh? Todos agradecidos con la presencia de Cuti y Roberto Carabajal.
1: Así es.
2: Te dejo en compañía de mi compañero.
1: Bueno.
2: Gustavo Pearson. Venga, Gustavo, ¿cómo le va? ¿Cómo está mi compañero?
3: ¿Qué tal? ¿Cómo estás? ¿Cómo andas, Mari? Saludo para Laura también, que está escuchando allá en el parque.
1: Bueno, la verdad que todos nos hemos emocionado escuchar a Cuti Carabajal, mucha historia. Con solo nombrar a estos muchachos, ya te llega a la memoria mucha historia. Y como dice Cuti, lo dicen muchos artistas, lo dicen muchas familias, LB11, escuchás la radio y ya te retrae ese recuerdo de las infancias, cuando escuchaban la radio en la casa de la abuela, amanecías con la radio, escuchando a Marina Ruiz, por supuesto, la siesta, era ya un clásico de LB11, de la siesta santiagueña, escuchar a la mañana, escuchar, la verdad que trae tantos recuerdos, no solamente hablar con Cuti, sino también escuchar a la gente que recuerde que LB11 viene ya con una trayectoria inmensa.
2: Todos agradecidos, Lauri. Que sigas teniendo una buena tarde, que sigan subiendo los artistas al escenario y sigan quedando con la buena compañía. Tú allí en el estudio móvil, que es hermoso, que es tan lindo estar ahí, una belleza, y así aquí es. En Estudios Centrales con Gustavo Pearson.
1: Mari, muchas placer, gracias. Un placer trabajar con vos nuevamente, y bueno, nos estaremos reencontrando ya por los Estudios Centrales próximamente.
2: En el nombre de Dios, bendiciones así para es. Todos. Buenas tardes.
1: Buenas tardes. Marina Ruiz, quien hace la entrega del mando, como decimos nosotros, al señor Gustavo Pearson, a partir de este momento, desde los Estudios Centrales, y nosotros que seguimos desde el Parque Aguirre en este gran festival, el Festival Madre de Ciudades, festejando este nuevo aniversario de nuestra querida ciudad. Señoras y señores, volvemos al escenario mayor, porque en estos momentos ya está Pedro Silva para todos ustedes.
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0: Gracias por cantar.
1: Mi amigo Pedro, si los aplausos fuerte, fuerte. O sea, mi invitado me dice, después del tercer tema, porque vamos a hacer un tributo, escuchen bien, un tributo a Carlos el Indio Solari, ¿sí? Así que prepárense, ahí viene arriba todo. El otro día le hicimos ahí, en el Full Track, un semejante mural para Carlos el Indio Solari. ¿Y qué mejor para hacerle vos, Pedro, este tributo, sí?
0: Nos animamos, nos animamos.
1: ¿Animamos? ¿Se sí, animan sí. ustedes a saltar y a todo eso?
0: Le mandamos un tributo al Indio, ¿eh? Está toda la gente acá.
1: ¿Le hacemos tributo?
0: Claro.
1: Listo, tributo a Carlos el Indio Solari con Pedro Silva, Los Últimos.

gracias por estar esta tarde acá festejando el cumpleaños de Santiago del Estero. Nosotros somos los últimos y bueno, simplemente queríamos compartir y festejar, porque la música es lo único que nos puede unir. Así que ahora vamos a bailar, ¿les parece?

0: Dios.
1: Bueno, impresionante, ¿eh? Bueno, lo saludamos, señor Gustavo Pearson, nuevamente desde los estudios centrales, y ya para acercar a toda la familia todo lo que es este gran festival, el Festival Madre de Ciudades, desde el Parque Aguirre. A ver, Gustavo, ¿cómo
2: sí,
1: estamos?
2: Cómo estás, Laura? Volvemos, vamos a la vos decime, vamos a la pausa, a la música, vos... Me vas indicando.
1: Bueno, ¿le parece si vamos a una pequeña pausa?
2: Dale.
1: Y ya enseguida vamos a contarles quiénes son los artistas que en breve van a estar pasando por el gran escenario. Primero, escuchamos un poquito, cerrando de esta manera, Pedro Silva.
2: Dale.
1: Los últimos.
2: Y vamos
1: una pequeña
2: a la tanda,
1: pausa.
2: Dale.
1: Vamos.
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Ahora ustedes quieren escucharlo. De aquel amor. ¡Fuerte! Muy bien. 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

0: hasta siempre, Santiago. Gracias. Nos vemos. Los aplausos de ustedes para Pedro Silva y los últimos. Fuerte, fuerte, renovado aplauso para...
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0: Bueno, íbamos avanzando en este día sábado, ya casi 30 minutos de las 6 de la tarde en todo el país. Ya estamos en contacto con nuestra gente, con nuestra amiga ya Laura, que está en el estudio móvil, por supuesto tirándonos todo lo que acontece con la transmisión de este cumpleaños, aniversario, otra vida más de la Madre de Ciudades.
1: Así es. Bueno, muchísimas gracias, Gustavo. Volvemos al estudio móvil de LB11. Les recordamos, único medio que está transmitiendo cada detalle de lo que es este gran festival, el Festival Madre de Ciudades. Y estamos aquí en los estudios con Pedro Silva, después de lo que ha sido un tremendo show. Pedro, ¿cómo te va? Buenas tardes, bienvenido al aire de LB11. A ver. A ver, vamos a... Ahí está. A ver, vamos habilitando el micrófono.

0: Ahora sí.
1: Algo entiendo.
0: Ahora sí, ahora sí, ahora sí, ahora sí. Perfecto. Bueno, muchísimas gracias, Pedro. La verdad que estamos agradecidos por hacerte este tiempito para poder charlar un poquito con nosotros después de lo que ha sido tremendo show.
1: Bueno, la verdad que contentísimo, primero por ser parte del festejo de algo tan importante como el cumpleaños de la ciudad. Y segundo, bueno, porque también nos compromete a nosotros que seguimos levantando por muchos años.
0: Así
1: y hace rato la bandera del rock nacional. Bueno, tener un espacio acá y sobre todo que la gente joven, ya todos en general, porque el rock ya se convirtió como en un clásico.
0: Exactamente.
1: Así que la gente se prende, le encanta y bueno, yo con los últimos contento de estar.
0: Así es. ¿Qué significa para ustedes formar parte de este festival tan importante y de un nuevo aniversario de Santiago del Estero?
1: Bueno, la verdad que siempre estar en una grilla donde hay tantos artistas reconocidos y gente que realmente ha hecho de la cultura un espacio importante,
0: así
1: siempre
0: es.
1: No deja de ser un reconocimiento y sobre todo también al hecho de que el rock nacional es una música que nos trasciende a todos, ¿no? Nosotros que hacemos, hoy hemos hecho un homenaje al Indio Solari, que me parecía que estaba bueno.
0: Sí.
1: También rendirle homenaje a esos próceres que nos han acompañado a través del tiempo con su música.
0: La verdad que ustedes mantienen viva grandes clásicos, grandes figuras del rock nacional. ¿Qué sienten cuando ven que esas canciones siguen emocionando a las diferentes generaciones, como lo ha sido en la tarde de hoy?
1: Bueno, la verdad que quiere decir que estamos en el camino correcto. Eso está bueno. Porque por ahí, a veces, los nostalgiosos pecan de eso, ¿no?
0: Así es.
1: Pero en este caso no, porque es real. O sea, la música, nosotros hacemos también un repertorio popular.
0: Así es.
1: No, o sea, como dicen ahora, no me hago el raro. Simplemente son canciones que pueden escuchar todo el mundo, que de alguna u otra forma nos han acompañado. Y bueno, y también género como el rock tiene padres musicales como Charlie, como Cerati, como Fito, como
0: así
1: Spinetta,
0: es.
1: Bueno, que la gente también valora y sobre todo le encanta, ¿no?
0: ¿Y cómo lo ven ustedes hoy al rock en Santiago del Estero, en la República Argentina, con músicos que tienen tanta historia, ¿no?
1: Bueno, a mí me parece que el rock está en un momento complicado en el sentido de que también se han puesto de moda, digamos. No quiero ser ese. No quiero que me pinte ese viejazo, ¿viste? Que dice, no, lo de antes era mejor. No, yo creo que hay otra onda, otra corriente que tiene que ver, que empezó con el reggaetón.
0: Sí.
1: Y entonces, y bueno, quizás el rock la tiene que pelear ahora un poco más. Pero me parece que cuando hay una propuesta espectacular, y como Calamaro, por ejemplo, que Fito, la están rompiendo donde van.
0: Así
1: la
0: es.
1: Gente sabe cuando hay música, sabe cuando hay un mensaje hermoso y sobre todo sabe diferenciar entre la gente que de aquí, de la Argentina, que ha hecho mucho por eso.
0: Exactamente. Bueno, estamos con Gustavo Pearson desde Estudios Centrales. Gustavo, no sé si quieres preguntarle algo a Pedro.
2: Sí, ¿qué tal? ¿Cómo estás, Pedro? La verdad que me encantó lo del Indio.
1: Bueno, la verdad que muchas gracias. Me parece que es un justo homenaje, un poco medio tarde, porque a veces parece que los músicos se tienen que ir, en el caso de Cerati, en el caso de Spinetta, para que nosotros empecemos como a difundir su música. Me parece que el Indio es una de esas personas que, si bien es cierto, su característica no era la exposición, pero me parece que tiene temas increíbles.
0: Exactamente.
2: Bueno, no, la verdad que es tremendo. A mí un poco también, todas las canciones me gustan, pero la del Ángel me encantó, la que hiciste.
1: Ángel para la Soledad.
2: Sí, me encantó. La verdad que por eso me llevaste a lo lejos, allá. Sí. Me llevaste Los Redondos, me llevaste ya después cada nombre que ponía a las bandas, ¿no?
1: Tremendo.
2: Los nombres, ya con los nombres no sabía si reírte o esperar un éxito, que pero era una mezcla de todo, ¿no?
1: Así es, amigo. Eran los 80, no te olvides.
2: Sí, por supuesto. Por eso yo te digo, a mí me encanta ese que vos dices, no lo soñé, ya viene de hace rato, ¿no?
1: Así es.
2: Y la verdad que te agradezco. Yo creo que todos los que escucharon la transmisión y los que estuvieron presentes quedaron encantados en hacer esas canciones que la cual lo caracterizaban al Indio Solari.
1: Bueno, chicos, gracias por la invitación. 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

0: Muchas gracias. Bueno, ya quieras invitado también para visitar nuestros nuevos estudios.
1: Pero, en
0: Libertad
1: por supuesto.
0: Esquinalechea.
1: Ay, José María, estoy esperando que me mande la invitación. Bueno. Pero estaremos ahí, estaremos.
0: Bueno, muchas gracias, Pedro, por hacerte este tiempo.
1: Nos vemos.
0: Bueno, vamos al escenario, ¿te parece, Gustavo?
2: Porque dale,
0: ya
2: vamos.
0: Está Dúo Orellana Luca en el gran escenario del Festival Madre de Ciudades.

Vamos a una chacarera ahora del maestro Horacio Vanegas para Sixto, para Vecino.

Qué lindo, bueno, la verdad estamos muy contentos de poder estar aquí presentes en este día tan especial para nuestra provincia, 473 años, feliz cumpleaños a toda nuestra gente, a nuestra provincia, a Santiago del Estero, fuerte el aplauso. La verdad que es un mes totalmente de fiesta, el mes entero. Así que bueno, es una alegría ver a toda la gente por las calles santiagueñas paseando. Bueno, mucha gente que viene de otras provincias también vuelve a su provincia después de mucho tiempo y bueno, viene a compartir, a empaparse de nuevo con la música santiagueña. Ahí está Estelita también, es una de ellas. Bueno, vamos a seguir cantando. Luna. Vamos para la luna. ¿Dónde anda la luna? Vamos.

0: Muchas gracias.
1: Bueno, impresionante el gran show del dúo Orellana Luca en el Festival Madre de Ciudades. Se sigue sumando muchas familias, mucha gente que sigue llegando al parque, no solamente para lo que es el festival, sino que también para lo que es la parte de los juegos, donde vemos a las familias que se acercan con el mate, el termo, traen los sillones. Bueno, aprovechan la tarde, noche que está espectacular, para disfrutar de este hermoso clima, que como bien lo contábamos con Marina, cada fiesta de Santiago es imposible que falte el frío, pero el frío, frío, que muchas veces uno dice, no voy, pero estás presente en este nuevo aniversario, porque siempre te motiva algo, esa tradición de estar presente en ese nuevo aniversario de Santiago del Estero, tanto en lo que es la vigilia como en el desfile cívico que ha sido esta mañana, en el Festival Madre de Ciudades. Y por la tarde siempre nos acompaña ese calorcito santiagueño, que mucha gente que viene de otras provincias lo reconoce en ese calorcito. Hablábamos recién con familias que se están sumando, gente que aprovecha estas vacaciones, gente de Buenos Aires, que nos decían que todos los años vienen especialmente para las fiestas de Santiago del Estero, para disfrutar a pleno de todo lo que les ofrece la familia santiagueña, y que se sentían tan encariñados con la provincia, que si fuera por ellos vivirían en nuestra provincia, pero por cuestiones laborales ellos se quedaron en la provincia de Buenos Aires. Y así como ellos, amigos que han llegado de Tucumán para disfrutar de este hermoso festival, gente que ha llegado de Córdoba, de Corrientes, de Rosario, bueno, aprovechan las vacaciones de invierno para disfrutar de este nuevo aniversario de la Madre de Ciudades. Gustavo, no sé si quieres sumar algo más a todo esto que estamos contando. Tantos feriantes que se siguen sumando también, porque esto ayuda muchísimo a mover la economía en la provincia.
2: Claro.
1: Gente que aprovecha, que tienen su emprendimiento, que venden sus cositas dulces, artesanías. Cualquier emprendimiento, está bueno que se acercan y empiezan a mostrar, y la gente lo lleva, tanto para compartirlo con la familia como un lindo recuerdo también de Santiago del Estero.
2: Sí, la verdad que este mes de julio ya es algo en la cual se va traccionando un poco el trabajo de la gente en general, no solamente los feriantes, también ahora en las vacaciones, también previo a nivel hoteles, a nivel estadías, a nivel restaurantes, a nivel todo, porque la suma de todo lleva a esto de que se mueva y que empiece a generar un poco más de ingresos a la gente acá en Santiago del Estero.
1: Así es.
2: Con estos eventos, con estas presentaciones, con estos trabajos, por ejemplo, gente que sigue llegando, ojo,
1: sí.
2: y sigue en esta semana por cualquier, siempre en algún lado, enganchándose con algo, y lo que viene haciendo el municipio con respecto a resaltar el aniversario es algo increíble.
1: Exactamente.
2: Es algo increíble, más con los artistas, con los números, muchos artistas locales. La verdad que es algo para también hacer resaltar y hacer ver, ¿no?
1: Exactamente. Bueno, no solamente de lo que es el Parque Aguirre, la Feria Artesanal, diferentes instituciones, el Mercado Armonía inclusive, que se ha sumado a estos festejos y ha sumado artistas. Por ejemplo, ayer por la noche ellos han abierto su patio de comidas, e incluso hay algunos puesteros que han aprovechado de abrir su local, para ofrecer ya sea la venta de carnes, de verduras, que son contaditos, pero aprovecharon esto para hacer, porque así como abrieron ese patio gastronómico en lo que es el Mercado Armonía, artistas se sumaron a la noche de ayer para celebrar el nuevo aniversario de Santiago del Estero, cantarle el feliz cumpleaños a la Madre de Ciudades. Como ellos, muchos lugares gastronómicos, patios gastronómicos, aprovecharon también para hacer esto. Y está bueno porque hay gente que busca otras opciones, de decir, por ejemplo, a ver, yo no quiero ir esta vez a la plaza, quiero ir a comer algo, por ejemplo. Quiero algo más tranquilo, quiero aprovechar, qué sé yo, bueno, tantas actividades que se han venido desarrollando a lo largo del mes de julio, y comentemos a la gente también que a lo largo de la semana que viene va a continuar lo que va a ser la Feria Artesanal, por lo menos hasta el día viernes, que va a ser el último día donde van a tener artistas en vivo por la noche, y van a poder disfrutar de todo lo que es el patio gastronómico, todo lo que son las propuestas de los artesanos, emprendedores. Van a poder aprovechar esta última semana de la Feria Artesanal.
2: Bueno, a prepararse entonces, con lo que se viene y con lo que todavía sigue, esto no termina, esto sigue ahora hasta la noche,
1: así
2: que los invitamos a todos los que quieran llegarse y participar de este mega evento 473 aniversario de la Madre de Ciudades.
1: Exactamente. Bueno, siguen en el escenario el dúo Orellana Luca, ya en breve también va a estar dando...

0: Dani Hoyos, Alejandro Vélez, La Conga, por supuesto, como artista central para cerrar lo que es la noche por estos festejos de un nuevo aniversario de la Madre de Ciudades. Los invitamos a seguir disfrutando.
1: Dale.

0: Gracias, Rodolfo. Gracias,
1: bueno, impresionante lo que ha sido el show del dúo Orellana Luca en el gran escenario del Festival Madre de Ciudades, festejando un nuevo aniversario de nuestra ciudad. Bueno, 10 minutitos ya de la hora 19 en toda la República Argentina. Se siguen sumando artistas, se siguen sumando familias a lo que es esta gran fiesta. De a poquito está bajando la temperatura, 22 sí, sí. grados nuevamente la temperatura en Santiago del Estero.
2: Así que prepará, ¿eh?
1: Sí. Esperamos que todos aquellos que se estén acercando traigan una camperita porque va bajando de a poco la temperatura, ¿eh?
2: Ojo, no, abrigate, no te vas a querer confiar. Le mando un saludo grande.
1: Sí.
2: Están escuchando la radio en estos momentos al amigo Lucho Toledo, a Luchito de allá de Caspi Corral. Abrazo grande para Lucho, para toda su familia, para Luis, bueno, también, bueno, para Ica, bueno, para todos allí en Caspi, que siempre nos hacen el aguante, escuchan la radio, escuchan el EB11. Así que un abrazo grande para todos ellos y gracias por estar sintonizando la radio de los santiagueños. Sí, 23 grados 8 décimas, la temperatura actual.
1: Ahí está.
2: Es lo que dice, para la noche, 18 grados, es lo que dice, ojo. Te voy tirando en el pronóstico para mañana domingo.
1: A ver, contame.
2: Mañana domingo la mínima en la madrugada será 15 grados, por la mañana 12 grados, uh-huh. y la máxima va a ser de 26 grados por la tarde.
1: Bien.
2: Sí,
1: bien.
2: Así que ya sabes, en el pronóstico extendido para el lunes, cielo nublado sigue, la mínima va a ser de 14 grados por la mañana, máxima de 25 por la tarde. El bien. Martes, 14 la mínima, 25 la máxima, el miércoles sigue lo mismo, 14 y 25.

0: 5 y 15 y 22, perdón, ahí está, algo nublado. Jueves, el jueves, 11 la mínima, 20 la máxima, y el viernes, 11 la mínima, 17 la máxima.
1: Ahí está. Bueno, muy bien. Ahí estamos con el pronóstico extendido. Ya enseguida se está sumando Gabriela, enseguida se suman Iván, los chicos que se están preparando ya afuera para lo que va a ser la cobertura de aquí en más hasta el cierre. Recordando que dentro de un ratito, ya en minutos, va a estar subiendo al escenario Néstor Garnica, Dani Hoyos, Peteco Carabajal, dúo Coplanacu, Alejandro Vélez también, y por supuesto, La Conga, que son los grandes artistas que se van a estar sumando en el transcurso de la noche. Estamos con Gaby ya aquí en los estudios. ¿Cómo estás, Gaby? Buenas noches.
2: Buenas noches, ¿cómo está, Laura? ¿Todo bien?
1: Todo bien, todo bien. Ya desde tempranito con los festejos, ¿eh?
2: Claro, desde ayer.
1: Desde ayer. Ya prácticamente, tiene razón, ¿eh?
2: Bueno, ¿qué tal la pasó la siesta?
1: No, muy lindo, muy lindo. Mucha fiesta, ¿eh?
2: Sí,
1: con
2: tremendo.
1: Tantos artistas. Usted que recién venía ya, ¿cómo?
2: Impresionante la cantidad de gente. Vengo caminando de La Salta y Roca.
1: Sí.
2: Porque no se podía entrar por otro lado. Así Mira. Que desde ahí me tuve que mandar caminando. No quedó de otra. Impresionante la cantidad de gente que viene a celebrar el cumpleaños de Santiago.
1: Mira, qué lindo. Y eso que a las fiestas tuvimos mucha gente. Sí. Ahora se siguen sumando más.
2: ¿Sabes qué es el tiempo?
1: Sí.
2: Está hermoso. Sí, afuera no hace frío. Durante la siesta hizo calorcito y me parece que a la noche va a estar espectacular.
1: Sí, recién Gustavo nos estaba anticipando lo que va a ser para la noche. Gustavo, sí. ¿Me recuerda 18 grados para hoy?
0: Sí, 18 grados la temperatura para la noche, según lo que dice el servicio meteorológico.
2: ¿Cómo está, bueno. Pearson? ¿Todo bien?
0: ¿Cómo anda, Gaby? Bien, bien, bien, contento. Más allá de lo que usted transmitieron el fin de semana este con la selección.
2: Sí.
0: Tantas cosas se están diciendo, ¿no? Muchas cosas.
2: Sí, sí, sí.
0: Y yo le doy fe a eso, ¿eh? Tiro mucho eso.
2: ¿Sí? ¿Usted dice?
0: Sí.
2: Bueno,
0: sí.
2: Por ahí uno como periodista se quiere alejar de eso y quedarse con hecho de que Argentina jugó mal, pero hay mucha cosa atrás.
0: No, hay si vos te pones... Sí, y ese raro es lo que dice...
1: Y hay que ver desde qué ángulo también. Ojo a esto, ¿eh? Hay que ver desde qué ángulo lo vamos a ver. Bueno, ya enseguida vamos a estar aquí en
2: ahora,
1: los estudios con la gente del dúo de Gianluca.
2: Sí, ah, mira. Exactamente.
1: Justamente, mira, Iván los trajo. Hizo lo posible e imposible. Buena, Iván, ¿eh? Para traer a los chicos del dúo de Gianluca. Estamos en vivo para el LB11. Nuevo diario, bueno, Iván, lo vamos a invitar a Iván también a sumarse.
2: Sí, súmese.
1: Bueno, Iván, buenas, ¿cómo le va? ¿Cómo está? Lo voy a saludar a Iván antes que continuemos con la entrevista. ¿Cómo está, Iván?
3: Ahí está, muchas gracias, Laura. Buenas noches para vos, para Gaby, para todos los oyentes que nos escuchan del otro lado. Nosotros,
1: bien.
3: Como cada año, tradicionalmente y clásicamente, estamos ubicados al costado del escenario para que la gente pueda disfrutar de este espectáculo en un nuevo aniversario de la Madre Ciudades con muchos artistas, muchos artistas locales, a nivel nacional también.
1: Así
3: y
1: es.
3: Para que la gente cierre los ojos y pueda vivir la experiencia de aquellos que no se pudieron llegar al Parque Aguirre.
1: Exactamente, les acercamos toda la fiesta,
2: sí,
1: como tiene que ser.
2: Bueno, ahí se suma, bueno, se completa el dúo Orellana-Luca, si le puede abrir, ahí estamos todos completos.
1: Estamos completos.
2: Está. Buenas tardes, señor. ¿Cómo están? Siéntense, no se mueve, gira, exactamente. Ahí está, ahí es. Bueno, Manu y Rodolfo, exactamente. El dúo Orellana-Luca, lujo de tenerlos en nuestro estudio, acaban de bajarse. Bueno, chicos, ¿cómo están? Buenas tardes para Radio LB11.
4: Buenas tardes, ¿cómo andan? Bueno, la verdad que muy contentos, felices de un año más, formar parte de este festejo para nuestra ciudad. Y bueno... como te digo, contento, acabamos de bajar del escenario y han entrado todos los temas que habíamos puesto en la lista, así que eso es importante también, ¿no? Así que con tantos artistas que hay esta noche y todo, ha sido un espacio muy generoso para nosotros, así que bueno...
1: ¿Cómo vivieron esa energía, esa fiesta de todo el público? Porque mucha gente ya los estaba esperando con ansias desde horas tempranas y llegó el momento de disfrutar esa gran fiesta. ¿Cómo lo vivieron ustedes desde el escenario?
4: No, espectacular, ¿no? ¿No, Pelu?
5: Sí, buenísimo. La verdad que una energía tremenda de la gente y bueno, se viene sintiendo ya también, ¿no? La energía de la gente en los festejos de Santiago, en lo que viene. Anoche han dado en la vigilia, en la Plaza Libertad, y también hace una fiesta hermosa, y Y bueno, hoy culmina aquí con

0: con este festival, ¿no?, al aire libre, así que felices de estar.
1: Bien. Gaby, quiero que le pases la
2: pregunta. Sí, bueno, Santiago es un mes marcado para ustedes. La semana pasada viene de ser su peña, ustedes vienen a ser los protagonistas. Y me imagino el calor de toda la gente, ustedes como santiagueños, estando la semana pasada aquí, bueno, dentro de poquitos días en lo que va a ser la fiesta de la abuela. Bueno, ustedes santiagueños puramente y claramente la gente se los hace sentir.
3: Sí, la verdad que este año tuvimos, digamos, un inconveniente con el tema del nodo, que es cuando ahí es donde hacíamos nosotros nuestra peña, y bueno, por cuestiones de logística de parte de la gente del nodo, no pudimos realizar la peña que iba a ser esta que hicimos en Juventud, pero bueno, Juventud nos abrió las puertas del club para poder hacerla, y lo que sí fue una peña relativamente más chica de lo que teníamos pensado para el nodo.
2: Para lo que venía siendo.
3: Porque la verdad que un espacio como el nodo en Santiago capital como no hay, y nada, bueno, el asunto que terminamos haciendo la peña en Juventud por el hecho de decir que la peña se tiene que hacer, ¿no?
1: Bien.
3: Porque es una fecha que siempre queremos estar presente, y sobre todo para eso, para la gente que nos visita de otros lugares, y por qué no para la gente de Santiago del Estero, que siempre está esperando la peña nuestra, ¿no? Mm. Así que fuera de eso, digamos, ha salido espectacular la visita de Nahuel Penici, la visita del Rafa de Carafea y todos los chicos, y la cantidad de artistas que nos han acompañado también, que han sido varios y buenísimos todos, así que nada, estuvimos en el Queso Copeño en Monte Quemado, fuimos al Poncho a Catamarca, y bueno, y volvimos, y estamos
2: una gira en una julio. Semana pasaron por todos lados,
3: cerrando este julio
0: linda,
3: acá
0: linda semana un poco bastante activa, así que bueno, contento, ¿no?, de llevar nuestra música también a otros lugares, otros festivales, como siempre.
2: Bueno, ¿qué se viene ahora para Orellana Luca en estos próximos días? Bueno, se viene la abuela, pero ¿qué más tiene Orellana Luca?
0: Y ahora vamos al 7 de agosto, llevamos nuestra peña de Orellana Luca a Córdoba.
3: Córdoba capital.
0: El 7, de ahí vamos a... Ah, se me aburrió la mente.
3: Y vamos a andar por el festival Ibiporá
0: En Formosa.
3: Que es el 14.
0: 14 tocamos,
3: es un mega festival que lo organiza el amigo Lázaro Caballero, y bueno, también nos ha invitado él para formar parte, y volvemos el domingo 16, que vamos a estar en
0: la Peña del Violinero
3: en la banda
0: la santiagueña, ¿no?
3: Claro, añoranza santiagueña. Así que vamos a estar el 16 cerrando un poco lo que serían los festejos estos de la abuela de agosto, así que bueno, y después nos vamos el 22, vamos a andar por Tucumán. Vamos a estar ahí presentando en el teatro Mercedes Sosa junto a Cuti Roberto y los chicos del dúo Don Argañarás. También vamos a estar ahí en un formato de tres dúos,
0: la noche de dúos
3: con distintas etapas, ¿no?, de las generaciones. Los changos de Don Argañará, un poco más chicos, más jóvenes, nosotros en el medio, y bueno, y los grandes referentes como lo son Cuti y Roberto, ¿no?
2: Bien. Tremendo,
1: la verdad. Chicos, ¿qué representa Santiago del Estero en la carrera del dúo Orellana Luca?
0: No, bueno, Santiago creo que es todo para nosotros, porque somos de aquí, de Santiago. Bueno, Manuel es de Frías, pero santiagueño de la provincia, y es un lugar donde hemos vivido todo, ¿no? Nos hemos criado, hemos escuchado el folclore nuestro, nuestras raíces, tenemos todo en nuestra sangre, ¿no? Así que Santiago es en nuestra vida, ¿no? En nuestro lugar.
3: Así es, la casa donde elegimos para que nuestros hijos también crezcan y disfruten de lo que es vivir en Santiago, ¿no? Nosotros hemos tenido la posibilidad de vivir en otros lugares, ¿no? En Buenos Aires, en mi caso, en Córdoba, como el Pelu también en Córdoba, Neuquén y varios lugares que bueno, con el tiempo

0: elegimos y decimos volver a que nuestros hijos también vivan acá y vivan todo lo que pasa en Santiago del Estero.
1: Por ahí se extraña cuando uno se va de Santiago, ¿no? Extraña Santiago puramente, tendrá muchas cosas, pero Santiago es Santiago.
2: No tiene riendas, pero ata.
0: Así es.
2: Pero bueno, sí, cuando uno se va un tiempito ya empieza a extrañar, ¿no? El calorcito.
0: Así es, bueno, muchas gracias.
1: Bueno, gracias chicos. Bueno, dúo Orellana Luca con Radio LB11. Hermoso el show, como siempre. Estuve la semana pasada en La Peña. Vamos a estar siempre. Así que nada, éxitos para lo que se viene y muchas gracias por el tiempo de venirse.
2: Muchas gracias a toda la gente que está escuchando.
1: Muchas gracias.
0: Saludos. Gracias
1: bueno,
0: a ustedes. Gracias,
3: gracias chicos. Bueno, sí. ¿Volvemos al escenario?
1: Volvemos al escenario. Ya está tocando Néstor Garnica. Ya está haciendo su presentación, Laura.
3: Y yo los despido, chicos.
1: Sí.
3: Muchos éxitos.
1: Que nos vemos.

Vamos a cantar, una chacarera, como recordar los queridos Fatiga Reynoso y su señora, que nos dejan esta belleza de chacarera. ¡Se va la primera, maestro! Palmita, palmita, palmita arriba, vamos, eso. Todas, todas, todas, todas las manitos. ¡Vamos, muchachos!

0: Enzo Celis en el bombo. Fuerte el aplauso para él.
1: Buenas noches, señor. Muchas gracias.
0: Floco, su aplauso, compadre. Te están viendo tomar agua, eso es lo que pasa. A ver, hace un... No me andan nada para tomar a mí, che. A ver, se escucha el bombo. A ver, las palmas de todos. Todas las manitos.
1: Eso, Santiago del Estero.
0: Ahora no te estaban escuchando, eso es lo que pasa. A ver. ¡Fuerte el aplauso para Enzo Celis! Ahora está... A tomar. Yo no tengo nada para tomar, che. Bueno, no pasa nada. Después alguien cuando termine toca me invita, que no. Voy a tener esa suerte esta noche quizás. Rodrigo Acuña en la guitarra. Segunda voz. Fuerte el aplauso. Sí, señor.
2: Muchísimas gracias.
0: Flojo los aplausos también. Me parece que tampoco te están escuchando. A ver si unos acordes.
2: Te rayó una tronquita el mismo.
0: A ver. A ver las palmas, Santiago del Estero, vamos. Sí, se escucha, no te estaban escuchando. Fuerte el aplauso para el Cuarteto Salamanca. Bueno, mi nombre es Néstor Garnica, si a mí me quieren aplaudir también, está todo bien. Hoy he venido a cantar y a tocar para todos ustedes. Qué placer. Más o menos sus aplausos también.
2: Ya lo hemos visto cansado.
0: No, claro, me agarró cansado, ya no he visto a Cuti Roberto.
1: Flojo no está.
0: No, porque... No sé. Lo que pasa es que Rodrigo Acuña ha hecho un curso en LB11 de locución, entonces tiene una voz especial.
2: Esa es la otra faceta. Güey.
0: Claro, él tiene feeling con la gente, tiene una estrella especial. A ver, preséntame.
2: Pero háganme queda bien, ya que hablo.
0: Claro.
2: Háganme queda bien. Allá atrás sobre todo, mira.
0: Sí, están cansados me parece.
2: A ver, yo cuento hasta tres.
0: Va de nuevo.
2: Va de nuevo, cuento hasta tres, hacemos un aplauso, pero así, que se guarde para siempre mi compa. Aquí.
0: A ver.
2: A la una, a las dos,
0: vamos, a las tres.
2: Vamos Santiago. A ver ese aplauso para Néstor.
0: Ahora sí.
1: Mierda, che. Este aprobado, ¿no? ¿Ah? No.
0: Ahora sí. Claro. Sí. Ha hecho el curso ahí con Duilio Porelo, LB11. Nuestro amigo Duilio. Bueno, yo les quiero dedicar un par de zambas que me pertenecen, en la letra y en la música. Quiero empezar por esta, que se llama Después de tantos años. ¡Se va la primera!

estamos sacando esta chacarera, que la quiero un montón. Me la presentaba el duende en el patio de su casa hace muchos años atrás, antes que la grabara la Mercedes Sosa y le hiciera pasar por todo el mundo. Cantamos una estrofa todos juntos, aunque sea, ¿sí? Chacarera del olvidado. Diego Alejandro, alias el duende Garnica. ¡Vamos!

hijo de tu cuero. Soy el olvidado. Suave, suave. El que se quedó de a pie, poniéndote el pecho y la manito a la manita de todo el mundo. ¡Vamos!

0: Mica, el violinero del tiempo, señores, renovados el aplauso para él, vamos, fuerte, señores, de Santiago para el país y el mundo. Una más en la despedida, Néstor, vamos, unita más.
1: No sé si quieren, che. ¿Hacemos otra? ¿No se escucha? ¡Hacemos otra! ¿No se escucha? ¡Hacemos otra! Gato de la Negra, muchachos.

0: muchísimas gracias. ¡Hasta siempre! ¡Feliz cumpleaños! ¡Muchas gracias!
1: Gracias, Néstor Garnica. Renovamos el aplauso de despedida para sus músicos, el Cuarteto Salamanca también. Gracias, Néstor. Qué momento que estamos viviendo, ¿eh? Néstor Garnica, un año más acompañando a Santiago del Estero en este cumpleaños número 473, querido Beto.
2: Así es, ahí estamos entonces, señores. Dice Esteban, Bruno More, está Manu Mix, están todos por aquí. Todos, vamos. Ponele música, Esteban, un poquito. Se viene Dani Hoyos. Se viene Ale Belis. Se viene la conga.
3: Después te voy a contar en septiembre que se viene.
2: Las manitos arriba, a ver, vamos todos, todos, todos. Estamos filmando para todo el mundo, señores. Estamos en vivo para todo el mundo, Gustavo.
1: Sí, señor. Se vendrá Riendas Libres, se vendrá Coplanacu también. Dentro de un rato nomás, todavía tenemos de lo nuestro. Y para terminar bien arriba, ¿eh?
2: Sí, señor, para terminar no tienes idea.
1: Agradecemos, como siempre, Radio FM Exclusiva Santiago del Estero, Radio Panorama, LB11, a los distintos medios que están acompañando, Beto.
2: A los medios que están acompañándonos también ahí a través de vía streaming, también nos están acompañando. Así que bueno, saludos grandes a todos los amigos, a la gente que está en España. Sigue prendido la gente en España. Estamos
1: cualquier momento nos enganchan, nos llevan puestos.
2: Sí, cualquier momento nos tiran, chicos, despacio, por favor.
1: Vamos a dejar que se prepare todo aquí en esta parte del escenario. Seguimos disfrutando del DJ Beto.
2: Sí, señor, seguimos disfrutando de toda la música. DJ Esteban Díaz, el Bruno More, el Manu Mix, están por ahí, señor. Que suene, Esteban, vamos, que suene, dale. La fiesta de Santiago. Ya se viene la voz.
4: Bueno, exactamente, ya vamos, ¿cuánto? 20, ya la hora 20 en todo el país. Estamos con ustedes, chicos, estamos con ustedes, así en el estudio móvil. A ver, ¿están por allí los chicos? A ver.
2: Chicos, miren ahí la foto, miren al frente.
4: Vamos a ver si, chicos, a ver si volvemos con ustedes, ¿eh? Vamos a una tanda, vamos a una pausa, y aquí ya volvemos de nuevo a compartir el contacto con los chicos desde el estudio móvil de Radio LB11.
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0: Tranquilo, ahí vamos, vamos, bueno, vamos, regulando nada más.
1: Bueno, me alegro. Bueno, estamos con visita a Pearson porque acaba de bajar del escenario. Tremendo espectáculo como siempre. Sí. Espectacular, impresionante las rondas que se arman adelante, la gente bailando. Néstor Garnica, bienvenido al estudio de la Radio de los Santiagueños.
2: ¿Qué tal? Buenas tardes.
1: ¿Cómo le va? ¿Todo bien?
2: Sí, bien, bien, bien, contento.
3: Ahí está. Hola. Hola, hola.
4: Ahora sí, ahora sí, estamos, estamos.
3: Hola.
1: ¿Qué tal? ¿Qué bien, tal el bien, show? Bien.
3: Contento, contento, contento porque, bueno, uno siempre quiere estar, ¿no?
1: Sí, me imagino.
3: Y bueno, hasta que estás ahí en ese momento cantando, te das cuenta que hay miles de personas viéndote y mirándote. Y nada, es un espectáculo que queríamos hacerlo. Bueno, como todos los santiagueños, todos los que cantamos, soñamos en estar en este escenario y hoy se ha dado la posibilidad y nada, agradecido.
1: Bueno,
3: como siempre.
1: Me imagino todos los años estás aquí y aquí sos parte de la agenda del Festival Madre de Ciudades y nadie se quiere perder el show de Néstor.
3: Bueno, esperemos que siga así, Che.
4: Ahora, ¿cuánto tiempo se lleva para dominar así el violín? Uf, qué bárbaro, o sea, Maradona la tenía atada al pie, vos lo tienes atada a la mano.
3: Ponele, no, bueno, son muchos años, ya hace 40 años que toco el violín, ¿no?
4: Sí.
3: Si no toco así, como que
1: no, pero
3: hubo un tiempo perdido, ¿no? No, no, pero la verdad que no, muchos años, mucha dedicación, mucho amor, la música santiagueña es tan linda,
1: sí,
3: ¿no? Tanto las cosas que se hacen hoy en día, como las cosas de nuestros mayores, ¿no? Que
1: sí,
3: que los que nos han enseñado a nosotros este camino,
4: sí,
3: que son los trashumantes que han trazado este destino que para que nosotros podamos andar tranquilos. Obviamente no es fácil para nada. Hay un camino por recorrer, hay mucho repertorio por cantar,
4: sí,
3: ¿no? Y sobre todo las cosas que uno tiene, que bueno, que llegue a la gente sobre todo, ¿no? Y
1: sí,
3: bueno,
1: sí,
3: por suerte, yo tenía la suerte de que muchas de mis canciones la han cantado, bueno, artistas como Los Nocheros, Jorge Rojas, bueno,
4: sí,
3: Cara Fea y algunos otros más también, ¿no? Y la verdad que, bueno, no me puedo quejar.
1: Bien.
3: Sí. Toda una vida llena de felicidad.
1: Exactamente. Sí. Bueno, hablabas de la trayectoria y, bueno, como dices vos, son más de 40 años. Y a nosotros nos encanta escucharte al santiagueño. Vos dices Néstor, violín. y automáticamente se arma una ronda, se ponen a bailar.
3: Sí.
1: Porque es impresionante lo que provocas, Néstor, lo que transmites a la gente.
3: Sí, sí, sí. Yo creo que uno no se da cuenta hasta que sucede, ¿no? Eso tiene el folclore santiagueño, ¿no? Y nada, voy a hacer mía las palabras de Julio Argentino Jerez, que tiene la chacarera que tiene que hacer a los viejos zapatear, los mudos la tralalea y los sordos se babean cuando la sienten tocar. Sigue teniendo la misma magia que hace 100 años atrás y la verdad que eso a mí me pone muy feliz, muy contento, porque bueno, uno ha recorrido el mundo con la música santiagueña y nada, lo bien que nos tratan en otros países, en otras provincias,
4: sí,
3: por el hecho de ser santiagueño y llevar esta bandera que se llama Santiago del Estero y todo el folclore que uno pregona, ¿no?
1: Exactamente, bueno, siempre vuelve uno a Santiago, así esté en Europa, en Asia, en donde se imagine, uno siempre vuelve a Santiago del Estero y el amor de la gente, por supuesto, que todos cantan tus canciones, todos te conocen, me imagino, bueno, el afecto que tienen con vos,
3: sí,
1: y vos con Santiago del Estero mismo.
3: Sí, sí, sí, eso la verdad que yo creo que eso es recíproco, ¿no? Depende del cariño que uno da, es lo que recibe también, ¿no? Entonces
4: sí,
3: yo creo que se ha ido dando así el espejo ese del cariño con la gente, de la música, con la gente y bueno, años de trabajo obviamente, ¿no? Porque esto, obviamente, tocar así el violín me ha llevado muchos años, ¿no? Y bueno, madurar eso lleva años también y bueno, ser artista y famoso también hay que madurarlo eso, ¿no?
1: Claro.
4: Sí.
3: No es para cualquiera, eso hay que estar bien,
4: claro,
3: psicológicamente y la verdad que bueno, lleva años y hoy en día nada, recorro el país con mi música, que es la música de Santiago del Estero, con el violín,
4: sí,
3: y eso me pone muy feliz y mis hijos también hacen lo mismo,
1: sí,
3: así que nada, es lo que se ha ido transmitiendo y ha pasado y pasa en todas las familias santiagueñas y en muchos lugares de la Argentina, que los padres

0: transmiten a los hijos y bueno, y así de generación en generación, y esto aparentemente no termina más.
1: vimos a tu hija ya en varias oportunidades, sí, manejando el violín también.
0: Toca.
1: Tremendo, es sí, impresionante. Sí.
0: Y Malena, mi hija mayor, ella sí, tiene 20 años, está tocando en el Colón, la Sinfónica de Lanús, y bueno, haciendo uso de lo que ha ido aprendiendo y lo que se ha ido forzando también, ¿no? Porque más sí, allá del talento hay que ir
1: no es fácil.
0: Trabajándolo, no, más un instrumento como el violín, que es muy difícil. Pero bueno, ella ha ido trabajando y todos mis hijos tocan el violín. Pobre, no les queda otra. En casa no van a encontrar una pala ni por casualidad.
1: Lo que se hereda no se roba.
0: No, ni hablar, ni hablar. Nosotros estamos muy felices, una familia muy feliz y bueno, recorremos el país haciendo lo que nos gusta.
1: Bueno, Néstor, ¿qué se viene ahora después de esta fiesta de Santiago del Estero? ¿Qué es lo próximo que tienes?
0: Un montón de cosas. Ahora vuelvo a Buenos Aires. Estoy radicado en Buenos Aires hace muchos años, en la ciudad de La Plata. Y bueno, estoy tocando mucho en Buenos Aires. Vamos a tocar en Garín, se hace un festival en el hipódromo de Palermo también. Bien. Que es como ahí. Bueno, van a estar todos ahí, así que nosotros también vamos a estar en Lollapalooza folclórico.
1: Folclórico.
0: Ahí voy a estar, y hace 3 años que lo hacen. Bueno, es la primera vez que me convocan, feliz, imagínate.
1: Sí, me imagino.
0: Voy a estar yo solo, con mi trío, con Criollo, que es guitarra, bombo y violín. Mi hija Malena también va a estar, ella va a estar sola también.
1: Así. Buenísimo.
0: Sí. Y bueno, hay una gira por el sur, promesas de ir al exterior también, así que bueno, estamos masticando todo eso.
1: Bueno.
0: Así que nada, todo un camino por andar todavía.
1: Me alegro, bueno, muchísimas gracias.
2: Sí, importante, Néstor, tiempo, importante, sí. Gaby, antes de cortar, ¿qué mensaje le deja a los santiagueños, claro, en este nuevo mes aniversario?
0: Que sigamos amando nuestra música folclórica, que ha llevado años, nada. Que Santiago esté así, ¿no? Que se escuche nuestra música, porque tenemos grandes músicos.
1: Claro, sí.
0: Aparte de Néstor Garnica, obviamente hay muchos violinistas más, hay muchos bandoneonistas más, y la verdad que es importante el apoyo, sobre todo santiagueño, ¿no?
1: Sí.
0: Porque en el país donde uno recorre, tenemos el apoyo de todo el país.
1: Sí.
0: Y nada, Santiago, todo lo que he visto y he vivido este mes me ha puesto muy feliz.
1: Sí.
0: Y nada, es muy lindo y reconfortante.
1: Exacto. Y me imagino a la gente que viene de afuera, porque muchos, bueno, cae justo para las vacaciones de invierno,
0: claro,
1: y todos eligen Santiago del Estero para venir a vivir con los santiagueños el, claro, aniversario de la provincia,
0: la verdad
1: de
0: que
1: la,
0: sí,
1: la ciudad.
0: Hay un clima de fiesta y el santiagueño tiene, nada, una manera de ser muy especial, ¿no? Que es,
1: sí,
0: muy amigable, nada. Te invitan a la casa sin conocerte y bueno, así termina con 10 kilos más cuando vuelves a tu casa, ¿no? Después de que te comiste todas las empanadas, todos, sí, los asados.
1: Los, sí, moroncitos, las tortillas, todo.
0: No, se me cae la baba. Chicos, pero, muchísimas gracias.
1: No, gracias a vos, Néstor, sí, por tu tiempo.
2: Gracias,
1: tremendo show y éxitos para lo que venga.
0: Gracias.
1: Bueno, ahí pasaba Néstor Garnica en el estudio de la radio de los santiagueños.
2: Sí.
1: Nos vamos a escuchar a Dani Hoyos, Iván, en el escenario. Exactamente. Bueno, Pearson, la verdad que tremendo. Un gusto. Néstor, gracias por el tiempo. Exactamente. Así que bueno, nada, Pearson, nosotros vamos a seguir con el escenario escuchándolo a Dani Hoyos, que está haciendo bailar a toda la gente ahora con el Festival Madre de Ciudades. En este escenario tremendo que tiene la ciudad, bueno, muchísima gente, Pearson, sobre todas las cosas, ¿eh?

vino y ando con la pasión. ¡Otra vez! ¡Ay! Saludos para el amigo Fabián.

saludo especial a nuestros amigos DJ Julio Arce, mi amigo Benwix.

0: Fuerte los aplausos, fuerte los aplausos, Dani Hoyos. Dani, querido.
1: ¿Cómo anda, maestro?
0: Un placer verte aquí, triunfando, como siempre, vos.
1: Igualmente.
0: De todos lados. Che, ¿se va Dani? Te digo una cosa, no se escucha nada hasta aquí. ¡Se va Dani! ¡Se va Dani! ¡El grito de las chicas para Dani! Señoras y señores, que sigan los éxitos, Dani. Por muchos éxitos más, bendiciones para vos y toda tu banda. Cierra aquí, en este festival Madre de Ciudades, su show. Él es Dani Hoyos.

0: pasaba a Dani Hoyos con el escenario, por supuesto, dándole cierre a su presentación. Bueno, ya vamos a ver si podemos tener la palabra de Dani Hoyos en un par de minutos. Bueno, tremendo espectáculo que brindó. Y ahora se va a venir también ya los números finales de este Festival Madre de Ciudades del cumpleaños de Santiago, de la ciudad de Santiago del Estero. En un ratito se va a sumar al escenario Peteco Carabajal. En 5 minutos aproximadamente Peteco va a estar subiéndose a este escenario del gran festival. Bueno, muchísima gente, por supuesto, Pearson, como cada año. Impresionante todos los que vinieron a escuchar y a festejar, por supuesto, de este escenario, de este festival gratuito que tenemos. Bueno, la verdad que el tiempo está acompañando. Si me puede decir mi compañero, ¿cuántos grados tenemos ahora, Pearson?
1: Bueno, mira, hasta hace un rato, ¿sí?, que yo le decía a Laura,
0: ¿sí?,
1: sí, que estábamos rondando en 23, hace bien, rato, sí, actualizándolo ahora, porque supuestamente para más tarde iba a estar en 18 grados.
0: Bien.
1: Sí, y ahora, en la actualidad, nosotros estamos teniendo 18.6 grados.
0: Bien.
1: Con una humedad del 73%, una presión de 987.7 hectopascales y vientos del este a 4 kilómetros la hora y la visibilidad de 10. Bueno, si ahora están 18.6...
0: Quizás baja un poquitito, dice usted.
1: Yo creo que sí, porque bueno, como te digo, aquí sigue marcando que 18 grados va a ser la temperatura para la noche. Bueno,
0: bien,
1: ya estamos de noche, claro, pero no especifica qué noche.
0: Claro, no dice en qué momento.
1: Pero si no me voy allá a la madrugada, sí, en la madrugada del domingo, va a rondar 15 grados la temperatura en la madrugada.
0: Bien.
1: Y 12 por la mañana del domingo.
0: Buenísimo, entonces, la verdad que aquí está hermoso, Pearson, todos bailando, todos disfrutando, ni se siente el poco frío que hace, porque la verdad que está espectacular, hoy el día acompañó con sol, la verdad que un día hermoso. Bueno, también, por supuesto, esta cartelera espectacular del festival que arrancó a las 14:30 con la apertura, por supuesto, del locutor de este festival. A las 14:40 se sumó Compañía de Arte Nativo de Santiago del Estero, que fue una actuación. Después se subió Luciana Sánchez al escenario. Más tarde, La Espea, Misoguchi y La 385 también dieron espectáculo. El Pulpo Heredia también se subió a cantar. Luisa Galván, uno de los grandes números, Cuti y Roberto Carabajal estuvieron pasadas las 5 de la tarde. Pedro Silva, otro de los que hace bailar aquí al público santiagueño, estuvo casi cerca de las 6:05 de la tarde. Orellana Luca, que llegamos nosotros hace un par de minutos, ya hace un poquito más de una hora, hablamos con los chicos, con Manu y con Pelu, de Orellana Luca, bueno, que nos contaban todo lo que se vivió aquí en el festival. Bajó también ya Néstor Garnica y tuvimos la posibilidad nosotros de hablar con Néstor Garnica, todo, la verdad que espectacular. Néstor, robándonos nosotros de su tiempo para que pueda llegar aquí a los estudios de la radio. Dani Hoyos acaba de terminar su espectáculo. Vamos a ver si ya en un par de minutos podemos tener la palabra de Dani. Y en un rato se sube Peteco Carabajal y Riendas Libres. Van a estar ellos en el escenario. Ya el locutor poco a poco lo va a ir presentando. Y para ir cerrando la noche, cerca de las 9:30, pasadita, quizás un poquito a las 9:30 de la noche, dúo Coplanacu, otro dúo santiagueño que marca, por supuesto, agenda en este Festival Madre de Ciudades como cada año, y otro santiagueño que hace bailar a todos y nos va dejando ya el cuerpo caliente para lo que va a ser el cierre de este festival, Alejandro Vélez. Me parece que uno de los números más importantes, si no es de los más importantes, que la gente viene a ver, que viene a escuchar. Muchos gorros que dicen Ale Vélez, Alejandro Vélez. La verdad que la gente vino tempranito para allá a escucharlo. Y para el final, para cantar el cumpleaños, bueno, con la intendente, con Mario Benavente y con todos aquellos que estén aquí para subir al escenario de la Madre de Ciudades para cantar, La Conga. La Conga, que es el tercer año que viene a este festival. La verdad que sabemos que los shows de La Conga son espectaculares y que todo le ponen el color y el baile. Y bueno, como decimos, este año está acompañando el tiempo, la verdad que espectacular. No sé si se acuerda que el año pasado tuvimos lluvia. Para esta hora ya estaba lloviznando. Y estaba bastante pesado el tiempo, la verdad que no estaba lindo el día, pero la gente igualmente se quedó a escuchar a Euge Quevedo, que fue el artista principal de esa noche del 25 de julio de 2025. La verdad que la lluvia quizás por ahí bajaba un poco, pero todo el mundo se quedó, y ahora la verdad que nos está regalando este sábado un día espectacular, con, bueno, por supuesto, poco frío, te diría que nada en realidad, para lo que venía haciendo. Mañana seguramente vamos a tener un día cálido también. Mañana tenemos partido, nosotros tenemos transmisión, va a estar jugando Mitre contra Almirante Brown, pero ahora había partidos, Pearson, ¿puede ser de Liga Profesional?
1: Ah, en estos momentos, mira, justo me agarraste charlando acá con Pilar, porque Pilar ya está por acá.
0: Ah, bueno, sí, ella va a tomar el mando en un ratito.
1: Ya en un ratito toma la posta, por supuesto. ¿Sí? Y sí, bueno, y hablando de fútbol, bueno, antes de hablarte de Tigre, sí, que cayó 1-0 de local. Bien. ¿Qué quilombo ayer con el, ayer o antes de ayer fue que jugó con Nacional?
0: Con Nacional de Uruguay.
1: Por el tema de...
0: El martes,
1: de,
0: si no me equivoco.
1: Claro, mira, yo estoy con... ¿viste el despelote?
0: No,
1: el maltrato
0: a los argentinos.
1: La ninguneada primero de ellos. Sí. Cuando entraron los jugadores, viste que le pusieron la música de
0: Aitana, superestrella.
1: Que la que pusieron a los gallegos cuando llegaron allá para el festejo de la Copa y todo lo está.
0: Claro, sí.
1: Y bueno,
0: sí,
1: nada es eso. No se morfaron, no se aguantaron el 3-0. Sí. El quilombo con Baba y todo lo demás ahí que se pueden matar entre ellos.
0: Sí, sí,
1: fue
0: sí.
1: La cuando liberaron la salida de los jugadores y de la gente de Tigre.
0: Un despelote.
1: Piedrazos, tiros. Se olvidaron que tienen que venir aquí a Tigre. No saben dónde queda Tigre. Yo, che, por la duda, pregunto, capaz que no tienen idea.
0: Se metieron, sí. Nosotros no molestamos, pero si nos molestan, me parece que aquí van a
1: ligar peor. No les dijeron que no están cerca del río o del mar, como si me voy a tirar el chapuzón.
0: Claro.
1: Están lejos, muchachos.
0: Sí.
1: Hasta que ellos quieran salir, no sé si alguno va a quedar con alguna rueda, si que viene en auto.
0: Sí.
1: O si, no sé, no tengo ni idea.
0: Se olvidaron pero, del partido de vuelta.
1: Hay una, en esto de la argentinofobia que tiraron todos y sí, se olvidan de dónde son, es una lástima porque, ¿viste esto que levantan firma que vayaban 23 millones, que esto es un invento de los mexicanos?
0: Sí.
1: En su resentimiento absurdo, yo me reía porque ellos decían, no sé cuánta cosa más, ellos, mira, yo siempre digo una cosa, ¿no?
0: Sí.
1: México fue siempre fue una población o una civilización o un pueblo cagón.
0: Sí, es verdad.
1: Sí, fueron cagones. Toda la vida son ellos son muy cowboy con las mujeres, con los chicos, para el choreo y para todo lo demás.
0: Sí.
1: Preguntarles si ellos van a poner una bandera que diga Dallas, Texas, California es de México.
0: No, jamás.
1: Pregúntale primero.
0: No tienen los huevos.
1: No, ni ahí. Son cagones. Ellos en una lápiz. ojo. Sí. Ellos en la capital de México le pusieron la bandera a los norteamericanos.
0: Claro.
1: Cuando sí, en la guerra con México. ¿Pero por qué se arma la guerra? Porque quisieron recuperar lo que habían entregado estando
0: claro,
1: allá. Se hicieron los cowboys y Estados Unidos entró hasta las muelas. Y encima de Chiapas se fueron de lástima.
0: Sí.
1: Y le dijeron, che, bueno, pero ahora me vas a entregar varios kilómetros más y dejate de joder.
0: Claro.
1: Y se dejaron de joder, muchachos. Y ellos te hablan a vos de que las Malvinas y que la Sarasa y que muchas cosas más, de ir contra el fútbol. Mira, el único jugador que tuvo preponderancia fue Hugo Sánchez, que ahora es comentarista de ESPN, no sé cuánta cosa más.
0: Sí.
1: Pero Hugo Sánchez, si hubiera existido en la Argentina, pasa desapercibido.
0: Claro.
1: Porque Hugo Sánchez es uno más del montón.
0: Sí.
1: ¿Me entendés? Y lo mismo con nosotros dos que tiene. Este chico Mora que le están dando alce, tranquilamente puede jugar, no sé, en la cuarta de Clodomir, hermano.
0: Sí, exactamente. Puede jugar la Liga Loretana, tranquilamente.
1: Sí, déjate de joder. Y estos tipos son tan fantasmas.
0: Sí.
1: Y son pobre gente, ¿no? Que la mitad del equipo de ellos, ahora le tiraron con misiles a Ángel Correa porque se fueron.
0: Bueno, lo amenazaron.
1: ¿Pero qué
0: de
1: quieren?
0: Muerte.
1: Y si los mexicanos no quieren saber nada con los argentinos, pero si los argentinos no son nada.
0: Claro.
1: Primero, igual que los chilenos.
0: Sí.
1: Los chilenos siguen jodiendo en la Copa América, nosotros las dos veces. Muchachos.
0: Pero hace cuántos años
1: pero
0: no clasifican.
1: Pero ponen que hayan sido ayer. ¿Quiénes son los técnicos? ¿Quiénes fueron los técnicos de esos dos campeonatos?
0: O sea, argentinos.
1: Claro, ellos son muy caras rotas, muy sinvergüenza. ¿Quién le cambió el fútbol a Chile? Bielsa. Claro, o sea, si empezás a detallar de estos países mediocres que son lo único que hacen es tirar. Uruguay que se agregó dos medallas olímpicas que lo transformaron en el mundial.
0: Solitos.
1: Sí, y creo que. Y después salió uno más a decirle no sé qué cosa y creo que el campeonato de bocha del 43 también lo están proponiendo ahí como estrella.
0: Ah, cinco estrellas de la nada.
1: Nah, son no sé qué fumarán ahí, no sé si el agua le está haciendo mal o la sequía que hubo, que ya no tenían agua, se parece que ese barro que se tomaron hizo mal.
0: Sí, no, es tremenda la campaña anti-argentina. Sí. Que se armó.
1: ¿Viste el despelote? Ahora que saltó, mirá lo que son las ironías.
0: Sí.
1: En Brasil se enteraron ahora hace poco que el abuelo, creo que uno de los abuelos de Messi,
0: un tatarabuelo o algo así, cosa así,
1: es paulista, era paulista el tipo.
0: Sí, exactamente.
1: Se querían morir. Y decir, sí, nosotros lo ninguneamos, así que le dijimos de todo, y este tipo, la familia del tipo, pensaba, dice, fanático. Y vos le tocás a alguien, a ellos, eso sí tiene brasileño.
0: Sí.
1: Vos le tocás el espíritu, esos son clubes que son muy, muy, muy con mucha, mucho local, mucho yo, la pertenencia y todo lo demás. No sabían dónde meterse cuando se enteraron.
0: Claro, sí. Hace poquito vi que un chico investigó por muchos años, por mucho tiempo esto, y se dio con que un abuelo, un tatarabuelo, era justamente de Brasil, y estuvo ahí, se mudaron después para Argentina, para Rosario, justamente.
1: Mirá
0: Brasil
1: vos.
0: No quedó nadie, pero bueno, al fin y al cabo,
1: son cosas.
0: Lionel Messi tiene raíces brasileñas.
1: Pero por eso te digo, si te pones a estudiar,
0: sí.
1: Pero a ver, mira, me voy a hablar de, ya que hablamos de estudio, te robo los últimos minutos que tienes junto con Pilar, que ya viene.
0: Bueno.
1: Si hablamos de historia, hablar de estudios,
0: sí.
1: Y te dicen racista, el primero que empezó a decir racista fueron los franceses a decirnos a nosotros.
0: Sí, tremendo.
1: Cuando los franceses tienen todas las colonias, hicieron firmar un convenio que ellos tenían que el derecho y la potestad en varios países,
0: sí,
1: del África.
0: Exactamente.
1: ¿Sí? Y eran más negreros que el diablo, no había más que ellos. Y el oro que tienen en Francia, gracias a África.
0: Exactamente.
1: Estados Unidos, hasta hace 30, 40 años atrás, y siguen todavía,
0: sí,
1: no podían ni entrar a mear en los baños, porque había blanco, no, negro, vos te quedas a mear allá, hasta el fondo, o qué sé yo, un árbol, algo que habrá aquí, no.
0: Sí.
1: O sea, y tipo como Samuel Jackson, que cuando nació Samuel Jackson en el 40...
0: Claro.
1: Existía ya todo ese apartheid en Estados Unidos.
0: Exactamente.
1: Andaban en el Ku Klux Klan, andaban a caballo, los vagos con una capucha, te prendían, sí, fuego. Aquí en Argentina no.
0: Claro, sí.
1: Dejate de joder, pero bueno.
0: Exactamente. Estamos con visita, estamos con un hombre.
1: Dale. Ahí está, listo.
2: Ahí está. Pearson, ¿sabe quién está con, ¿quién?, nosotros en estos momentos?
0: Uno que hizo bailar a todo el Festival Madre de Ciudades hace un par de minutos.
2: Hizo bailar a todo Clodomira también.
1: Dani. Mi amor, chiquito. Dani, le mando un abrazo grande. Coterráneo como tiene que ser, ¿eh? Ahí los dejo.
0: Bueno, Dani, felicitaciones. Tremendo espectáculo arriba del escenario de este Festival Madre de Ciudades. ¿Cómo se siente el calor del público un año más aquí?
3: Bueno, la verdad que hacía bastante que no venía un aniversario de Santiago del Estero.
0: Sí.
3: Más o menos debe ser 6 años más o menos que no estoy. Y volver después de mucho tiempo, la verdad que me llevó una alegría.

0: energía tremenda, el apoyo del público, que se ha cantado todas las canciones. Y yo creo que me voy feliz, primero de estar en mi Santiago querido.
1: Sí.
0: Y después de poder brindar mi música ante este marco de público tan importante, así que me voy muy feliz.
1: Bueno, un repertorio que te conocen todos, las canciones más conocidas que tienes, por supuesto, y tremendo cómo bailaron absolutamente todos, bueno, tus bailarines también, tus coristas que te acompañaban, la verdad que una fiesta hermosa aquí, y bailaron todos y nos mandaron mensaje en la radio, por supuesto, porque sabes que la radio...
2: Vamos a hablar en criollo, sí. Más de uno afuera quedó con el pico dulce.
1: Sí, sí.
2: Vamos a hablar en criollo.
1: Esto es lo que provoca.
0: Sí, la verdad que la gente, bueno, se conoce todas las canciones porque tratamos de resumir casi 40 años de mi historia,
1: sí,
0: en 40 minutos, 45 minutos, que no es fácil. Tratamos de poner las canciones que más se escuchan, los clásicos, los no clásicos. Sí. Bueno, tratamos de resumir un show en 40-45 minutos y de que estén los temas que la gente quiere escuchar. Y bueno,
1: claro,
0: creo que de a poco lo vamos logrando.
1: Bueno, ¿qué tiene la guaracha santiagueña, no? ¿Qué tiene, sí, que te hace...?
2: Que nos hace bailar.
1: Que nos hace... Iván estaba allá arriba, se desgastó la suela del zapato.
2: Bueno, porque hay una cuestión. Esta, creo que tengo el gusto por primera vez de hacerle una nota a Dani Hoyos.
1: Sí.
2: Porque mi viejo a nosotros nos crió con Dani Hoyos. Mi viejo a nosotros nos crió con Dani Hoyos, o sea, vengo desde las viejas épocas. Dani Hoyos en banda, Dani Hoyos como solista también,
0: claro,
2: acompañando los clásicos, y por ahí entre algunas que otras cuestiones digo, ah, este es de Dani Hoyos, sí, en algún momento también sonaba, sí, Gary, por supuesto, de clásicos conocidos, y bueno, es increíble hoy, ¿no?, volver a resurgir, que siga manteniendo viva la guaracha, y cómo hace un músico para reinventarse año tras año, porque me imagino también
1: el trabajo,
2: el desafío, Dani.
1: Sí.
0: Bueno, sí, la verdad que es una buena pregunta porque son muchos años, pasé por diferentes formaciones,
2: sí,
0: veo que conoces mucho, sos de lo que consume la música, he pasado por diferentes formaciones,
2: sí,
0: me fui de cada formación con, gracias a Dios, de todas con éxito,
2: sí,
0: hasta que me formé en el 2009 como solista y bueno... de todas las agrupaciones tengo buenísimos recuerdos.
2: Sí.
0: Y yo creo que mi voz, a pesar de que la nueva generación ya escucha otros cantantes, otro estilo de música,
2: sí,
0: que siga consumiendo y me siga escuchando, para mí creo que eso es impagable y la verdad que ni yo a veces lo puedo creer que chicos de 15, 16 años escuchen mi música, a mí eso la verdad me fortalece mucho.
2: ¿Cómo haces con la elección, el repertorio de la música para estos momentos?
0: Bueno, tratamos de hacer una selección de mi momento como solista y también de mis pasos por otras agrupaciones, por otros grupos.
2: Bien.
0: Tratamos de que estén todas las canciones de los temas que la gente quiere escuchar. Es un dilema por ahí, porque por ahí no se puede insertar tantos temas que la gente por ahí los quiere escuchar, que quedan con ganas, pero
2: sí,
0: a veces los shows son tan cortos que eso únicamente lo hacemos cuando hacemos un teatro, que son,
2: sí,
0: 2 horas de show, 2 horas y media, pero a veces en un show de 40 minutos no se puede lograr insertar tantas canciones de prácticamente toda mi vida.
2: Dani, ya pasamos la mitad del año, esto es cierto. ¿Qué nos queda de aquí a fin de año? ¿Cómo sigue el repertorio de Dani? ¿Qué es lo,
0: claro,
2: que sigue? ¿Eventos importantes también?
0: Bueno, estamos en época de producción.
2: Sí.
0: Estamos produciendo, estamos grabando. Ahora vamos a lanzar un tema dentro de poco tiempo, un videoclip. Se vienen algunas colaboraciones con artistas de la movida tropical y otras también que no son de la movida tropical.
2: Sí.
0: Que se van a lanzar dentro de 2 meses más o menos. Y también se viene en teatro. Bueno, el año pasado hicimos el Teatro Ópera, que nos mueve muy bien en Buenos Aires, el Teatro Gran Rivadavia. Y bueno, así, vamos abriendo puertas por diferentes lugares, Salta, Tucumán, Catamarca, Mendoza.
2: Sí.
0: O sea que la guaracha hoy, gracias a Dios, se está metiendo en lugares donde quizás antes nunca se había
2: escuchado. Trasciende fronteras.
1: Sí, bueno, sí, sí. Hace un tiempo que ya vemos que la guaracha va tocando y llegando a lugares. Y lo escuchan no solamente los santiagueños, sino en Argentina por completo la guaracha está invadiendo de alguna manera. Y bueno, en una de esas estás vos.
0: Sí, es verdad lo que decís, porque la guaracha hoy no solamente lo escucha el santiagueño,
2: sí,
0: no solamente lo escucha el argentino, sino que ya pasó las fronteras